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1: Qué bueno que sigue con nosotros en Club Hit Latino, con buena música y mejor información para que lo tomen en cuenta. Y ya le platicamos acerca de cómo la comunidad latina pues está volcando, sobre todo artistas, Pati, para ayudar a Colombia, a Venezuela. En su momento, el mismísimo J Balvin, Maluma, Shakira, Karol G, ¿no? Muchos artistas colombianos lo están haciendo, ¿no?
2: Sí, exactamente. Fíjate que ellos se unen, son artistas, ya seas colombianos, nacionales, internacionales. Va a ser el próximo 23, el próximo domingo.
1: Ah, pues sí. A ver, el viernes es el partido de fútbol que acabo de decir.
2: El 21.
1: Que va a ser,
2: ajá,
1: en Colombia. Y ese mismo fin de semana, el domingo, exacto, 23, hay un concierto.
2: Hay un concierto, okay. Este es en Colombia, se llama Voces por la Vida. Es un concierto benéfico que busca recaudar recursos para apoyar a las familias afectadas por el terremoto que los golpeó el pasado 10 de agosto. Se va a realizar en el Vive Claro, Distrito Cultural en Bogotá. Y fíjate, tendrá la participación de Sebastián Yatra, uh-huh, Miguel Bosé, Silvestre Dangond, Andrés Cepeda, Belé, Grupo Niche, Manuel Medrano, Pedro Capó, Eladio Carrión y otros artistas. Karol G tendrá una participación especial mediante live stream y se sumará a la iniciativa a través de su fundación Concora. Sí, la programación continúa incorporando artistas y colaboraciones de la industria musical. Entonces, bueno, pues de acuerdo con la información publicada, la organización que recibirá los recursos, el 100% de los aportes será destinado a la reconstrucción de las zonas más afectadas.
1: Y es que así tiene que ser, ¿eh? ¿Cómo estos eventos? Recordarás, Pati, que siempre cuando hay unas catástrofes como estas se une todo el mundo, ¿no? El pueblo colombiano lo está haciendo muy bien, y me parece que la comunidad en general lo tendríamos que hacer, ¿eh? O sea, reiteramos que ayudar, se tiene que realizar también aquí en Estados Unidos, hacerlo, que la ayuda siga llegando, que la ayuda no acabe, y sobre todo, qué mejor que un concierto, ver a tus artistas favoritos, aportes una lana. Y esto puede ayudar a muchísimas personas, ¿no?
2: Sí, lo que van a aportar son 100,000 pesos colombianos cada persona a través de Ticketmaster. Es su pase de entrada. Incluso puedes donar sin necesidad de asistir también. El chiste es aportar en la medida que tú puedas.
1: Ya está, perfecto. Así que busquen esta gran opción para ayudar a nuestros amigos y hermanos colombianos.
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1: Un tema que a todos nos ha pasado y no sabemos qué hacer al momento. Sobre todo, Pati, imagínate que ahorita estamos acá en Estados Unidos viviendo con nuestra familia. Y acá, tocamos madera, fallece alguien cercano a nosotros, ¿no? Alguna abuelita, algún abuelito. Y le tenemos que avisar a los familiares que están allá en México. O sea, ¿cómo le decimos? ¿Vía telefónica? ¿Viajamos para decirles? Híjole, es un tema...
2: O viceversa. A veces, ¿no?, de México nos quieren avisar a los que estamos acá y pues muchas veces tiene que ser por teléfono.
1: Espérate, y luego, ¿sabes qué horrible se siente, Pati? Que tú estás acá, en el país, no puedes salir de Estados Unidos por tu tema migratorio.
2: Ay, es horrible.
1: Y fallece alguien de México, de Colombia, de algún lugar. Bueno, lo que están viviendo sus hermanos colombianos.

0: que falleció, no sé, el productor del programa.
1: Ay, oye, productor, ¿qué culpa tengo?
0: Ya matando aquí a todo mundo.
1: Híjole, no sé, la vez que a mí nunca, fíjate, nunca me ha tocado dar una noticia ni nunca me han dado una noticia.
0: Bueno, oye, a ver, cuando falleció un compañero de nosotros aquí,
1: ajá,
0: llegó y fue así, porque fue muy sorpresivo y fue así de que se murió fulano, que se murió perenga y no sabía.
1: Es que
0: había gente que no se enteró, ¿no?
1: Ah, sí, o sea, a veces te lo dicen así de, oye, ya sabes que, bueno, no, pero es que eso ya es cuando es como chisme, ¿no?
0: Cuando ya falleció.
1: Yo estoy hablando de cuando, por ejemplo, dicen, ¿sabes qué? Es que murió la mamá de alguien o que es tu hermano el que murió. Dices, ¿cómo le decimos?
0: Que le avisas en ese momento, ¿no? Ay, ay, ay, pues a mí me tocó hace poquito, lamentablemente falleció mi suegro.
1: Ajá.
0: Y me tocó darle la noticia a mi hijo de su abuelo.
1: Ándale.
0: Y pues al regresar les digo qué fue lo que le dije, cómo estuvo.
1: A ver quédense para que sepan.
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1: Hoy aquí en Club Hit Latino, hablando de cómo comunicar un fallecimiento.
2: Qué difícil, ¿no? Oye, nos decías que le diste la noticia a tu hijo de su abuelo.
1: Sí.
2: A ver, cuéntanos, ¿cómo fue?
1: Fíjense, nada más, falleció hace poco mi suegro, que le mando un abrazo hasta el cielo, un gran tipo, gran hombre. Y lo curioso es que cuando yo me llevé a mi hijo a un taller, estábamos en un taller por la mañana, uh-huh, y nos íbamos a ver con su abuelo en la tarde, una, uh-huh, cosa así. Él ya sabía, ¿no?, que nos íbamos a ver. Entonces, cuando regreso a la casa, no estaba mi esposa, ¿no? Entonces, le hablo para preguntarle dónde está y me dice lo que había ocurrido, ¿no? No, pues imagínate, pero yo estaba con él. Entonces,
2: sí,
1: me decía, vámonos a jugar fútbol, papá. Y yo, pues sí. Entonces, empecé a jugar fútbol y me empezó a preguntar por su mamá. Yo dije, voy a esperar a que regrese su mamá. Uh-huh. Pero dije, si regresa ella, va a estar... peor, va a llegar llorando,
2: claro,
1: y el niño no va a saber qué es lo que está ocurriendo. Entonces lo tengo.
2: Va a estar más sacado de onda.
1: Exacto, lo tengo que preparar. Entonces fue cuando después fuimos a jugar fútbol. Yo sabiendo lo que había ocurrido.
2: No, es horrible, ¿no?
1: No es nada fácil.
2: Porque aparte uno ya en ese momento ya está en otro plano, ¿no? O sea, la cabeza ya estás pensando mil cosas.
1: Estás mil cosas.
2: Y hay alguien que no sabe.
1: No sabe, y tú, uh-huh, estás con él, y tú estás riéndote con él. Porque,
2: sí,
1: pues, él,
2: caray. Tienes que actuar normal.
1: Actuar normal. Ya después le dije, hijo, ven, vamos a sentarnos, te voy a platicar, siéntate.
2: Y oye, aparte son niños, entonces.
1: Es un niño.
2: Tienes que tener diferente, sí, tacto.
1: Uh-huh. Sí, sí, sí. Oye, hijo, pues tu mamá no puede venir porque, pues, sabes que le pasó algo a tu abuelo. Tu abuelo ya no va a estar con nosotros.
2: Oye, qué duro.
1: Tu abuelo, pues, acaba de fallecer. Y pues, está desconcertado, no lo pueden creer, ¿no? En el momento, ¿no? Y ya le dije, mi mamá, ¿cómo está? Lo primero que pregunté es, mi mamá, ¿cómo está? Mi mamá está bien, pues, está muy triste.
2: Claro.
1: Ahorita que llegue, pues, hay que apapacharla mucho y hay que abrazarle. Y tal cual. Y fíjate que cuando llegó, uh-huh, esa es mi experiencia. Cuando llegó, mi hijo estaba muy sereno. Sí lloró conmigo.
2: Claro.
1: Pero estaba muy sereno y abrazó a su mamá y se portó muy bien.
2: Pues estuvo bien que lo sensibilizaras.
1: Entonces,
2: antes,
1: creo que eso a mí me sirvió de experiencia de cómo poder hacerlo, sobre todo si tenemos niños o infantes.
2: Sí, sobre todo con los menores. Cada persona es distinta y quien lo toma diferente. Como sea, para mí es una noticia muy dura, darla y recibirla.
1: Sí, caray. Entonces hay que ser muy mesurados y muy tranquilos en dar esta noticia y no darla así de sopa.
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1: Oigan, imagínense que su maestra del high school, luego la ven todos los diarios, toda la... Ah, ¿qué hizo la maestra? Y tu maestra no la vio en todos los diarios ni todos los noticieros porque fuera la mejor maestra la que educó a su hijo. No. Sino porque una profesora de Pittsburgh, Laura Hunt, quien es docente en una escuela, pues realizó 1826 flexiones en una hora y consiguió un récord Guinness.
2: Imagínate. 1800. No.
1: 1800. ¿Tú cuántas haces, Pati?
2: En una flexiones que son sentadillas.
1: Sí.
2: No. Para empezar me siento porque no voy a aguantar hacer tanto. Para empezar,
1: Esa maestra no era de historia, no era maestra de matemáticas, era maestra de educación física, Patricia. ¿Te acuerdas de nuestros maestros de educación física en México? A mí me daba un gordito como de 10 toneladas y
2: siempre
1: era mi maestro.
2: Siempre gorditos, ¿no?
1: Siempre eran gorditos.
2: Sí, es como, sí, es de educación física, pero así, pero, así.
1: A ver, lean lo que es el voleibol y ahorita agarren la pelota. Pues esta profesora de Pittsburgh hizo estas flexiones en la categoría femenina en Pensilvania, lo hizo bastante bien, estableció este récord Guinness y bueno, pues mostró su gran audacia, su coordinación atlética y todo lo que hizo.
2: Su condición, ¿no? Su condición, porque para hacer esa cantidad, porque ¿qué edad dijiste que tenía más o menos? ¿O de qué edad estamos hablando?
1: Pues mira, ella tiene 25 años de experiencia en el área de la educación física.
2: Pues mínimo 50.
1: Mínimo. Pero pues está bien para una señora de esa edad, está bastante bien, ¿no? Entonces, Laura Hunt superó las 251 repeticiones de la marca de 1575 flexiones que tenía Donna Jean Wilde desde el 2024. Entonces dijo, quítate que ahí te voy, sáquese para acá. De 1575 a 1826, o sea, ¿qué te gusta? 300 más,
2: sí,
1: ¿no?
2: Sí, muchísimo. Y es que según publicó el organismo, la docente afrontó la prueba con el objetivo justo de mostrarles a sus hijos, a sus estudiantes y a otras personas que vale la pena asumir desafíos difíciles, ¿verdad? Porque dice, siempre he sido una persona orientada a las metas y motivada. Entonces, híjole, suena fácil, parece fácil, pero no lo es.
1: Pues felicidades. Yo por pronto no hago inflexiones. Yo mejor me acuesto y desde aquí les doy la información.
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2: Así es, ingresen estos dos portales de información y de noticias. Y oigan, en tendencia les presentamos que se hizo viral un video donde una pasajera denuncia un presunto caso de discriminación y mal servicio por parte de una aerolínea. Ella aseguró que se le impidió abordar su vuelo con destino a Puerto Escondido, allá en México.
1: ¡Ay, qué rico!
2: Sí.
1: Pero no pudo llegar, ¿va?
2: Pudo llegar. Ella lo que señala es que a otras personas que estaban ahí, extranjeras, sí recibieron prioridad para ingresar al avión.
1: ¿Pero qué pasó?
2: Esto quedó registrado en video. La grabación se hizo viral, circuló en redes. Y de acuerdo con el relato difundido, la pasajera aseguró que la empresa no habría respetado las condiciones establecidas para su viaje y terminó dejándola sin posibilidad de abordar, pese a contar con documentación relacionada con la reposición de un vuelo redondo. Entonces las imágenes se comenzaron a compartirse, la mujer expone pues su inconformidad por la situación que enfrentó en el aeropuerto.
1: O sea, ella es mexicana, ¿no?
2: Sí, entiendo que sí.
1: Ella es mexicana y dice que notó como un trato diferente a los pasajeros mexicanos. Exacto. Y a los extranjeros.
2: Eso que había que discriminación vio para los mexicanos, sí.
1: Caray, hombre, imagínate nada.
2: Ese vuelo ya no pudo subir, no sé por qué razón, pero dice a unos extranjeros que entiendo estaban como en la misma situación de ella, en la misma condición, a ellos sí los dejaron.
1: A ellos sí, y estaban igual.
2: Estaban
1: en la misma situación que ella.
2: Pero ¿no? Extranjero. Entonces la acusación provocó que la usuaria hizo público el caso, solicitó la intervención de la Profeco. Y pues ahí está.
1: A mí alguna vez me pasó, yo vivía en Cancún, o viví en Cancún un tiempo, qué rico. Ay, con ganas de regresar ahí. Bueno, estaba ahí y me acuerdo que a la gente que éramos mexicanas o mexicanos, nos trataban totalmente diferente. Por ejemplo, si había un club de playa.
2: ¿De discriminación?
1: Discriminación cañón, ¿sí? No. Primero le daban paso al turismo internacional y luego ya al final a los mexas, porque si eres residente cancunense y muestras tu licencia de conducir o tu INE de ahí, ajá, te hacen descuentos. Entonces, por eso, como dicen, no, este local quiere sacar tajada del descuento y mejor le dan paso a los turistas. Por eso lo hace.
2: Pero no debería de ser, pues porque claro que todos van a consumir igual. Todos tienen
1: derecho. Pues no igual, yo con descuento, ¿no? Pues como debe ser, digo, no igual.
2: Yo más, yo el doble de lo que un gringo. Claro,
1: o me ligo una turista y entonces ya que se arme la machica.
2: Por eso no los dejan pasar.
1: Okay.
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2: Hay que hablar de deportes, ¿cómo de caño? Nos gustan los deportes y bueno, ¿qué fue ayer o la semana pasada? Patty nos estaba hablando acerca de que sí se casó Cristiano Ronaldo, pero que fue muy petit comité, así no fue tanta banda, ¿no? Nomás algunos conocidos. Pero no ha salido a la luz ninguna foto, nada, Patricia.
3: No ha salido, pero fíjate que fue algo sí. Sumamente
2: controversial, ¿no? Que llamó la atención.
3: Llamó mucho la atención, pero fue algo muy íntimo, porque ya después, el fin de semana, se vean unas imágenes donde literal fue en su casa.
2: ¿Así nomás?
3: Nada más, ellos dos.
2: ¡Ay, qué aburrido, Ronaldo! De veras, ¿eh?
3: Sus hijos, y luego se fueron, creo que a la iglesia de Fátima, y les dieron una bendición. Pero dejo el mensaje, porque
2: o sea,
3: es lo que decían.
2: ¿Se fueron a comer al Outback, o qué?
3: Es lo que decían. Tú que apenas, no sé, te ganas un bono y la bodonona. Y el CR7, algo súper discreto. O sea, no necesitan casarse en la opulencia, vaya.
2: A ver, Pati, hay gente que debe su boda todavía, que se casó hace 10 años y la está pagando.
3: Es lo que dicen, oye, tú que apenas ganas el salario mínimo y te encharcas y todo. Y él que podría hacer una boda lujosísima, opulenta, no la hizo.
2: Yo creo que es para, no sé.
3: Porque habían dicho que habían rentado un hotel.
2: Es
3: ¿no?
2: para distraer al enemigo, Patricia. Yo creo que sí. Yo creo que llegaron ahí y luego se juntan. Claro, ¿tú crees que no quieres festejar con los tuyos? Claro.
3: Sí, pero las imágenes que se compartieron están en su casa, literal.
2: Bueno, por lo pronto, hizo una revelación que estaban hablando muy interesante. Confesó que ya tiene su futuro planeado y reveló qué es lo que le depara la vida próximamente. Hay que decir que él tiene 41 años y bueno, habló en una revista de moda junto con su esposa, habló acerca de todo eso y dijo, yo tengo todo mi futuro planeado, tengo tantas cosas con las que mantenerme ocupado, que es difícil destacar solo una, como el fútbol puede dejar un gran vacío, hay que ocupar tiempo en diversas formas, no solo en una. Eso fue lo que dijo el delantero y dejó entrever que es muy probable pues que ya se ande como que retirado, aunque no creo, o sea, yo creo que no. Ahorita está en Arabia Saudita, en el Al Nassr. Recientemente estuvo ahí disputando pues, su último mundial, ¿no? Uh-huh. Pero como el próximo mundial será en Portugal, o tener un partido en Portugal y tener un partido en Argentina, pues no estaría bien que se despidiera ahí, pues ya, ¿no? Se despide en un partido ya, en cuatro sí. añitos.
3: Podría ser. Listo.
2: Vamos viendo qué sucede con Ronaldo.
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1: Hoy en el Día de la Pareja tenemos que hablar de la pareja y a ver cómo somos como hombres en cuanto a la pareja y las mujeres también.
2: Patricia. Somos diferentes, fíjate, hoy que es Día de la Pareja quisimos traer este tema de versus hombres, mujeres, porque usamos métodos distintos para enfrentar los problemas.
1: Los problemas de pareja.
2: De pareja. O sea, ajá, mira, por ejemplo, a ver si coinciden o a ver si te hace clic. Las mujeres tienden a buscar la charla inmediata y expresar sus emociones para desahogarse.
1: O sea, luego llegan y, a ver, necesito hablar contigo.
2: Hablar, okay. Y desahogar, expresar emociones. Los hombres suelen callar, aislarse o distraerse un momento para calmarse antes de hablar. Ambas formas buscan la paz, pero a veces chocan.
1: Sí, es que... Y luego dicen que el hombre a lo mejor espera demasiado, ¿no? Que a lo mejor dice, ¿por qué no me lo dijiste antes, no? Porque a lo mejor, sin darnos cuenta, lo dejamos pasar pensando que ya el no hablarlo ya se dio como hablado y es un error, ¿no?
2: Es que si no lo hablas, se van fermentando los problemas.
1: Y se quedan ahí, y luego tú nunca me dijiste,
2: se
1: ¿no?
2: Se fermentan pues y cuando... Luego pasa que cuando llega una discusión de cualquier cosa mínima, no saben pelear o no saben discutir porque sacan discusiones fermentadas que no son de ese momento, pero salen a la luz porque en su momento no se arreglaron, ¿sí? Uh-huh. Entonces ya el problema viene más grande. Pero eso es lo que según señala, que las mujeres lo que quieren es, tienen la necesidad del diálogo, hablar de inmediato para sentirse escuchadas y conectadas.
1: ¡Ay, qué bonito! Pero también los hombres, como actuamos en el tema de los conflictos, también a veces buscan como un espacio, ¿no? Y nos retiramos para guardar silencio.
2: ¿Como aislarse o...?
1: Sí, lo que pasa es que sabemos que cierta tensión puede llegar a explotar, Patricia. Entonces...
2: Mejor que se bajen las aguas.
1: Se bajen las aguas, exacto. Sí. Ustedes pueden decirlo con cabeza caliente, ¿no? Uh-huh. Al momento. Y el hombre prefiere... No, espérate, si lo digo ahorita va a tronar, va a arder Troya. Entonces mejor me aguanto poquito... Y ya en cabeza más fría lo digo. Aquí es que lo malo es que se enfría demasiado y a veces no se dice nada.
2: Exactamente, es cuando ya después dices, bueno, ya pasó. Pero cosas que no se hablan, no limpias.
1: Pero también,
2: el espacio.
1: ¿Qué prefieres? ¿Que se guarde un tiempo así para tener la cabeza fría? ¿O como ustedes de que vámonos, no, ya como va, con cabeza caliente?
2: Al momento, porque si no luego pasa que se enfría demasiado y dices, mejor así lo dejo. Pero todo eso se va a acumular.
1: Te pones loca también. Se pone agresivo.
2: Muy importante, hay que escuchar, no hay que juzgar, ¿verdad?
1: Eso sí.
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2: A ver, usted que me escucha, que se siente bien saludable. No, yo me siento así. No, a mí no me va a pasar eso. Es más, yo no voy al doctor. Yo todo se lo pregunto a mi inteligencia artificial.
3: ¿Todo? No es tan bueno eso, ¿eh?
2: Es terrible, luego, Patricia.
3: ¿Sabes qué pasa? Que lo hacemos porque está a la mano. Ajá. Pero a veces la inteligencia misma dice, esta información se tiene que verificar con un profesional porque...
2: Mire, ¿no? Según un estudio, los riesgos de hablar con la inteligencia artificial, sobre todo sobre la salud, pero mental... Pueden provocar problemas en un futuro con nuestra mayoma, por nuestra cabecita, ¿no?
3: ¿Por qué?
2: Porque mira, millones de personas recurren a los chatbots de inteligencia artificial para hablar de problemas emocionales, ¿no? Pedir consejos o buscar compañía, al mismo tiempo evaluar que estas herramientas son seguras para la salud mental plantea una dificultad particular. Una respuesta aislada puede parecer adecuada, sin embargo, adquirir otro significado puede... derivar en ciertos problemas, sí, porque le estás preguntando a un chatbot, no es una persona que te provoque esta empatía o que tenga el conocimiento psicológico como tal. Ajá. Se basa en la red para jalar comentarios de algunos psicólogos o de algunas páginas para después poder darte una respuesta, pero que sea una persona empática, pues no lo es.
3: Y aparte, como tú le estás dando la información de una sola frase, por ejemplo, oye, Ia, mi esposo, como que tengo sospechas que me es infiel, ¿qué hago? ¿Me separo o no? ¿Qué te va a decir la inteligencia? Sí,
2: sepárate. Ah, tienes razón.
3: Me voy a separar. Gracias. O sea, queda lineal. Ajá. Queda muy simple el problema, cuando yo creo que lo importante, sobre todo temas mentales, son los contextos.
2: Sí.
3: O sea, que lo que está pasando, porque se llegó a eso, sin justificar nada. No sé, hay muchos matices.
2: Aún ni así, Pati, porque si yo pongo en el chat así, oye, chat, fíjate que, chat de GPT, fíjate que soy una señora de 40 y tantos años, estoy a punto de
3: le das más contexto,
2: de divorciarme,
3: ¿no?
2: Tengo 3 hijos, descubrí que mi marido me engaña, todavía lo amo, pero él, yo veo que ya no, o sea, si le metes todo el contexto.
3: Si le das todo el contexto.
2: Pues sí, pero de todas maneras no es lo mejor, ¿estás de acuerdo?
3: No, totalmente, por eso en
2: aunque
3: temas...
2: te ayuda a tener una apreciación.
3: Pero los psicólogos dicen, no consulten la IA para temas mentales, para eso están ellos.
2: Exacto, y sobre todo el estar utilizando mucho este tipo de aplicación para ayudarnos a discernir esto, nos puede traer...
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1: Hoy en el Día Mundial de la Pareja, o en el Día de la Pareja, sí, aquí en Estados Unidos, hablemos de ciertos temas de cómo los hombres vemos el tema de vivir en pareja. O sea, ¿en qué nos centramos para poder vivir en pareja? ¿A qué nos lleva, Pati, como hombre, a tomar la decisión de vivir ya en pareja? Que debe ser muy diferente al de la mujer. A lo mejor la mujer dice, yo ya voy a vivir en pareja porque ya me quiero salir de la casa. Esa puede ser una. Ya no soporto a mi mamá, ¿no? Ajá. Otra puede ser porque a lo mejor está embarazada, ¿no? Otra puede ser porque sí se quiere casar o quiere empezar una vida matriarcal. Puede ser, pero los hombres, por ejemplo, hay unas claves principales. La convivencia, la complicidad y el compañerismo. Eso es lo que busca el hombre para poder vivir en pareja.
2: Mira, o sea, buscan que sea una buena compañera.
1: Sí.
2: Que convivan en paz.
1: En paz. Qué bueno que lo dijiste tú, Patricia. En paz.
2: Y con respeto.
1: Correcto.
2: Ok.
1: Buscan también a alguien, el hombre, compartir aficiones, hablar de forma relajada y sentir, escuchen esto, una amistad profunda sin juicios.
2: Ah, ya. Pero ¿sabes qué pasa? Que yo veo que las esposas es lo que menos hacen.
1: Pero
2: no
1: es que,
2: juzgar.
1: Pues sí.
2: Como que siempre juzgan, ¿no?
1: Pero lo teníamos que hablar, Patricia. Entonces, lo que dijo Pati de la paz. Una paz y ausencia de drama. O sea, que no me hagas drama.
2: ¿Por qué marcan eso? Pues, ¿creen que las mujeres, cuando ya son esposas, hacen mucho drama?
1: Yo les voy a decir una cosa. Yo...
2: ¿Cambia algo?
1: O sea, mi esposa viene de una familia de puros hombres.
2: Ajá.
1: Y no manches, o sea... yo creo que sí cambia porque se lleva como un hombre, pues, ¿me entiendes? O sea, tiene esa, es mujer, muy femenina y todo, pero tiene esos alegatos y esos arrebatos como de hombre.
2: Okay.
1: Y llega a ser más empática con un varón. De hecho, las mujeres que tienen muchos amigos hombres, les va mejor en la feria, Patricia.
2: Así pasa.
1: Así pasa.
2: Ok, mira.
1: Así que bueno, más adelante hablaremos de cómo es la vida en pareja desde la visión de las mujeres.
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1: Saludemos a gran parte de la comunidad latina que siempre nos acompaña aquí en Club Hit Latino. A la gente de Wyoming, de todo Buffalo, de Cheyenne, de Cody. Gracias a la gente que nos escucha por allá.
2: Sí, que nos escucha, que nos acompaña de Virginia Occidental. Muchos saludos, qué gusto nos da llegar hasta allá porque los acompañamos a la hora que ustedes quieran y cuando nos escuchan.
1: También la gente de Washington, abrazo grande. A la gente de Virginia, de Abingdon, también.
2: De Vermont, también muchos saluditos. Saluditos, ¿a dónde más?
1: A Utah, también abrazo grande para la gente de Utah. También en especial a la gente de Tampa. Ahí nos escucha mucha gente en Tampa. Abrazo en Florida. Tampa,
2: exactamente. Fíjate que también negocios de Tampa están habilitando centros de acopio para enviar ayuda humanitaria a Colombia. Oh. Son comerciantes y empresarios de Tampa que transformaron sus establecimientos, cosa que me parece
1: qué
2: muy
1: chulada,
2: buena.
1: Qué chulada.
2: En centros de acopio para recolectar donaciones destinadas a damnificados en Pereira, Manizales y otras zonas afectadas en Colombia.
1: O sea, cambiaron el giro de su negocio para poder hacerlo así, ¿no?
2: O, sí, o mantienen su negocio, pero adecuaron un espacio.
1: Es muy bueno.
2: Y un letrero literal para que tú llegues y pongas ahí mercancía. Los puntos de recolección están en sectores como West Waters y New Tampa. Van a recibir alimentos no perecederos e insumos para la remoción de escombros. Van a estar, de hecho, este próximo viernes. La comunidad colombiana y líderes locales coordinan el envío de la ayuda directa. Habilitaron este centro para ayudar a Colombia tras el sismo. Y la es que la comunidad hispana se ha visto pues muy unida aquí y en muchas partes.
1: Sí, yo tengo que decir esto, lo venimos diciendo todo el programa. Creo que la ciudad o el estado, tanto la ciudad de Miami como el estado de la Florida, creo que son los más empáticos y los que han tenido más fuerza aquí en Estados Unidos para apoyar a los latinos.
2: Comunidad muy fuerte, ¿no?
1: Muy fuerte, sí. Pati, de verdad es que Y si Tampa, si la Florida está poniendo este ejemplo, ¿qué está pasando con los demás estados de la Unión Americana? Donde hay miles y miles y millones de latinos que estamos acá, que venimos por el sueño americano y que de aquí también podemos aportar algo, ¿no?
2: Exactamente. Así es que, pues si viven en Tampa, si ya lo están haciendo, qué bueno, enhorabuena. Muchas felicidades por la ayuda y sobre todo, pues hay que seguir sumándonos.
1: Hay que alzar la voz también.
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1: Oiga, ya sé que estamos ya todos bien puestos ya en el Back to School y demás, pero también hay gente que ahorita que está en el regreso a clases, Pati, que dice, bueno, oye, en septiembre quiero ir a ver a mis parientes a México porque son las fiestas patrias, se pone bien sabroso celebrar en México. Aquí en Chicago hay gran comunidad, también en Los Ángeles, pero también hay gente que dice, pues decido viajar, ¿no? Y hay gente que se puede organizar hasta un road trip, ¿no? Puede
2: ser. Por ejemplo, ¿de qué ciudad sería menos pesado de aquí de Estados Unidos salir a México en carretera?
1: No, pues yo creo que te puedes ir por Tijuana, ¿no? Podrías hacerlo sin ningún problema.
2: Por Tijuana.
1: Agarrar a San Diego.
2: La gente de Arizona, ¿no?
1: La gente de Arizona.
2: Está más cerca.
1: También puede ser.
2: Arizona.
1: La de McAllen, cerca de...
2: Ándale.
1: Para Monterrey, por ejemplo, ¿no?
2: Pero hay que tener mucho cuidado con el vehículo, oigan. Y ahí vienen los tips sobre
1: los
2: este tema. Porque, a ver, al salir a carretera... Se recomienda, me parece que siempre se hace al momento o unas horas antes o al momento.
1: Cuando que no debería ser así.
2: No debería, hombre, ¿no? Pero por lo menos sí una revisión completa del auto, al menos una semana antes. ¿Cuáles son los puntos que deben de considerar? Seguramente ya lo saben, pero las luces. Revisar que las luces principales, las altas y bajas, todas, los cuartos y demás, estén bien, ¿no?
1: Sí.
2: Que no tengan un foquito.
1: ¿Sabes qué? El freno de la reversa, las luces de atrás, las de la calavera.
2: El stop.
1: Esos, ¿no?, tienen que estar siempre, ¿eh?
2: Sí, a ver, sí. Las llantas. Sí. Es la principal causa de accidentes. Deben estar al nivel que siempre piden, la marca de cuando las llenan de aire. Que no estén ponchadas, que no estén bajas, una alineación y balanceo, en fin, que estén bien. ¿Qué más? Los frenos los pueden salvar de un accidente, el sistema de frenos, incluyendo balatas, discos, tambores, pero con los frenos, ¿no?
1: Mira, o sea, yo creo que todo, fíjate, la parte de los frenos, las llantas, la suspensión, los amortiguadores... Todo eso tiene que ver mucho con el movimiento del automóvil, ¿no?
2: Claro, algo tan básico, por ejemplo, el anticongelante.
1: Ah, claro.
2: Que debe de ser cambiado al menos una vez al año y tenerlo en el nivel, porque si no, pues, se puede calentar, ¿no?, el motor y es peor. El tema del aceite. En un trayecto largo en carretera, el motor se somete a condiciones más extremas. En la mayoría de los autos se debe cambiar cada 5,000 kilómetros.
1: Las bandas, las mangueras, el acumulador, o sea, sí.
2: Los limpiaparabrisas.
1: También, fíjate. La moscadera, ya ves que llegan mosquitos ahí y luego no traes para el limpiabrisas.
2: Oye.
1: Bueno, así que tome en cuenta estos tips.
2: Cheque bien su auto.
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1: ¿En qué momento una mujer decide reunirse con su pareja? Vivir en pareja, una decisión muy difícil, muy complicada. Hace rato decíamos que el hombre decide ya vivir en pareja cuando ya tiene, pues, ¿dónde meterla, no? O sea, ¿dónde meter a la mujer? O sea, ¿dónde meter a la prometida?
2: Si quieren, igual para eso no se necesitan casar.
1: No, Patricia, me parece... Ya sucedió, pues, de todas maneras. Okay, no, pero sí, yo, por ejemplo, antes de casarme, yo quería comprar una casa para poder meter a mi mujer ahí. Claro, ¿estás de acuerdo?
2: Exactamente. ¿Ya dijiste una convivencia en paz, con respeto? ¿Y cómo más? ¿Cómo era?
1: Y sin dramas.
2: Ay, Dios. ¿Cómo se siento que los hombres tienen un trauma por el drama con la mujer? Que no los dejen paz.
1: Pero es una realidad. A ver, mentiras no son.
2: ¿Pero qué les han dado muchos dramas? ¿Quién les hace dramas?
1: Son dramáticas, Patricia. Tú eres dramática. Esto que estás haciendo es un drama, por favor.
2: Estoy poniendo en la mesa el punto. Pero a ver, las mujeres...
1: Pero de forma dramática, Patricia. No, con los pelos de la burra en la mano.
2: Fíjate, ¿cómo las mujeres no decimos eso? O sea, las mujeres no decimos, yo me quiero casar con alguien que pueda dialogar en paz, sin dramas. ¿Por qué no decimos eso? Eso no va en nuestro discurso.
1: Porque ustedes...
2: Uno busca estabilidad emocional.
1: Porque ustedes son las del drama, por eso no le dicen. Porque nosotros, o sea, no les hacemos drama.
2: Mujer que diga, quiero un hombre que no me haga drama, que discuta en paz.
1: Porque los hombres no hacemos drama.
2: No siento que, no. Mira, lo sé. Están traumados ya con esa parte.
1: Las mujeres, para tomar la decisión de vivir en pareja, lo que hacen es valorar que sea corresponsabilidad, estabilidad emocional, comunicación, un reparto equitativo y funcional de tareas domésticas, ¿ya?, obligaciones diarias.
2: Saber escuchar sin minimizar, validar los sentimientos del otro, resolver conflictos mediante el diálogo maduro, estabilidad, envíate todo.
1: ¡Qué complejo!
2: ¡Qué bonito!
1: Que está súper complejo.
2: Resolver todo conflictos mediante el diálogo maduro.
1: Dios mío, mi vida.
2: ¡Qué bonita definición!
1: Detalles de tiempo y calidad, cuidar el vínculo mediante citas, demuestra afecto, o sea... ¿Quieren todo?
2: Tienen que... Ah, no, es que luego se casa uno y ya ni lo invitan ni a cenar, ni a comer. No, cuidan el vínculo mediante citas.
1: Y cuando lo hacemos de... Uy, me trajiste otra vez aquí.
2: Hay que tener creatividad y buscar otro lugar, ¿eh?
1: Ya ven, no vivan en pareja. Mejor viva cada quien en su casa.
2: Pero de la pareja.
1: No, sáquese. No, ya.
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1: Los cumpleaños, Patricia, hay que festejar los cumpleaños.
2: Totalmente, ¿no? Estoy de acuerdo.
1: ¿Cómo festejaste tu cumpleaños pasado? Recuérdame.
2: En casa, algo tranquilo en casa.
1: ¿Cómo que algo tranquilo,
2: Patricia? Pastelito, comidita, echar traguito, pero pues nada de chongada.
1: ¿No haces? ¿Cuándo fue la última vez que hiciste una fiesta de chongada?
2: No, fíjate que no. ¿Sí? No ha llegado.
1: No, no, Pati, ha llegado. Toca, pero lo tienes que hacer.
2: Lo tengo que hacer.
1: Qué aburrida. Pero a ver, no dirías, o sea, ya me toca una deschongada de amanecer, no sé en dónde.
2: ¿Sabes? Tengo un argumento.
1: ¿Cuál?
2: Yo cumplo en diciembre, el 15, y ese maldito día, bendito porque nací, pero maldito, empiezan las posadas.
1: Ok.
2: Y en esa temporada, en diciembre, todo el mundo está en la locura, las empresas están en la locura pensando en sus fiestas de fin de año, y siempre es de que, ay, tengo la posada. Siempre ese día alguien tiene una posada.
1: Pero Patricia, a ver.
2: Entonces, si yo salgo con mi cumpleaños, con mi humilde cumpleaños, ay, y todo el mundo quiere a las posadas porque como dan regalitos, es el momento del encuentro con el compañero del trabajo que les gusta.
1: Ah, caray, sí, eso sucede.
2: Quieren aprovechar eso.
1: O sea, en exclusiva, las posadas son para los encuentros carnales con el compañero del
2: Muchos
1: trabajo.
2: Muchos sí lo buscan por él. Entonces, nadie quiere ir a mi humilde cumpleaños.
1: A ver,
2: Patricia, es el meollo.
1: Estás en un error, ahí te va por qué.
2: ¿Por qué?
1: Si la vida te da limones, haz limonada. ¿A qué voy con esto?
2: Una temática de posada.
1: Si la vida te dio que naciste en las posadas, pues tu cumpleaños tendría que ser una posada.
2: Vamos a ver, ahora verás.
1: Con una piñata de Patty. Una piñata de Patty.
2: Todos valienle, no.
1: Una paliza.
2: Ya sé, voy a poner una caja que diga cosas que te pasan de mala suerte y que le den para que no. O sea, por ejemplo, la muerte, una enfermedad.
1: Mira, es buena idea.
2: Que palien todo eso para que no me pase.
1: Cosas que no quiero en mi vida. Fíjate nada más. Ya le hice el cumpleaños a Patty. ¿Tu cumpleaños, Pati, que sea de posada?
2: Uh-huh.
1: Y haz de cuenta, le pones así una piñata que diga las cosas que no
2: cosas
1: quiero
2: feas
1: para mis próximos años.
2: No tener dinero, una enfermedad, no tener una caída, cosas así, ¿no?
1: Y que le peguen todos. Ahí está.
2: Mira, muy bien.
1: Y pidan posada por ti.
2: Buena idea. Oh. Lo voy a hacer.
1: Bueno, la nota era que una señora se puso súper borracha.
2: ¿Vamos a hablar de las fiestas?
1: También, pero la nota es que en México una señora que estaba festejando sus 80 años se puso muy, muy borracha.
2: Piñata.
1: Y la gente le dijo, no, ay, qué poca, ¿por qué dejaron a la señora que se pusiera así? Era su cumpleaños, hay que
2: dejarlo. Aparte uno no les pone el vino en la boca, ¿verdad? ¿Por
1: no.
2: qué dices? ¿Por qué? ¿Qué no te pasa? ¿Que por qué dejaste que...?
1: A ver. Ella quiso.
2: Son
1: su cumpleaños.
2: Chiquitos, ¿eh?
1: Se acabó. Y que festejen y se le... No sé cómo Patty, que a sus 60 años no se ha festejado nunca.
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1: Goodbye, my love, goodbye. Nos vamos, Pati Sánchez. Gracias a la gente que estuvo en contacto con nosotros en esto que se llama Club Hit Latino.
2: Es correcto. Hoy estuvimos hablando del Día de la Pareja. Y vaya que tocamos el tema porque hablamos cómo resuelven los hombres y las mujeres los conflictos en pareja.
1: Y también, ¿qué nos lleva a tomar la decisión de vivir en pareja? ¿Qué es lo que queremos para vivir en pareja? A usted, por ejemplo, dígalo, pregúntalo, ¿qué lo llevó a vivir con la que vive?
2: Por ejemplo, hay quien dice, antes de casarme me fui a vivir en pareja para conocerla bien.
1: Sí.
2: Para conocerlo
1: más. No, cuando le dije yo a mi esposa eso, antes de casarme, dije, oye, ¿y si nos vamos a vivir juntos antes para calarle? Sí. ¿Qué le vas a calar? ¿Qué quieres calar? No es calarle. ¿Te vas a comprometer o no te vas a comprometer? Bueno, yo estaba pensando, pues.
2: Así son, bien vivales.
1: No, pues una caladita para ver si sí funcionaba o no.
2: Calar.
1: Mira, China. Te voy a decir una cosa. Le hubiera calado, me hubiera casado.
2: ¿Para qué le calan? Mejor cásense.
1: Pues, a saber cómo estaba el.
2: Estoy de acuerdo. Pues.
1: Bueno,
2: igual.
1: Esta más información en nuevanews.com y en nuevaonda.com también.
2: Es correcto, nuevanews.com, Nueva Onda. Métase, por favor, se los decimos diario porque de verdad ahí van a conocer toda la información que les va a servir mucho.
1: Sí, que no le digan, que no le cuenten. Ahí está toda la información en nuevanews.com y en nuevaonda.com. Nos vamos, yo soy Mauro Hernández.
2: Yo soy Pati Sánchez. ¡Vámonos!
1: Eso fue Club Hit Latino. Bye.
2: Bye.
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0: Muchas gracias.
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1: Hola, ¿qué tal? Qué gusto saludarlos. Iniciamos con las noticias más relevantes del día. El secretario de Defensa, Pete Hegseth, viajó a Iowa para hacer campaña a favor del representante republicano, Zach Nunn, uno de los candidatos más vulnerables del partido en las midterms. El Pentágono aclaró que el viaje fue en capacidad personal, pero la visita reavivó las especulaciones sobre una posible candidatura presidencial de Hegseth en 2018. Es el último de una serie de secretarios del gabinete que ha pisado Iowa en los últimos meses. Esta información es traída para ti por Nueva News. Los condados de Harris y El Paso en Texas, el condado de Davidson y Nashville en Tennessee y la ciudad de Columbus en Ohio demandaron al Departamento de Seguridad Nacional por condicionar fondos del programa de subsidios de seguridad nacional creado tras el 11 de septiembre a la adopción de nuevas reglas electorales. Las jurisdicciones argumentan que la medida es inconstitucional y podría comprometer tanto la seguridad pública como la administración de las elecciones del próximo noviembre. Hasta aquí la información. Yo soy Rosalba Suara. Hasta la próxima.
2: Arrancamos con noticias deportivas con Mixel Montoya. Amigos, hoy les cuento que la familia Voss decidió vender su 17.8% restante de los Lakers al grupo de Josh Kushner y Bob Iger, lo que implica la salida de Ginny Voss como gobernadora tras más de una década en el cargo. Con esta operación, amigos, los nuevos dueños controlarán cerca del 83% de la franquicia, cerrando casi medio siglo de dominio del apellido Voss en Los Ángeles. Ahora vámonos con otros temas, y es que tras la salida de Guido Pizarro, Tigres analiza candidatos y uno de los nombres más fuertes es el del español Quique Setién, exentrenador del Barcelona, el Betis y Villarreal. A sus 67 años, amigos, el técnico cántabro aparece como opción junto a Guillermo Barros y Juan Carlos Osorio, mientras la directiva felina define quién tomará el mando del proyecto. Estaremos atentos de esto. Estos son los deportes con Mixel Montoya.
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estadía, lo primero que hagamos. Y te invito, por si llevas gusto también, lo primero que hay que hacer es darle gracias al Creador, darle gracias a Dios por un nuevo día que nos concede, que nos permite. Gracias, Diosito Santo. Gracias, Dios mío, por este nuevo día.

semana. Es el día de miércoles. Llegamos a la mitad de la semana, al día de miércoles, 19 de agosto del año 2026 transcurriendo. Es el ombligo de la semana, dicen que es el ombligo de la semana. Yo digo que es el día de miércoles.

0: hoy nos espera un día mayormente soleado para el Distrito de Columbia. Mis amigos en Frederick, buenos días, Frederick. Vamos a tener un día mayormente soleado solamente hasta las 2 de la tarde. Ya de las 2 de la tarde en adelante algunas nubes en el horizonte, pero nuestra mañana va a estar mayormente soleada. Fresca, eso sí, fresca. 65 grados para el área de Frederick. Orejón, no vayas a salir con tu chor cachetero. Orejón, no vayas a salir con minifalda, Orejón. Amigos en Baltimore, buenos días para Baltimore, una mañana mayormente soleada también. 72 grados la temperatura para ustedes. El día de hoy les espera un día mayormente soleado en el área de Baltimore. Hagerstown, buenos días en el pueblo de Hager. Una mañana mayormente soleada también, aunque a partir de la 1 de la tarde va a cambiar a un resto del día parcialmente nublado. Mis amigos en el pueblo de Hager también tienen una mañana fresca, 62 grados al momento la temperatura. Para mis amigos en el área de Hagerstown, buenos días pueblo de Hager. Y a todos los que están en sintonía en la mañana de este día de miércoles. Bienvenidos a la jefa por la mañana, primo. Con Dios por delante, primero Dios. Hoy vamos a tener un grandioso día. Con Dios por delante, primero Dios. Hoy tiene que ser nuestro día, primo.
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1: Primos, muy buenos días. Chicas, muchachas, buenos días. Son las 7:21 minutos en este momento. Te platico, así están las condiciones en las carreteras en este momento. Un vehículo descompuesto previamente estaba generando tráfico, ya lo retiraron, pero el tráfico sigue atorado. En la 495, la Capira Beltway, en el Laurel Loop, cerca de la ruta 29, esa es la salida Collesville Road, la salida número 30. Accidente en el distrito de Columbia, en la Key Bridge, entrando antes de llegar al Herbert White Stores Freeway. Todos los carriles están cerrados por este accidente, ocasionando bastante tráfico. Te platico también de otro accidente que involucra a un vehículo volcado. El interestatal 95 hacia el sur, cerca de la ruta 17, la salida Falmouth, la salida número 133, el carril derecho es el que vas a encontrar bloqueado por este accidente que involucra a un vehículo volcado. Buenos días, Washingtonian. 71 grados para ustedes. Mañana mayormente soleada. El día de hoy será un día mayormente soleado. Algunas nubes en el horizonte ya eso de las 6 de la tarde en adelante. La temperatura máxima para hoy, un día caliente. Hoy sí van a andar calientes, Washingtonians. Entre 90 y 92 la máxima. La mínima esta noche va a descender a los 74 grados para el Distrito de Columbia.
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0: Sí. ¿Cómo es el dicho de la señorita Crozán? ¿Cómo es tu dicho? Estamos pobres, ¿pero qué, Crozán? Bueno, ahí me lo platicas cuando te reporte, Rosy, si es que ya está en sintonía. 7:31 en la mañana del día de miércoles. Oigan, algunas cosas que hay que platicar con ustedes. ¿Se acuerdan que les conté que la mamá de Merlín, la señora que adoptó al patito Merlín, el que se robó nuestro corazón?
1: Merlín llegó, todo se activó.
0: Le regalaron una casa. Sí, el gobierno de México le regaló una casa. Mira. Mira. Y grabó un video para mostrarle la casa que había recibido de parte del gobierno de México, porque no tenía una casa donde resguardarse, al menos una propia. Y ahí se vieron figuras hasta diabólicas, figuras no muy convincentes. La señora habló para defenderse, pero yo creo que la regó más. Creo que la embarró más. Y dice: respeten mis creencias. Bueno, ya más adelante vamos a platicar de eso. Me acordé de

pues con razón se llama Merlín. Merlín es el nombre de un brujo muy famoso en la historia, ¿verdad? Y la señora es bruja también. Ah, pues con razón. Y ahí vamos nosotros también de... inocentes, de inocentes. Bien, primazos. Vámonos a trabajar, pariente. Así también me dije yo esta mañana. Ahora le pico, a trabajar. Porque rico nomás lo que hago. Échame los mensajes de la raza que ya está en sintonía en la mañana de hoy. Buenos días, Osmin. Osmin me dice, buenos días, Pico. Aquí al puro 70.

0: 700, siempre escuchándote. Gracias, Osmin, muchas gracias. Buenos días, Pati. Pati me dice, buenos días, Pico. Feliz y bendecido miércoles. Que Diosito te proteja siempre y al puro 700. Saludo a todos los radioescuchas. Gracias, muchas gracias, Pati. Mari, buenos días, María. María Saavedra. María, hoy lo hasta sin acentos ando hablando hoy. María, buenos días, María Saavedra me dice, Pico, buenos días, saludos y muchas bendiciones para ti. Gracias, Mari, muchas gracias, Mari. Oiga, Mari, llevamos tiempo, ¿verdad? Tiempo en que usted me escucha, que me ha sintonizado desde el 2011 que llegué al área de Washington. ¡Wow! ¡Qué aguante, Mari! ¡Qué aguante de andarme escuchando! Pero ni mi exesposa me aguantó tanto como usted, Mari. Muchas gracias. Gracias, María Saavedra, por la sintonía. Ah, mira, ya se despertó, ya se levantó la tapatía. Buenos días, Rosita.
1: Hola, buenos días.
0: Buenos días.
1: Estamos aquí al Puro 700 con la jefa y con el mejor locutor del área, mi Piquito de Oro.
0: Gracias, Rosita.
1: Aquí ando lista para irme a trabajar con todos los poderes. Feliz y bendecido ombliguito de la semana.
0: Ajá.
1: Saludos para todos los que están en sintonía. Y hay que darle con todo.
0: Yes.
1: Bendiciones.
0: Muchas gracias, Rosita. Que tengas lindo día, Rosita. Buenos días al paisano Iván, el Pipián, anda en sintonía ya, Mister Iván, buenos días. Mari Saavedra, nada más le gana la risa. Pues sí, Mari, me aguantó más usted que mi ex. Don Orejón, buenos días, don Orejón.
2: Muy buenos días, Paletito, ¿cómo estamos hoy?
0: ¿Qué dice, don Orejón?
2: Miércoles.
0: Gracias.
2: Efectivamente, amaneció frescón, está bien. Mi modo es parte del show.
0: No me
2: ni
0: faldas.
2: Empezar los pinches ríos, que María Purísima vaya.
0: Sí, pues.
2: Ya esta vida ya no me está gustando a mí, de verdad. Yo no sabía que llegara viejo y con frío se pone uno todo enrumateado, pero pues ya ni modo, ¿qué le vamos a hacer? Tan bonito que es Veracruz, allá nunca hace frío. Tengo que ir a Orizaba para que sienta yo frío. Porque sí. Si no, pues ni modo, pero ya ni modo, para que estoy en trapiche.
0: Ve a Perote,
2: pero bueno,
0: también.
2: Ese es otro tema, pariente. Saludos para todos, todas las señoritas, para todos los caballeros y para todos los chuecos esos que tienes ahí. La Cholulis, la Wichis, Fito, el buen Sergio, que quién sabe qué mandó Sergio. Ay, Dios mío, vaya Sergio, ya componte, mijo, ya estás viejo, papá. Pero bueno, ese es otro tema también. Saludos a don Frank y a Marcos. La señora Doris, señorita Doris, para todos en general, ya saben. ¡Opa, buen Chicho! ¡What's going on, Chicho! Ahí los veo luego, cuídense. ¡Feliz día!
0: ¡Ánimo, Orejón! A propósito, apreciado Orejón, ese mensaje fue de cortesía. 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Señorita Crozán, buenos días. Ya despertó Rosy, mira. Buenos días, señorita Crozán.
3: Buenos días a todos. Feliz y bendecido ombliguito de semana. ¿Cómo están? ¿Cómo están? ¿Cómo están el día de hoy, esta mañana? Un saludo para mi ex club de los solteros más codiciados del DMV. Buenos días, señorita Priscila, ¿cómo está? Buenos días, mi Johnny Bravo, el locutor más sexy del DMV, el que la tiene larga, el que a pesar de oler a baúl viejo tiene chingo de pegue. Ismael, qué pegue tienes tú. Ya te conté no sé cuántos novios, aunque tu favorito es Cholula, ¿verdad? Pero está bien. Ya me voy a comunicar con él para ver cómo le entro al VIP. Porque no, por más que es para mí. Bueno, un saludo en general a Rosita, el americanista número uno, Chabela, el señor Orejón, Ave María Purísima, buenos días, señor. A todos en general les deseo un bendecido ombliguito de semana. Ya saben que se les quiere un chingo y un montón, y les mando todas mis bendiciones de viejita. Que lleguen con bien a su trabajo, para que regresen con bien a casita con sus familias, y que Diosito nos siga haciendo invisibles a los pingüinos.
0: Amén. Uh-huh. Amén.
3: Que nos siga haciendo invisibles a esos señores. Ya saben que este día sea de lo mejor para todos. Y como dicen, el objetivo de esta semana es que ya se acabe. No. Cuídense mucho. Vamos a seguir escuchando la mejor estación. Ya saben. Se despide de ustedes la señorita Cruzán. Bye bye.
0: Gracias, Rosy. Gracias. El objetivo de esta semana, que ya se acabe. Estuvo buena esa, Rosy.
3: Dios nos hizo ricas, pero también trabajadoras.
0: Ahí está la frase de Rosy.
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3: ¡Ay, perro, traes!

0: allá para rumbo al varado y tirarme como estrella de mar encuerado allá a la orilla del mar. ¡Ay, Dios mío, vaya! Es más, ¿sabes qué? Ya me choqué de este país. Yo, dale mi dirección a Donald Trump. Dile que vaya a verme. Quiero ver a platicar con él para entregar los casos que tiene. Ahí te va, pariente.
1: Ey, así se llama la canción. Así se llama la canción. Es el rey del baile, el paisano Nelson Cancela. Buenos días, don Frankie. Me dice mi paisano Francisco, súbele, parientito. Necesitamos traerlo por acá en el área. Yo creo que ahí viene, yo creo que ahí viene.
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1: Primazos, por ahora es momento de que se las resuma toda. Toda, todita. La historia en lo que pasó un día como hoy es la mañana del día de miércoles 19 de agosto del año 2026 transcurriendo. Es el día número 231 ya de este año. Faltan solamente 134 días y las horas restantes del día de hoy para que termine el 2026. Esto pasó en la historia un día como hoy. Era el 19 de agosto en el año 1692 cuando una mujer, tres hombres y un clérigo fueron ejecutados tras ser encontrados culpables de brujería en los juicios de Salem. ¿Se acuerdan cuando andaban agarrando a las brujas? Bueno, pues ahí. 19 de agosto. En el año 1785 nació el fabricante de relojes Seth Thomas, productor en mayoreo de relojes y fundador de la compañía que lleva su nombre. Sus relojes se vendieron por más de dos siglos. Así que muy probablemente hayan tenido uno en tu casa cuando eras niño o hayas visto un reloj fabricado por él en alguna casa. ¿Sabes cuáles son? Los que estaban en la pared, ¿te acuerdas? Los relojes que pegaba uno en la pared o los que estaban con madera y ponías al centro de la mesa. Ah, bueno, pues esos relojes. Todas las casas teníamos un reloj de pared, ¿se acuerdan? 19 de agosto, en el año 1871, nació el ingeniero y piloto Orville Wright, uno de los hermanos Wright, que inventaron el primer aeroplano o avión más pesado que el aire y que voló exitosamente. 19 de agosto, en el año 1883, nació en Saumur, Francia, la diseñadora de modas Coco Chanel, fundadora de la casa de modas Chanel. Su perfume más vendido, el Chanel número 5 o Chanel number 5, se convirtió en un aroma icónico. Su nombre real era Gabriel Bonheur Chanel. Un 19 de agosto, en el año 1906, nació el inventor Philo Farnsworth, el creador del primer sistema televisivo electrónico completamente operacional. O sea, la primer tele que sí servía. Traducción. Bueno, pues, en honor a él, hay una aplicación de servicio streaming por suscripción Philo o Philo, que está nombrada en su honor. Un día como hoy, 19 de agosto, en el año 1921, nació el creador de la serie Star Trek, Gene Roddenberry. ¿Sí? ¿Cómo le pusieron? Viaje a las estrellas en español. Yeah, Viaje a las estrellas, Star Trek. Un día como hoy, 19 de agosto, en el año 1936, murió a los apenas 38 años de edad el poeta y director teatral español Federico García Lorca, uno de los poetas más grandes de su país en el siglo XX. Murió ejecutado por los fascistas al inicio de la Guerra Civil Española. Un 19 de agosto, en el año 1944, nació en Fort Worth, Texas, el autor y conferencista motivacional Jack Canfield, coautor de la serie de libros Sopa de Pollo para el Alma o también Caldo de Pollo para el Alma. En un dato curioso, Canfield y su socio fueron rechazados 144 veces antes de que una pequeña compañía editora se animara a publicarlo. Imagínate, lo rechazaron 144 veces. Casi las veces que tu ex te ha rechazado a ti cuando le pides volver. Un 19 de agosto, en el año 1946, nació en Hope, Arkansas, el 42º presidente de Estados Unidos, Bill Clinton. Sirvió de 1993 al 2001. Durante su presidencia hubo un boom económico. Él fue quien firmó el Tratado de Libre Comercio, el NAFTA. Aunque tal vez su presidencia es más recordada por el escándalo sexual con una becaria de la Casa Blanca. ¿Se acuerdan de quién se trataba? Sí, de la Lewinsky. Dicen que le pasó la Lewinsky. Con quien tuvo un affair, un amorío de 18 meses. Y su esposa Hillary lo perdonó. ¿Ya ves, güey? Y ahí a ti te la andan armando de bronca, ya te andan divorciando nomás porque le das like a una vieja buenota del Facebook. Ya nomás por eso te andan divorciando a ti. Un día como hoy, 19 de agosto, en el año 1951, nació en Callao, Perú, la controversial anfitriona de televisión Laura Bozzo, reconocida por sus programas y frases como ¡te vamos a dar tu carrito, sandwichero! Aquella de ¡señorita Laura! ¡Lo conocí! ¡La conocí en una pollada! Y la más famosa, tal vez, ¡que pase el desgraciado! Bueno, pues la señorita Laura está cumpliendo años el día de hoy. Un 19 de agosto, en el año 1951, nació en Buenos Aires, Argentina, el productor y compositor musical para artistas y para cine, Gustavo Santaolalla, ganador de 2 premios Oscar, uno por la película Brokeback Mountain. Sí, la de los vaqueros jotos. En el 2005... y otro por la película Babel en el 2006, además ganador de 2 Grammys gringos, los de verdad, los de neta, por producir los discos de Café Tacuba, 4 Caminos y La Vida es un Ratico de Juanes, además de 17 Grammys latinos, un genio musical el vato, la neta. Un día como hoy, 19 de agosto, nació en Audley, Inglaterra, el bajista ya retirado John Deacon, ex integrante de la banda Queen. We are the champions, my friend. Un día como hoy, 19 de agosto, en el año 1963, nació en Cypress, California, el actor John Stamos, recordado por su papel del tío Jesse en la serie ochentera Full House. En español se llamaba 3x3. Un 19 de agosto, en el año 1969, nació en Williamstown, Massachusetts, el actor Matthew Perry, recordado por su papel del bromista Chandler en la serie Friends o Amigos en español. En paz descanse. Un día como hoy, 19 de agosto, un 19 de agosto en el año 1977, murió a los 86 años el actor cómico Groucho Marx, un verdadero genio de la comedia. El 2 de abril del año 1974, 3 años antes de su muerte, y cuando ya tenía 83 años y se encontraba en un estado frágil, Groucho Marx recibió un Oscar honorario como reconocimiento a su brillante creatividad. Al subir a recogerlo, todo el gremio artístico presente le dio una ovación de pie, muy merecida. Un día como hoy, 19 de agosto, en el año 1992, nació en Medellín, Colombia, el cantante reggaetonero Feid. Su nombre real es Salomón Villada Hoyos. Las celebraciones a nivel nacional, internacional y mundial. Oye, primo, ya no les pude meter el mix, ¿vea? Se acabó el tiempo, ¿vea? La culpa la tuvo el orejón y sus mensajes. No te creas, orejón, pura carrilla. Primazo, de una vez paso a platicarte las celebraciones a nivel nacional, internacional y mundial. Hoy, 19 de agosto, es el Día Mundial de la Fotografía. I like it, me gusta. Día Mundial de la Fotografía. Saludo y felicitaciones a propósito a todos los fotógrafos, pero los que se hacen su trabajo bien. Los fotógrafos que sí te entregan las fotos y los videos de tus fiestas a tiempo y te hacen un trabajo bien y profesional.
3: Para ellos sí. Oigan, hoy voy a terminar con una nota triste, pero al final de esto. Primero continúo diciéndoles que también es el Día Mundial de la Asistencia Humanitaria. Es el Día Mundial del Orangután. Mientras que aquí en los Estados Unidos, hoy es el Día Nacional de la Papa. Día Nacional de la Papa. Hoy también es el Día Nacional del Ice Cream. Que celebrar este sí. Hoy es el Día Nacional de la Aviación. Precisamente lo hicieron en honor a la fecha en la que nació uno de los hermanos Wright, de los que inventaron el primer avión o el primer aeroplano funcional. Es decir, que así funcionaba. Hoy es el Día Nacional de la Aviación. Les mencionaba, hoy en el Día Mundial de la Fotografía, tengo que platicarles una noticia triste. Saben que cuando llegué aquí al área de Washington D.C. en el año 2011, meses después conocí a una persona, un muchacho. En aquel tiempo éramos jovencitos los dos. Este muchacho respondía al nombre de Roberto Cienfuegos. En su momento tuvo una etapa de DJ, el DJ Cienfuegos, y era la persona que se encargaba de tomar las fotografías y los videos en los eventos que hacíamos cuando yo pertenecía a la estación de radio a la que llamo Mi Ex. La persona encargada de tomarnos, al menos de manera oficial, de tomarnos las fotografías en los eventos, era precisamente Roberto Cienfuegos. A principios del mes de agosto, en la primera semana del mes de agosto, recibí con tristeza la noticia de que el apreciado amigo Roberto Cienfuegos había caído internado al hospital gravemente por un cáncer ya terminal, en fase 4, que es básicamente cuando ya no te dan esperanzas de vida, cuando el cáncer llega a fase 4. Su familia y amigos estábamos con mucha fe de que lograra salir adelante, pero desafortunadamente el día de ayer se confirmó su fallecimiento, su deceso, su muerte. En paz descanses, amigo. Hasta el cielo. Algún día volveremos a reencontrarnos. Roberto Cienfuegos, hermano, amigo, abrazos hasta el cielo, fuerza y consuelo para tu familia.
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8: Hola, ¿qué tal? Qué gusto saludarlos. Iniciamos con las noticias más relevantes del día. Donald Trump afirmó que no hay conversaciones en curso ni programadas con Irán, mientras el bloqueo naval sobre el Estrecho de Hormuz se mantiene activo. El presidente publicó además un mapa en redes sociales señalando al estratégico paso marítimo con la leyenda Nuevo Territorio de Estados Unidos, sin ofrecer detalles sobre qué implicaría en términos concretos. El plazo del alto al fuego acordado en junio ya expiró y las negociaciones siguen estancadas. Esta información es traída para ti por Nueva News. Un juez federal determinó que la administración Trump actuó de manera ilegal al intentar revertir el plan de la era Biden para construir la nueva sede del FBI en Greenville, Maryland, y trasladarla en cambio al edificio Ronald Reagan en el centro de Washington. El magistrado Theodore Schwang prohibió al director del FBI, Kash Patel, y al fiscal general, Todd Blanchet, avanzar con ese traslado, señalando que el Congreso ya había designado $500 millones específicamente para el proyecto en Maryland. Hasta aquí la información, yo soy Rosalba Suara, hasta la próxima.
9: Entérate de los deportes con Mixel Montoya. Amigos, el comité disciplinario castigó a Tigres tras el duelo ante Vancouver. Te cuento todos los detalles. Diego Lainez recibió un partido de suspensión por insultar al árbitro, mientras que Nahuel Guzmán fue sancionado con 3 juegos por conducta violenta. Sabemos, amigos, que el arquero acumula ya un historial complicado en este 2026 tras haber sido suspendido previamente por 7 partidos en la Conca Champions. Estaremos atentos de esto. Ahora les cuento que el futuro de Santiago Jiménez apunta cada vez más a Portugal. El Porto prepara una nueva oferta, amigos, una oferta formal al Milán para fichar al delantero mexicano. Tras la venta de Rodrigo Mora a la Roma, el club planea usar parte de esos ingresos para cerrar la operación, aunque las negociaciones han tenido pausas. ¿Cuál crees que es el futuro para Santiago Jiménez? Yo soy Mixel Montoya y estos fueron los deportes.
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11: Y como ya no alcancé a metérselos en la hora pasada, se los meto al comenzar la hora. El mix. Échale mi DJ, ¿qué nos tiene preparado para el día de hoy, primo?

0: noches. De verdad que sí le cambias los ánimos a uno al escuchar tu programa, güero. Gracias a Dios estoy trabajando 14 horas diarias.
1: Río Grande, Zacatecas. DJ Spider.
0: Estoy trabajando 14 horas diarias y cuando me despierto me levanto cansado, pero solo pongo la jefa y me pongo como niño cuando come dulce. ¡Eso, mi Johnny! Oye, Johnny, ¿sabes zapatearle? Entonces, ¡que se oiga la bota, Johnny!

dice el buen Johnny, no puedo zapatearle. Ah, pero sí me puedo tirar los pasos de Pedro el Escamoso. Ah, bueno, Johnny, saca los prohibidos entonces, Johnny.

cumpleaños para mi hermana que cumple 40 años. La viejita. No se hace así, hombre. Se llama Anayeli Carvajal. Buenos días, Anayeli. Happy birthday to you. No le hagas caso a tu carnal, hombre. Acuérdate que aquí en USA la vida comienza a los 40. Y acuérdate que la plenitud femenina, la plenitud de la mujer empieza a los 40. Happy birthday. Feliz cumpleaños, Anayeli.

0: Buenas tardes.
1: Y pura fiera de Okinaga, compadre.
0: Tarde pero seguro llegué a sintonía y a mi trabajo. ¡Feliz día de miércoles! De hecho, estoy escuchando desde antes que nos la resuelva.

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1: Primos, buenos días. 8:22 al momento. Les platico, así están las condiciones en las carreteras y esto es lo que nos espera en el clima para el día de hoy. Comienzo platicándote de un accidente en la Key Bridge, entrando antes de llegar a la Herbert Whitehurst Freeway. El carril derecho lo vas a encontrar bloqueado por ese accidente. Otro accidente también en la ruta 4 de Maryland, esa es la Pennsylvania Avenue hacia el norte. Después de pasar la Dower House Road, el carril izquierdo es el que vas a encontrar bloqueado por el accidente en ese punto. Primazos, recuerden manejar con mucho cuidado, con mucha precaución todos los días, cada mañana. Por el momento, la temperatura para mis amigos en Frederick, Orejón, no hayas salido en minifalda ni en short cachetero, Orejón, porque se te va a enfriar. Al momento para Frederick, mañana mayormente soleada, 69 grados la temperatura al momento. A partir de la 1 de la tarde va a cambiar a un resto del día parcialmente nublado. La temperatura máxima para hoy en Frederick alcanzando entre 87 y 89 grados, mientras que la mínima esta noche va a descender a los 68 grados.
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0: 8:31 minutos en la mañana del día de miércoles 19 de agosto del año 2026 transcurriendo.
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0: Oigan, en este instante me corresponde recordarles y recomendarles a todos ustedes, quienes tienen la fortuna, la gran suerte de tener a alguien especial en su vida. No necesariamente tu pareja. Si tienes tu pareja y es tu persona especial, enhorabuena, muchas felicidades. Pero las personas especiales en tu vida no solamente son tu pareja, pueden ser tus padres, claro. Claro que pueden ser tus padres, o tus hijos, o tus hermanos, o tus amigos. 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

0: 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Primazos, 8:34. Tengo que compartirles que estoy un poco contrariado. Estoy con una mezcla de emociones. Amo mi trabajo. Amo estar cada mañana con ustedes. Amo divertirme, divertirlos. Que juntos nos podamos divertir. Pero en este momento, desde el día de ayer que me enteré de esa noticia, no puedo sacar de mi mente cómo la vida es tan frágil, tan efímera, primos. ¿Recuerdan que les he compartido, les he dicho en otras ocasiones que en los últimos años me ha tenido o he tenido que despedirme de muchos amigos que se han adelantado en el camino? Es triste, primos, es triste. Cada quien recordamos a las personas de acuerdo a la experiencia que hayamos tenido con ellos, de acuerdo a cómo nos fue en la feria con ellos. Y la persona que les compartía, hoy es el Día Mundial de la Fotografía. Y vino a mi mente, no pude evitarlo, vino a mi mente el recuerdo de este apreciado amigo que el día de ayer se nos adelantó en el camino. Su nombre, Roberto Cienfuegos. Quizá algunos de ustedes lo conocen. En lo particular, solamente tengo cosas bonitas, solamente tengo recuerdos bonitos de él. No tengo ninguna memoria, ningún recuerdo de algún desacuerdo, de alguna discusión, de algún momento de fricción. No tengo uno solo. Y esto habla de la calidad de persona que era este señor. De lo buena gente. Sinceramente, lo considero una persona muy buena. Y me queda la incógnita. Yo creo que muchos de ustedes tienen la misma pregunta. ¿Por qué a la gente buena le pasan cosas tan malas? El querido Roberto Cienfuegos, en paz descanse, sucumbió ante una enfermedad terrible, cáncer, en fase 4. Que además de ser una enfermedad que te consume antes de llevarte, te consume y es dolorosa. Me ha tocado ver ya, tristemente, me ha tocado ver a ya varias personas que han sucumbido ante esa enfermedad y el dolor por el que tienen que pasar antes de expirar es terrible. Para ellos principalmente que lo están sintiendo, pero no solamente para ellos, también para sus seres queridos, que tienen que observar, que tienen que contemplar y que al final todavía se quedan en este plano terrenal con ese recuerdo. Al querido amigo Roberto Cienfuegos le recuerdo como una persona alegre, todo el tiempo estaba sonriendo. Y cuando nos encontrábamos después de meses de no vernos y coincidíamos en un evento, era una persona tan cariñosa. Tal vez alguno de ustedes lo haya conocido, tal vez no. Pero como les mencionaba, les platico cómo me fue en la feria con él. Después de, en ocasiones años, después en ocasiones meses, que no coincidíamos, que no nos veíamos, y coincidíamos en un evento, era una persona que te mostraba el afecto, te mostraba que genuinamente se alegraba de verte. Ustedes saben que los seres humanos somos capaces de distinguir cuando alguien te está diciendo algo hipócritamente, que te dice que le da gusto verte, pero en realidad sus gestos, su cara, evidencian todo lo contrario. Con Roberto no. Roberto genuinamente se alegraba de verte. Y a veces cuesta trabajo entender cómo a las personas buenas, les toca en ocasiones las batallas más duras, más difíciles. En el Día Mundial de la Fotografía, a ti que eras amante de la fotografía, amante de los videos, amante de las imágenes plasmadas a través de estos aparatos, querido amigo, hasta el cielo, Dios contigo.
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1: Primos, buenos días, 8:49. Les platico, así están las condiciones en las carreteras. Accidente en la Western Avenue en ambos sentidos cerca de la calle 41 en la zona Northwest de DC y la McKinley Street. Además de la Cedar Parkway, obedece las indicaciones de la policía que se encuentra en el área. Otro accidente en la Key Bridge, entrando antes de llegar a la Herbert Whitehurst Freeway. El carril derecho lo vas a encontrar bloqueado por ese accidente. Un accidente más en la Interestatal 95 con rumbo hacia el norte. Este es cerca de la ruta 200 de Maryland, la Intercounty Connector, la salida número 31, para que tengas cuidado en ese punto. Accidente en la ruta 4 de Maryland, la Pennsylvania Avenue hacia el norte, después de pasar la Dowers House Road. El carril izquierdo lo vas a encontrar bloqueado por el accidente. Un accidente más en la ruta 286 de Virginia, la Fairfax County Parkway hacia el norte, cerca de la Interestatal 66. El carril derecho lo vas a encontrar bloqueado por ese accidente. Otro accidente en la ruta 28 hacia el norte, después de la Westfield Boulevard, para que tengas cuidado. Y finalmente te platico de una zona de trabajo generando demoras. En la Interestatal 66 hacia el oeste, cerca de la ruta 245 de Virginia, es la salida a The Plains, la salida número 31. El carril derecho es el único que está habilitado para la circulación. 8:50 de la mañana. Amigos en el área de Baltimore, para Bmore, una mañana mayormente soleada, 75 grados la temperatura al momento. El día de hoy va a estar mayormente soleado casi todo el día. Ya para las 6 de la tarde llegan algunas nubes al horizonte. La temperatura máxima para hoy en Bmore, entre 89 y 91. La mínima esta noche va a descender los 74 grados. Es mi momento de cumbiar al mundo. A ver si la cumbia me alegra un poquito, primo.

0: minutos. 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Buenos días. Ah, mira, aquí anda la Huicha. Buenos días, Huicha.
1: Hola, Pico. Muy buenos días.
0: Buenos
1: Muy
0: días, Huicha. Buenos días.
1: Muy buenos días para todos.
0: Gracias.
1: Y las mejores vibras.
0: Gracias, gracias.
1: Muchas gracias, Pico, por los saludos.
0: De nada, Huicha.
1: Y para mis amigos, para todos, muy buenos días. Paso a lo siguiente. Saludos, Frankie. Para Chicha, Chicharrín. Saludos, ok. Marcos y su esposa, donde quiera que estén, cuídense mucho. Fito, Sergio. Y para los demás, y para la señorita que llamó ayer, ajá, no recuerdo su nombre,
0: ajá,
1: y preguntó que si yo era amante de aquel. No, señorita, discúlpeme, tengo malos ratos, pero no malos gustos.
2: ¿Cómo?
1: Y sí, la verdad, yo soy gay, gay. Tengo mi hijo, está adulto, es gay, y luego nació su hijo, que también es gay. Y aquí estamos. Saludos, saludos, señorita. Saludos para todos. Si alguien se me olvidó, pues ahí discúlpeme. Gracias, Pico, a ver si pones este mensaje. Tú sabes, ahí tengo la membresía. Tú nomás dime y hablamos. No presumo, no tengo. Te pago con aquello que ya sabes.
2: ¿Cómo?
0: No, no sé.
2: ¿Cómo?
1: Hola, Pico, muy buenos días otra vez. Quiero mandar un saludo muy especial para mi rey. Mi rey, no trabajes mucho. Para ti, Eli, Eliseo. Cuídate, viejón.
3: Detector de marica activado. Detector de marica activado.
0: No sé quién puso ese detector, pero parece que va a ser muy útil. Buenos días, paisano Pipián, me dice. Así es, Pico. Aquí nos encontramos en la ciudad de Thomas Edison, aquí por la ruta 95 Norte. Bueno, saludos, gracias, gracias por estar en sintonía. Vale Sánchez, buenos días, Vale Sánchez.
4: Buenos días, Ismael de Oro.
0: Buenos días, Vale Sánchez.
4: Oye, Pico.
0: Qué pasión.
4: Ya no sigues fumando. Estás fumando porque estás diciendo 2020.
2: ¡Vamos!
4: Qué bueno que regresaría para atrás. Saludos, Pico. Excelente programa aquí. Mando sintonía y saludos a todos.
0: Gracias.
4: Los oyentes de la Jefa 700 AM. Cuídate mucho, Pico. Saludos.
0: Gracias, Vale Sánchez. Gracias. ¿A poco dije 2020?
2: ¿Cómo?
5: Que me hagan un antidoping.
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10: Hola, ¿qué tal? Qué gusto saludarlos. Iniciamos con las noticias más relevantes del día. La administración Trump anunció sanciones contra la fiscal, la jefa de la Corte Penal Internacional, Karim Khan, en respuesta a las investigaciones del tribunal contra Israel por sus operaciones en Gaza. Las medidas incluyen el congelamiento de activos y la prohibición de entrada al territorio nacional para Khan y otros funcionarios vinculados a esas investigaciones. Es la segunda vez que una administración presidencial impone sanciones contra funcionarios de la CPI. Esta información es traída para ti por Nueva News. El CDC tiene decenas de programas que existen en el papel, pero funcionan sin personal luego de que la administración Trump despidiera a miles de empleados de salud pública en 2025. Entre los afectados están programas de Alzheimer con 41 millones asignados por el Congreso, la Oficina de Salud y Tabaquismo con 246 millones y unidades de epilepsia, anemia, falciforme y prevención de violación. La nueva directora del CDC heredó estos programas a la sumiré la semana pasada. Hasta aquí la información. Yo soy Rosalba Suara. Hasta la próxima.
11: 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Amigos, les cuento que Diego Arriaga, canterano del América, ha marcado su primer gol en Primera División y claro, fue dedicado directamente a su padre, Bernabé, quien sabemos estuvo preso por robo y ahora lo aplaude desde la tribuna. En el triunfo 3-0 ante San Luis, el mediocampista de 22 años selló el marcador y al final entregó su camiseta a su progenitor, en un gesto que mezcla redención y orgullo familiar. Ahora en otras noticias, amigos, les cuento que Cruz Azul espera una segunda oferta del Mónaco por su capitán Eric Lira, luego de que la primera propuesta no cumplió con las expectativas económicas. El mediocampista, amigos, figura en el Mundial 2026, también ha recibido ofertas de Italia y Emiratos Árabes, pero la directiva celeste solo aceptará un acuerdo que convenga a todas las partes. Estaremos atentos a estos detalles. Yo soy Mixel Montoya en los deportes.
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La mañana. Sí, la tercera hora ya. 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

hoy, este día estuvo complicado. Estuvo complicado escoger un hashtag solamente que porque yo soy bueno para escoger. Primo, yo sí sé lo que escoger. O sea, lo que seleccionar, pues. Les cuento, primazos. El día de hoy sí me costó trabajo la escogida. ¡Cómo! De hashtag aquí con los muchachos, pues. Resulta, primo, que hoy hay varias cosas que pudimos haber hecho hashtag. Por ejemplo, un día como hoy nació uno de los conferencistas motivacionales y escritores que nos han ayudado mucho, la neta. Su serie de libros, Sopa de Pollo para el Alma, Chicken Soup for the Soul o Caldo de Pollo para el Alma, el señor Jack Canfield. Interesante, primo, su historia muy bonita, porque sabes que tanto a él como al coautor del primer libro de Sopa de Pollo para el Alma, Chicken Soup for the Soul, sabes que lo rechazaron 144 veces, 144 compañías diferentes lo rechazaron hasta que finalmente una pequeña compañía, diminuta compañía, pues, primero fueron a las más importantes, a las más grandes y los mandaron a la chistorra. Pero finalmente hubo una compañía que decidió imprimir el libro y lanzarlo, una editora, una pequeña editora en el estado de Florida, se animó a lanzarlo y fue un super exitazo. Imagínate ser rechazado 144 veces de tu sueño, primo. Bueno, ustedes los migajeros y migajeras sí comprenden bien porque, mira, 144 veces, casi la mitad de las veces que a ustedes los han rechazado sus ex. ¿Verdad, mis migajeros y mis migajeras? Mira, primo, además de eso, además de lo que te estaba platicando, hoy también es el cumpleaños de la señorita Laura. ¡Qué pasa, el desgraciado! Les vamos a dar un carrito sandwichero a cada uno de ustedes. Señorita Laura, lo conocí en una pollada. Y la primera vez que escuché esa frase decía, ¿a poco se pueden decir esas palabrotas en la televisión? No sabía yo lo que era una pollada. O la de... O el día de hoy también, primos. El día de hoy es el... la celebración nacional aquí en Estados Unidos de la aviación, porque un día como hoy nació uno de los hermanos Wright. Justamente un día como hoy nació el ingeniero y piloto Orville Wright, uno de los hermanos Wright, los que inventaron el primer aeroplano o avión más pesado que el aire y que voló exitosamente. Fue en el año 1871 cuando él nació. Complicado, primo. Mira, pudimos haber hecho el hashtag señorita Laura o qué pasa el desgraciado. Pudimos haber hecho un hashtag con la sopa de pollo para el alma. Pudimos haber hecho un hashtag de mandar a volar. Hoy en el día de la aviación, pues hay que mandar a volar a todo. Pero finalmente les cuento que nos decantamos por... Es que es el más divertido, primo, con el que podemos hacer más cotorreo. Hashtag señorita Laura. En el cumpleaños de la ¡qué pasa, el desgraciado! Utilicen cualquiera de los dos. Hoy les pongo dos para que vean. El hashtag señorita Laura. O el hashtag ¡qué pasa, el desgraciado! Y lo que le caiga a Gualtinaco me lo mandas al WhatsApp 202-536-9622. 202-536-9622. Y ya ven que siempre les echo uno, ¿verdad? Ejemplo. Hashtag del día de hoy. En el cumpleaños de la señorita Laura, de Laura Bozzo. Nació precisamente un día como hoy, allá en el Callao, Perú, en el año 1951.
Híjole, está bien acabada, vea la señorita, la corrieron sin aceite, se me hace.

0: Cholula anda diciendo que a mi América le regalan los trofeos, los árbitros. Hashtag señorita Laura.
1: Nada más por eso no te vamos a dar carrito sanguichero a ti, Cholula.
0: Hashtag señorita Laura. O hashtag que pase el desgraciado.
1: Ahí me lo mandas, ¿eh? Ahí me lo mandas. Estoy tratando de que no se note mucho mi tristeza, primo, por lo que les platiqué del fallecimiento del querido amigo Roberto Cienfuegos, en paz descanse. Pero bueno, a echarle ganas. Ahí écheme la mano ustedes también con su hashtag del día de hoy. Primo, écheme la canción esa que está toda ridícula y fea, pero pegajosa. La nueva canción de Frontera, la neta, está... Sí, sí. Parte de mí se resistía y decía, no, que no te guste esa canción, es de los mamones gordos esos de Frontera. Pero otra parte de mí decía, sí, está buena la ruta. Está divertida.

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1: Primazos, buenos días. Son las 9 de la mañana con 20 minutos ahora. Te platico, así están las condiciones en las carreteras al momento. Tenemos un accidente generando bastante tráfico en la Western Avenue en ambos sentidos, cerca de la calle 41 y la McKinley Street, además de la Cedar Parkway en el distrito de Columbia, en la zona Northwest. Obedece las indicaciones de la policía que se encuentra en el área. Accidente en la Key Bridge entrando antes de llegar a la Herbert Whitehorse Freeway. El carril derecho lo vas a encontrar bloqueado por este accidente. También te platico de otro accidente en la Interestatal 95 hacia el norte, cerca de la ruta 200 de Maryland, la Intercounty Connector, salida número 31. Accidente en la ruta 4 de Maryland, la Pennsylvania Avenue hacia el norte, después de pasar la Dower House Road. El carril izquierdo lo vas a encontrar bloqueado por ese accidente. También te platico de otro accidente en la ruta 286 de Virginia, la salida Fairfax County Parkway hacia el norte, cerca de la Interestatal 66. El carril derecho lo vas a encontrar bloqueado por ese accidente. Y finalmente tenemos también otro accidente en la ruta 28 hacia el norte, después de pasar la Westfield Boulevard, para que tengas cuidado en ese punto. 9 de la mañana, 21 minutos, amigos en el Distrito de Columbia. Buenos días, Washingtonians. Buenos días, capitalinos. Una mañana mayormente soleada, 79 grados, pero ya la sienten de 81. Hoy les espera una mañana y mediodía mayormente soleado. Algunas nubes en el horizonte a partir de las 4 de la tarde en adelante. La temperatura máxima para el día de hoy en el Distrito de Columbia entre 89 y 91 grados, mientras que la mínima esta noche va a descender a los 74 grados. Primazos, hoy es el día en el que nació el creador de el libro, el coautor, porque lo escribió con alguien más, el coautor del libro A Chicken Soup for the Soul, un caldito de pollo para el alma. Y adivinen quién tiene una canción precisamente así. Ah, pues los señores de Mojado. Esto se oye bonito, Mojado. Dicen los de Mojado, y dice Jack Canfield, que con un caldo de pollo se te quita todo el mal.

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1: Oigan, el día de ayer les platicaba del nombre artístico de este camarada, el Rabanito. Ha de ser familiar del cilantro. ¡Oh! Ha de ser familiar de la perejila.
2: ¿Qué pasa?
1: ¿Dónde andas, perejila, que no te oigo? Hashtag, ¿qué pasa, el desgraciado? Oigan, ¿saben que la señorita Laura? Señorita Laura explicó de dónde surgió la frase de ¿qué pasa, el desgraciado?

0: desgraciado que se hizo icónica, sí, ya está para la historia esa frase. Hashtag que pase el desgraciado. Y la señorita Laura explicó de dónde sacó esa frase, cómo fue que se le ocurrió. ¿Quieres saber la historia? Ya sabes lo que te voy a decir, ¿verdad? Si quieres saber la historia, te la digo después de la pausa. Para el momento tengo mensajes pendientes. Primo, ese chivo. Buenos días, ese chivo.
1: Buenos días, mi gente de la Jefa 700. Ya estamos en miércoles, un bliguito de semana.
0: Simón.
1: Gracias a Dios, otro día más. Y pues vámonos a rumbo al trabajo, rumbo al café. Hay un saludo a toda la raza de la Jefa 700. Que tengan un excelente día y pues hay que echarle ganas, mi gente. Hay que darle con todos los poderes y ahí estamos. Y tranquilones, todo tranquilo en las 50, parientes. Ahí vámonos.
0: Gracias, primazo ese chivo. Ahora fue por su reporte de tráfico. Muchas gracias, primo ese chivo, por la sintonía y gracias por darnos esa información. Tengo más mensajes pendientes también en la mañana de hoy. Buenos días. Buenos días, Johnny. ¿Qué pasó, mi Johnny? Me dice el Johnny. Güero, ¿ya coronaste con la huicha? Oigan, oye, querido Johnny, te agradecería que me hagas saber el significado de la frase esa, ya coronaste. ¿Qué significa ya coronaste? ¿Como ya lo lograste o cómo? Ahí me explicas, Johnny, ¿eh? Me dice, ya coronaste con la huicha. Todo eso lo comenzó el chilango. Oye, güero, ¿y el plebe ya no se reporta? Sí, cómo no, cada que hay boletos o premios o algo, se reporta el plebe. Buenos días al Bali. Bali Leopoldo me dice, primo, siento lo de su amigo. Esperemos que Diosito lo tenga en su reino. Es triste perder a un ser querido. Ánimo, pariente. Ya es triste, pero imagínate si a nosotros como que nos unía una amistad nos entristece. Imagínate la familia. Por eso es que a Dios le pido consuelo. Consuelo para la esposa, para los hijos, para la familia. Consuelo y resignación. Qué difícil debe ser algo como eso. No lo he experimentado, no lo he vivido. He perdido amigos. Desafortunadamente han sido bastantes ya. Desde el COVID para acá he perdido a muchísimos amigos. Sí duele, pero jamás al nivel de como lo debe estar sufriendo la esposa, los hijos, la familia. Eso es otro nivel. Y es una experiencia que todavía no he vivido y ojalá que me falte mucho, mucho para vivirla. Buenos días, ¿qué pasó, Huicha? Oye, Huicha, ¿cómo que ya? 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
2: Hola, Pico, discúlpame otra vez, no sé que me vayas a regañar por los mensajes, pero...
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2: También ayer perdí un amigo, falleció. La Toñez Aguilar.
0: Oh, ok.
2: Un gran amigo, crecimos juntos ahí en el pueblo de Yanga. Ese también era verdaderamente homosexual, si se puede decir por la radio, si no lo editas.
0: Claro que se puede decir.
2: Y también ahí está el innombrable, él sí se lo comió allá en California.
0: ¡No!
2: Que no se haga, junto con la Dominga.
0: ¡No!
2: La Marquesa. Sí, tiene su historia, nomás que hoy ya se cree diferente ya con dinero. Pero cuando uno conoce a las personas, a uno no lo engañan, engañan a otros.
0: ¡Vamos!
2: Cuídate, Pico, saludos y que en paz descanse también tu amigo.
0: Gracias, brother, amén, que en paz descanse. ¿Cómo? ¿A poco estás hablando del amigo ese que te platiqué? ¿A poco estás hablando de el que gana $800 la hora?
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1: Primazos, paso a recordarles únicamente dos cosas. La primera, estamos en la hora del hashtag, el del día de hoy. Puedes escoger entre cualquiera de las dos opciones. Opción número uno, hashtag señorita Laura. Opción número dos, hashtag que pase el desgraciado. Y me lo mandas. Me lo mandas al WhatsApp 202-536-9622. 202-536-9622. 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Oigan, les prometí que les iba a decir el origen de la frase ¡que pase el desgraciado! De la señorita Laura. Yo también quiero mi carrito sandwichero, señorita Laura. Pues el origen de la frase, ¡que pase el desgraciado! Que lo diga ella misma, que lo cuente ella misma. Buenos días, señorita Laura, cuéntenos de dónde salió, ¡que pase el desgraciado!
2: Oye, Lau, ¿y ese grito cómo salió? ¿Siempre era algo que decías o un día
3: ¿cuál?
2: Salió el que pase el desgraciado?
3: ¡Que pase el! No, eso fue porque tenía 3 chicas embarazadas de 16 años, imagínate. Ajá. Bueno, una de 15, una de 16 y una de 17. Y las 3 estaban embarazadas del mismo imbécil.
4: ¡Qué desgraciado!
3: Entonces, las 3 contaron su historia y cuando lo hice pasar, me salió del alma.
5: ¡Qué pasa, el desgraciado!
1: Bueno, pues ahora ya sabemos. ¿Qué alma tan carrasposa tiene, no? ¡Qué alma tan...!
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1: ¡Que pase el desgraciado, señorita Laura! Son los hashtags de la mañana de hoy. Por el momento, me corresponde platicarte cómo están las condiciones en las carreteras y lo que te espera en el clima para el día de hoy. No está por demás la recomendación de que manejes con mucha precaución. Tráfico en la 495 debido a zonas de trabajo. El primer punto en la Capira Beltway en el Inner Loop. Antes de llegar a la interestatal 270 Spur, salida 38. El carril izquierdo está bloqueado por la zona de trabajo. La segunda, también en la Capira Beltway, también en la 495, también en el Inner Loop, pero entre la Clara Barton Parkway, salida 41, y la River Road, la salida número 39. Ahí el carril derecho es el que está bloqueado por la zona de trabajo. En el Distrito de Columbia hay un accidente atorando el tráfico en la Western Avenue en ambos sentidos, cerca de la calle 41, la McKinley Street y la Cedar Parkway, todos estos lugares en la zona Northwest de D.C. obedece las indicaciones de la policía que se encuentra en el área. Tenemos también otro accidente generando demoras en la ruta 50 hacia el este después de pasar la St. Margaret's Road y la Cape St. Clair, la salida número 29, para que tengas cuidado y paciencia en ese punto. Y finalmente, una zona de trabajo está generando demoras en la Interestatal 66 hacia el oeste, cerca de la ruta 245 de Virginia, la salida de Plains, la número 31. Únicamente el carril derecho está habilitado para la circulación. Son las 9:52. ¡Qué pasa, el desgraciado! Bueno, pues te cuento la temperatura en este momento para mis amigos en Frederick. Mañana mayormente soleada, 76 grados la temperatura. A partir de la 1 de la tarde, el resto del día va a cambiar a un resto del día parcialmente nublado, con temperatura máxima entre 86 y 88 grados, mientras que la mínima esta noche va a descender a los 68 grados en Frederick.

0: Ese es nuestro hashtag del día de hoy. Hashtag, ¿qué pasa, el desgraciado? ¡Señorita Laura!
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0: Sí, vamos con el hashtag del día de hoy. Hashtag señorita Laura.
2: ¡Qué pase, desgraciado!
0: Échame los mensajes. Mira, Cholula, hoy sí le cayó agua al tinaco. Hashtag señorita Laura. Hoy sí le cayó agua al tinaco al Cholula. A ver, pues que venga Cholula entonces.
2: ¡Qué pase, desgraciado!
3: Estas cosas son plagio, si no me equivoco, hacer una canción igual a la otra y tener los mismos tonos y esa cosa, ¿verdad? Hashtag, señorita Laura, que pasen los desgraciados de frontera. Hashtag, señorita Laura, Pico de Oro no quiere poner mis solicitudes que le pongo ahí para canciones buenas, perronas, que están mejor.

0: Buenos días, Checo. Buenos días, Sergio. Acá está también Sergio. Me dice Sergio Paisano Pico, buenos días. Saludos para todos los radioescuchas de la Jefa 700. Saludos a Lorejón, la Huicha, Fito, Fito. Órale, cocazo para don Francisco, su familia, para su hermano, para la señora que arma el sindicato, Doris. Para la señorita de la voz sexy que me hace pecar, para Rosita, para la croissant. Ah, y dile que yo le pago la membresía, que me mande las fotos a mí. Para todos en general. Oh, es que los que no saben, ayer la señorita croissant estaba diciendo de mandar fotos encuerada. Yo ya tengo una foto encuerada de la croissant. Lo que se están perdiendo. Dice el Sergio, hashtag señorita Laura. Así dijo el orejón cuando la huicha se le sentó a Fito Fito en las piernas. ¡Que pase la desgraciada!
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9: Hola, ¿qué tal? Qué gusto saludarlos. Iniciamos con las noticias más relevantes del día. Las autoridades federales desmantelaron una red de tráfico de cocaína que operaba desde fraternidades de la Universidad Estatal de Pensilvania y presentaron cargos contra 14 personas, incluyendo estudiantes y exestudiantes. Según la acusación, los implicados vendían la droga dentro y fuera del campus, con conexiones con distribuidores de mayor escala. Las redadas contaron con la participación del FBI y la DEA. Esta información es traída para ti por Nueva News. Florida lleva la delantera nacional en ejecuciones este año con 13 programadas para 2026, superando a cualquier otro estado. La próxima ejecución corresponde a un condenado por un crimen cometido hace más de 2 décadas. El ritmo récord de ejecuciones se produce bajo el gobernador Ron DeSantis, quien ha acelerado el procesamiento de los casos en el corredor de la muerte desde que asumió el cargo. Hasta aquí la información. Yo soy Rosalba Suara. Hasta la próxima.
10: Arrancamos con noticias deportivas con Mixel Montoya. Amigos, hoy les cuento que la familia Voss decidió vender su 17.8% restante de los Lakers al grupo de Josh Kushner y Bob Iger, lo que implica la salida de Ginny Voss como gobernadora tras más de una década en el cargo. Con esta operación, amigos, los nuevos dueños controlarán cerca del 83% de la franquicia, cerrando casi medio siglo de dominio del apellido Voss en Los Ángeles. Ahora vámonos con otros temas, y es que tras la salida de Guido Pizarro, Tigres analiza candidatos y uno de los nombres más fuertes es el del español Quique Setién, exentrenador del Barcelona, el Betis y Villarreal. A sus 67 años, amigos, el técnico cántabro aparece como opción junto a Guillermo Barros y Juan Carlos Osorio, mientras la directiva felina define quién tomará el mando del proyecto. Estaremos atentos de esto. Estos son los deportes con Mixel Montoya.
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última hora ya de la jefa por la mañana. La última hora en este día de miércoles, 19 de agosto del año 2026 transcurriendo. Todavía nos quedan 47 minutos juntos en la mañana de hoy, primos. La última hora completa que permanecemos juntos, porque ya la siguiente nada más son los minutos de reposición. 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

0: par de cosas. La primera de ellas, algo de lo que te voy a estar platicando en esta hora. Saben que está el rumor, dicen que cuando el río suena, pues está el rumor de que Estados Unidos y su secretario de defensa, sí, el que era conductor de televisión, pues se acabaron las reservas de armas en la guerra contra Irán. Dicen que Trump y su secretario de guerra, Pete Hegseth, se acabaron las armas de Estados Unidos. ¡Oh! ¿Y ahora quién podrá defendernos? Bueno, pues es algo de lo que te voy a platicar en esta hora. Pero en esta hora también te voy a platicar de una historia que sucedió en nuestro país, allá en México. Todo comenzó con la denuncia de una niña que se sentía mal. Bueno, la madre fue quien denunció la situación. Una niña de 11 años. Escúchate esto. 11 años. Que presentaba malestar estomacal. Dolores en el estómago. La mamá la llevó al doctor. ¿Y cuál fue la sorpresa? Que los dolores estomacales eran provocados por un embarazo. A los 11 años, embarazada la niña. Se hizo un escándalo en nuestro país porque las organizaciones Provida no querían que se le practicara un aborto. Mientras que la mamá decía, ¿cómo? ¿Mi niña de 11 años? Ella es una niña todavía. Mi niña de 11 años, ¿cómo ella va a tener un bebé? O sea, no. La mamá se opuso y en México, en nuestro país, la mamá o el papá de sangre pueden decidir por sus hijos menores de edad. La mamá decidió entonces que le practicaran el aborto a la niña. Se hizo un escandalazo, pero a final de cuentas se llevó a cabo el aborto. Ahora bien, la situación es quién embarazó a la niña. Y se han empezado a saber un montón de cosas, porque pues la niña para, pues no sé, en su inocencia o qué sé yo, dijo que tres personas diferentes la habían abusado sexualmente. Pero de quien se sospecha en realidad es del padrastro de la niña. Al principio no lo habían arrestado. Andaba libre el vato, el camarada andaba libre. Pero ya lo arrestaron como sospechoso. Presunto culpable, porque acuérdense que en nuestro país todo mundo es inocente hasta que se demuestra lo contrario. Presunto culpable de haber violado a su hijastra de apenas 11 añitos de edad. Pues al camarada lo arrestaron, lo metieron a la cárcel. ¿Y qué creen que le pasó al llegar a la cárcel? Resulta que cuando entró a la cárcel los demás presos, bueno, eso se los cuento después de la pausa. Ustedes ya sabían que les iba a hacer eso. Ustedes ya sabían que les iba a decir, se los cuento después de la pausa. Pero serenos morenos que sí se los voy a contar, pero como ya les mencioné, después de la pausa.
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0: Por el momento, pariente, les cuento, así están las condiciones en las carreteras. Zonas de trabajo generando demoras en la 495, la primera en la Capira Beltway, en el Inelub, antes de llegar a la interestatal 270 Spur, salida número 38. El carril izquierdo está bloqueado por la zona de trabajo. La segunda también en la Capira Beltway, también en el Inner Loop, entre la Clara Barton Parkway, salida 41, y la ruta 190 en la River Road, salida 39. El carril derecho está bloqueado por la zona de trabajo. Tenemos también un accidente generando demoras en el distrito de Columbia. en la Western Avenue, en ambos sentidos, cerca de la calle 41, la McKinley Street y la Cedar Parkway en la zona Northwest. Todas estas calles en la zona Northwest de D.C. obedece a las indicaciones de la policía que se encuentra en el área. Tenemos también un accidente atorando el tráfico en la ruta 295 de Maryland. Esa es la Baltimore-Washington Parkway hacia el norte, la rampa que te lleva hacia la ruta 100. La rampa está bloqueada por este accidente. Zona de trabajo en la ruta 286 de Virginia. Esa es la Fairfax County Parkway con rumbo hacia el norte entre la Burke Centre Parkway y la Pops Head Road. El carril derecho es el único habilitado para la circulación. Los demás están cerrados por la zona de trabajo. Otra zona de trabajo también en la ruta 123. Esa es la Ox Road en ambos sentidos entre la Chapel Road y la ruta 286. La Fairfax County Parkway, solamente un carril está habilitado para la circulación. Los demás están cerrados justamente por esta zona de trabajo. Revisamos ahora las condiciones en el clima. Buenos días, amigos en el área de Baltimore, para Beamer. Al instante, mañana mayormente soleada, 80 grados la temperatura. El día de hoy les espera un día mayormente soleado a lo largo de todo el día de hoy, con temperatura máxima alcanzando entre 89 y 91 grados, mientras que la mínima esta noche va a descender a los 74 grados.
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1: Primo, son las 10:34 minutos. ¿A qué cosa tan difícil la que vamos a platicar en este momento? Padres de familia, madres de familia, seguramente comprenderán del todo esta situación muy difícil de tomar una decisión. Una niña de 11 años fue abusada sexualmente por su padrastro y presuntamente, hasta que se haga un juicio y se le declare culpable, se tiene que usar la presunción de inocencia. Presuntamente fue violada por su propio padrastro. Se empiezan a saber más cosas, se empiezan a saber que dormían los tres en la misma cama, se empieza a saber que el padrastro se quedaba mucho tiempo a solas con la niña. Acusan a la madre de que no cuidó bien a su hija.

0: o que ignoró la situación con su hija. La niña quedó embarazada a los 11 años, embarazada. Se hizo una polémica muy grande porque personas exigían que no se interrumpiera su embarazo. Pero en nuestro país, en México, un adulto, un padre o tutor puede decidir por un menor de edad. La madre decidió que lo correcto era que interrumpieran el embarazo de su hija de 11 años.
1: Y recuerda a Noemí, la niña de apenas 11 años, quien fue abusada y tenía 5 meses de gestación. El procurador del sistema DIF Matamoros, Hugo Gutiérrez, informó que esta madrugada médicos del IMSS realizaron la interrupción legal del embarazo. Mencionó que la decisión de llevar a cabo este procedimiento se tomó de manera conjunta entre la Fiscalía Estatal, el DIF y la Procuraduría de Protección, principalmente por el riesgo que corría la niña, la menor. Sobre su estado de salud, esto fue lo que comentó.
2: Está estable, está perfectamente bien. Y bueno, esperemos que todo salga bien y continuar con el proceso de ayuda, de psicología, de medicina. En un momento dado, ya cuando esté dado de alta por el IMSS, que nos indique, quedará bajo nuestro resguardo y ahí le continuaremos la ayuda.
0: Más datos al respecto. Al principio, bueno, una niña de 11 años, ¿qué conciencia tendrá de las cosas? La niña dijo que eran 3 personas quienes abusaban de ella. Lo que se piensa ahora por parte de las autoridades y de los investigadores es que la niña quería desviar la atención del verdadero responsable, pero las pruebas de ADN señalan como el autor del embarazo de la niña de 11 años a su padrastro de nombre Sirenio.
3: Pues y bueno, voy ahora hasta el estado de Tamaulipas, bueno, por esta situación que ha indignado y no deja de ser noticia, lamentablemente, el estado con este tipo de situaciones, pero me parece de que dentro de lo malo esto es importante, y es que la Fiscalía de Justicia de esta entidad dio a conocer que detuvo al presunto violador de una niña de 11 años que lamentablemente quedó embarazada de este hecho. Mi compañera Daisy Herrera tiene los detalles. Daisy, te saludo. Buena tarde.
4: Gracias, ¿qué tal, Michelle? Muy buenas tardes. Así como lo comentas, Sirenio N., señalado como probable responsable de la agresión sexual contra una niña de 11 años en Matamoros, fue vinculado a proceso por el delito de violación equiparada agravada y permanece en prisión preventiva justificada mientras continúa la investigación. Esta resolución fue emitida apenas ayer viernes por un juez de control, luego de que el Ministerio Público de la FENAM pues presentaron los datos de prueba que relacionan al imputado con estos hechos. De acuerdo con la investigación, la agresión ocurrió en un domicilio de la colonia Infonavit Satélite al sur poniente de Matamoros. Ahí Sirenio N., pues quien fungía como padrastro de la menor, habría cometido el delito. Él apenas fue detenido el pasado jueves 13 de agosto, después de que agentes de la Fiscalía cumplimentaran la orden de aprehensión que emitió el juez de control de la Tercera Región Judicial. El juez también nos dijo o le dictó en ese momento a Sirenio 2 meses para la investigación complementaria, Michelle, y pues obviamente también pidió la prisión preventiva justificada como medida cautelar, por lo que nosotros seguiremos esperando pues que se cumplan estos 2 meses para saber qué sucede en el proceso judicial. También decirte que la menor ya está bajo resguardo del sistema DIF. Ellos se van a encargar de su custodia porque han determinado que no es seguro que ella regrese a su hogar, en donde pues evidentemente hubo omisiones en su cuidado, Michelle.
3: Así es, y si le damos seguimiento a este importante tema, sobre todo para saber si está dispuesto el estado de Tamaulipas a dar un buen ejemplo de lo que debemos evitar como sociedad y como autoridad también a nivel nacional. Gracias.
0: Se habla de que el sujeto, al ser apresado e ingresado al reclusorio, los demás presos lo agredieron. Hay una versión que dice que está internado y grave. Reportan presunto ataque contra padrastro de la niña de 11 años embarazada. Esto es lo que se sabe. Presuntamente, Sirenio N. estaría internado y bajo custodia tras un supuesto ataque en prisión. surge una nueva actualización en el caso de la niña de 11 años embarazada en Matamoros, Tamaulipas. Ahora, de manera preliminar, se indica que Sirenio N., el padrastro de la menor y quien sería su agresor, está presuntamente internado y bajo custodia tras un supuesto ataque. De acuerdo a las versiones que circulan en redes sociales, el hombre presuntamente se encuentra hospitalizado debido a un supuesto ataque de internos en el centro de internamiento donde se encontraba. Sin embargo, hasta este momento, la presunta hospitalización y el presunto ataque, ninguno ha sido confirmado por las autoridades pertinentes. En redes sociales se habla de que los demás presos le dieron su calentadita, pero en realidad no hay confirmación de las autoridades. Madres de familia, padres de familia, cuiden mucho a sus niños pequeños. Nadie está en contra de que las personas de hogares separados o divididos rehagan su vida. Pero tengan cuidado a quien meten a su casa. Tengan mucho cuidado. Desgraciadamente, este tipo de casos se da mucho más frecuente de lo que uno quisiera aceptar. Esta madre de familia, que venía de una relación rota y con hijos, uno de ellos una niña de 11 años, que obviamente no tenía 11 años cuando la embarazó este sujeto, metió a su casa a un violador, a un abusador, a un desviado sexual con gusto por las menores de edad, pedófilo. Y violó a su niña. Madres, padres, tengan mucho, mucho cuidado al momento de rehacer sus vidas en escoger a quién meten a su casa.
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1: Primazos, muy buenos días. Ahora son las 10:53 de la mañana ya. Te platico. Así están las condiciones en las carreteras y esto es lo que nos espera en el clima para el día de hoy. Accidente en la 495, la Capital Beltway, en el Laurel Loop. Esto es a la altura de la ruta 4 de Maryland, la Pennsylvania Avenue, salida número 11. El carril derecho lo vas a encontrar bloqueado por ese accidente. Zonas de trabajo en la 495, la primera en la Capital Beltway, en el Inner Loop, entre la Interestatal 270 Sport, salida 38. Antes de llegar ahí, el carril izquierdo lo vas a encontrar bloqueado por el accidente. La segunda también en la 495, la Capital Beltway, en el Inner Loop, entre la Clara Barton Parkway, salida 41, y la River Road, salida 39. El carril derecho es el que vas a encontrar bloqueado por la zona de trabajo. También te platico de otra zona de trabajo en la ruta 50, la New York Avenue, en la zona Northeast de DC, entrando después de pasar la Montana Avenue y la West Virginia Avenue. Todo esto en la zona Northeast. Ten cuidado y paciencia en ese punto. Accidente en la Clara Barton Parkway, entrando antes de llegar a la Change Bridge. Está ocasionando bastante tráfico. Tenemos también un accidente previo, ya lo despejaron, pero el tráfico sigue atorado. En la ruta 295, la Baltimore Washington Parkway, con rumbo hacia el norte, la rampa que te lleva a la ruta 100 de Maryland, ya está reabierta la circulación, pero el tráfico sigue atorado. Te platico también, pariente, un accidente previo, ya lo despejaron, pero el tráfico continúa atorado en la 95 hacia el norte, antes de llegar a la ruta 286 de Virginia, la salida Fairfax County Parkway, salida número 166. Todos los carriles principales reabiertos, pero el tráfico sigue atorado. Y por último, te platico de una zona de trabajo en la ruta 286 de Virginia, la Fairfax County Parkway hacia el norte, entre la Park Center Parkway y la Pops Head Road. El carril derecho es el único habilitado para la circulación. Amigos en Hagerstown, buenos días, pueblo de Hager. 77 grados, mañana mayormente soleada, pero a partir de la 1 de la tarde va a cambiar a un resto del día parcialmente nublado, con temperatura máxima entre 84 y 86, mientras que la mínima esta noche va a descender a los 68 grados. 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

0: posición o se agüitan? Bueno, pues si jalan, identificamos la estación y ya regresamos.
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3: Hola, ¿qué tal? Qué gusto saludarlos. Iniciamos con las noticias más relevantes del día. El secretario de Defensa, Pete Hegseth, viajó a Iowa para hacer campaña a favor del representante republicano, Zach Nunn, uno de los candidatos más vulnerables del partido en las midterms. El Pentágono aclaró que el viaje fue en capacidad personal, pero la visita reavivó las especulaciones sobre una posible candidatura presidencial de Hegseth en 2018. Es el último de una serie de secretarios del gabinete que ha pisado Iowa en los últimos meses. Esta información es traída para ti por Nueva News. Los condados de Harris y El Paso en Texas, el condado de Davidson y Nashville en Tennessee y la ciudad de Columbus en Ohio demandaron al Departamento de Seguridad Nacional por condicionar fondos del programa de subsidios de seguridad nacional creado tras el 11 de septiembre a la adopción de nuevas reglas electorales. Las jurisdicciones argumentan que la medida es inconstitucional y podría comprometer tanto la seguridad pública como la administración de las elecciones del próximo noviembre. Hasta aquí la información. Yo soy Rosalba Suara. Hasta la próxima.
4: Arrancamos con noticias deportivas con Mixel Montoya. Amigos, hoy les cuento que la familia Voss decidió vender su 17.8% restante de los Lakers al grupo de Josh Kushner y Bob Iger, lo que implica la salida de Ginny Voss como gobernadora tras más de una década en el cargo. Con esta operación, amigos, los nuevos dueños controlarán cerca del 83% de la franquicia, cerrando casi medio siglo de dominio del apellido Voss en Los Ángeles. Ahora vámonos con otros temas, y es que tras la salida de Guido Pizarro, Tigres analiza candidatos y uno de los nombres más fuertes es el del español Quique Setién, exentrenador del Barcelona, el Betis y Villarreal. A sus 67 años, amigos, el técnico cántabro aparece como opción junto a Guillermo Barros y Juan Carlos Osorio, mientras la directiva felina define quién tomará el mando del proyecto. Estaremos atentos de esto. Estos son los deportes con Mixel Montoya.
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0: Plumazos, 11:10 minutos de la mañana. Nos quedamos unos minutos más, el tiempo de reposición por las pausas de información. 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Primazos, hay una información importante, creo yo, que es una información que les debe importar a muchísimos. A propósito, ¿saben que hoy es el día, aunque no oficial, pero es el día del amante? O de la amante. A propósito, amigos salvadoreños, ayúdenme con esta duda que tengo, con esta pregunta que tengo. Si a los hombres infieles, al Sancho, pues, que le decimos en México, al Sancho, al amante, ustedes le dicen Carmelo, entonces, ¿cómo le dicen a la Sancha, a la amante? ¿Cómo le dicen? ¿Carmela? ¿Sí, así le dicen? ¿Johnny, cómo le dicen a la Sancha? ¿Ven a sacármela? Bueno, pues le tengo una información que les va a importar. Escucha esto, no se las voy a meter toda. La noticia, la noticia. Nada más les voy a dejar la puntita de la noticia. Y tal vez, ¿cuándo es el día que me preparan muchos temas de infidelidad aquí en la radio? El viernes, bueno, entonces el viernes les desarrollo la noticia completa. Ahorita, como es el día no oficial, pero es el día del amante, de los amantes, escucha esto.
1: Las personas infieles son cada vez más hábiles para manejar sus dispositivos inteligentes. Esto también les permite utilizar configuraciones ocultas en el teléfono, mensajes efímeros y trucos de ubicación para borrar el rastro de lo que hacen. Vamos a entender esto a fondo y justamente para explicarnos todo.
0: Para explicarnos todo, vas a tener que esperarte al día viernes, hasta el viernes. Me pasan el título, el titular, mi equipo de producción, y me dicen que se trata de una aplicación que se ha vuelto popular entre personas que buscan ocultar fotos, videos, mensajes y otros archivos relacionados con relaciones extramaritales o fuera de las relaciones de pareja, o sea, de los amantes. Se ha vuelto muy popular esta aplicación. ¿Y por qué yo no sé de esa aplicación? Ah, pues porque yo no soy infiel, por eso, vea. Con razón estaba yo preguntando. A ver, ¿cómo está eso? Muy popular la aplicación y yo no sé de esa aplicación. ¿Cómo es posible? ¿Cómo? Imagínate, ¿cómo? ¿Cómo? Ahora entiendo, lo que pasa es que se ha vuelto muy popular entre infieles. Por eso yo no sé nada al respecto. Pues con razón. ¿Y ya ven? Una prueba más de que Pico sí es fiel. Buenos días, Meli. Meli dice, no voy a poder aguantar hasta el viernes, Pico. No quiero la puntita, nada más la quiero toda. Pues vas a tener que aguantarse hasta el viernes, Meli. No seas golosa. Por ahora, confórmate con la puntita nomás.

0: Mazos. Saben que muchos de ustedes y muchas también me han preguntado: oye, Pico, ¿cómo es que le haces para cada mañana levantarte bien motivado? Para cada mañana estar con mucha energía, con mucha alegría, echarle muchas ganas y alegrarnos nuestro día. Lo que pasa es que también recibo mensajes que me motivan mucho, mensajes que me animan mucho. Palabras bonitas que hacen que me den ganas de echarle todos los kilos. Sí, sí, sí, la verdad, palabras como esta, oiga.
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0: No, pues así quien no. Hasta con ganas vengo a la radio.
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0: pues cómo no le va a echar uno ganas. Primazos, tengo varios mensajes pendientes. Gracias, gracias de todo corazón. Buenos días, Adelita. Adelita me mandaba un hashtag. Me decía, hashtag, señorita Laura. Señorita Laura. Hashtag, ¿qué pasa el desgraciado?
1: ¿Qué pasa el desgraciado?
0: ¿Qué pasa el desgraciado, compadre, que se echó a la comadre? Más mensajes pendientes. Buenos días, Johnny. Johnny me dice, Pico, eso de ya coronaste es cuando ya lograste lo que querías o lo que querían. Ah, eso significa coronar. Mira, yo pensando que coronaste o coronar era echarse unas coronas. Ya ven, por eso pregunto, por eso pregunto. Chabela, buenos días, Chabela. Me dice, buenos días, Pico. Me reporto solo para que sepas que aquí estoy, pero hoy sí, no le cae nadita de agua al tinaco. Estoy un poco tristecilla. Híjole, Chabela, lo lamento. Ojalá que tu tristeza pase pronto. Buenos días, Mode.
2: Buenos días para todos. Feliz día de miércoles. Bueno, saluditos para todos los que escuchamos la Jefa 700. Aquí estamos como todos los días. Ah, qué buen show. Por eso no me pierdo el Pico de Oro y la Jefa 700.
0: Oh, oh, muchas gracias, Mode. Más mensajes pendientes la mañana de hoy. Muchas gracias. ¡Daisy! ¿Cómo está, Daisy? Buenos días. Gracias por su mensaje. Hace un buen rato que no se reportaba, Daisy, ¿eh? ¿Todo bien? ¿Todo bien con usted? ¡Sergio! Buenos días, Sergio. Dice, Sergio, croissant, espero mi foto para pagarte la membresía. Cholula me dice, chale, Pico, qué manera de echar a perder esas canciones con tan hermosas palabras. La palabra cab... No puedo decirla, no es ofensiva. Dice, ajá, eso dices tú, güey, pero yo tengo una lista de palabras que si las menciono me retiran mi licencia. No puedo decir esas palabras, yo ni... En teoría no debería permitir que salieran. Es una lista de palabras que están... vetadas, prohibidas por la FCC, la Federal Communications Commission. Por eso cuando me dicen, Pico, tú dices muchas groserías, están pero si bien pen. Bien pen. Pendientes de lo que digo. Pero no, están equivocados. Pico de Oro no dice ni una sola grosería. No tengo, tengo mi récord completamente limpio con los de FCC. A propósito, el récord limpio se consigue por no decir groserías. ¿Huicha? ¿Qué pasó, Huicha?
3: Ven, Pico, ven donde estoy, te hago rico, ven. Ven, yo te voy a hacer bien rico.
0: ¿Cómo? Eso me sonó a que se va a activar mi...
4: Detector de marica activado. Detector de marica activado.
3: Ven, Pico, ven donde estoy, te hago rico, ven. Ven, yo te voy a hacer bien rico.
4: Detector de marica activado. Detector de marica activado.
0: Gracias.

Primazos, ya saben lo que esa canción significa. Significa que ya me dieron la indicación que I gotta go. No me quiero ir, señor Stark. Señor Stark. Oigan, hoy es el segundo día que no estuvo la que anda al puro cochazo. Angie, es el segundo día con falta para ti. ¿Qué onda contigo? ¿Dónde andas? ¿Por qué no andas al puro cochazo? Primazos, gracias de todo corazón por el favor de su atención. Si el de arriba sí lo quiere, si nos da chance, un día más. Yo creo que ustedes estarán conscientes. Hace décadas ya, bastantes años atrás, que tomé no como una costumbre, se los he dicho muchas veces, no es una costumbre cada vez que comienzo darle gracias a Dios, ni cada vez que termino agradecerle al Creador, no es una costumbre. Si quieren llamarle hábito, está bien, pero es un reconocimiento cada día. Cuando empiezo mi día y cuando termino mi día de trabajo, es un reconocimiento que lo tengo gracias al Creador. Pero también tengo que decirles que de la pandemia para acá agregué algo más. Siempre decía desde hace décadas, decía gracias a Dios al comenzar y al terminar también decía ya terminamos gracias a Dios. Pero de hace unos años para acá, específicamente de la pandemia para acá, empecé a agregar la parte donde les decía si el Creador lo permite. Si nos regala otro día más de vida, porque al ver o al experimentar que personas cercanas, que amigos entrañables y muy cercanos, con mucha vida les veía yo. Y comenzó esta pérdida de amigos entrañables con lo del COVID. Murieron amigos entrañables como José Mardoqueo, un abrazo hasta el cielo, Mardoqueo. Amigos entrañables como Don Manuelito Flores, locutor también, salvadoreño que compartimos micrófonos en la ciudad de Virginia. En paz descanse, Manuelito Flores, también se lo llevó el COVID. Más amigos que perdí con el COVID. Amigos que perdí no por COVID, sino por otras enfermedades como mi querido amigo el doctor Cepeda, en paz descanse el doctor Hugo Cepeda, abrazos hasta el cielo, amigo, cómo le extraño. Y más personas que me he tenido que despedir de ellos. El más reciente, el día de ayer, el querido amigo y fotógrafo Roberto Cienfuegos, salvadoreño también, un abrazo hasta el cielo, Roberto, gran persona, muy buena persona. Solo tengo recuerdos bonitos y positivos de él. No tengo memoria de ningún solo disgusto, fricción o discusión con Roberto. Era una persona tan buena, genuinamente buena. Y se nos adelantó en el camino. En paz descansen. Cuando me pongo a pensar en la cantidad de amigos de los que he tenido que despedirme, fue cuando empecé a agregar esa parte. Si el de arriba, si Dios así lo quiere, porque fue cuando me cayó el 20, cuando me di cuenta que la vida es tan efímera, tan frágil, que un día estamos y al siguiente simplemente ya no llegamos. Así que, si el de arriba lo quiere, si nos da una oportunidad más de vida para mañana, y si seguimos ganando el juego de las escondidas, los espero mañana a las 7 de la mañana. Por el momento, de todo corazón, se los deseo con todo mi corazón que tengan un feliz día. Ay, primo, si cayéramos en cuenta lo frágil.

Le andas chillando a tu ex, güey. Ya, deja de... Ay, muchachas, se andan llorando por el cucaracho ese todo gordo, feo, viejo. Vamos a disfrutar lo que nos quede de vida. Nadie sabemos cuánto nos quede de vida, pero hay que disfrutarlo, hay que concentrarnos en nosotros y los que amamos, en ser felices. Felicidad. Eso es lo que les deseo. Si Dios quiere, si Él lo quiere, todo está en sus manos. Los espero mañana a las 7 de la mañana, con permiso. Que tengan, de corazón les digo, que tengan feliz día.

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1: ¿Qué tal? ¿Cómo están? Qué gusto saludarlos a todas aquellas personas que ya tienen, obviamente, palomita y asistencia con nosotras, porque estamos por comenzar el show de
2: Miriam y Rocío.
1: Ya la escucharon, Rocío Barragán, Miriam ¡Ali! Castellanos, estas dos tapatías importadas desde Guadalajara, Jalisco, México. ¡Sí, señor!
2: Gracias a Dios, señoras y señores. Desde el ombligo del universo nos importaron hasta aquí, a los Estados Unidos, para acompañar a todos nuestros paisanos y a toda la banda latina que nos sigue en redes sociales como @MiriamCaste30, @lachiquilla_oficial y @par.dereina. Se viene un programazo. Las próximas 4 horas los acompañamos.
1: Oigan, ¿alguna vez has escuchado hablar de, híjole, se murió de pena, ¿no? Que de repente puedes llegar a escuchar como esta frase. Bueno, pues científicamente existe.
2: Está comprobado,
1: sí,
2: ¿verdad?
1: Sí, está comprobado que sí, la gente puede morir de pena, y es lo que vamos a hablar en lo que callan los caballeros. Y te voy a decir por qué lo pusimos en esta sección, y se me vino a la mente con este terremoto que hubo en Venezuela. Uh-huh. Me acordé de un futbolista que estaba él en otro lugar jugando, y su familia, sus hijos y su esposa.
2: Sí, me acuerdo.
1: ¿Te acuerdas? No recuerdo ahorita el nombre del
2: qué
1: futbolista.
2: Tristeza.
1: Que él, neta, él, digo,

0: no se ha muerto él ni nada, tocamos madera, pero trae una tristeza y una depresión tan grande que está hospitalizado, medicado y todo, porque la verdad trae un dolor tan grande que sí te puedes morir de pena, ¿no? Sí. Entonces, la familia lo está ayudando. Hasta ahorita yo no tengo información, desconozco si él todavía sigue medicado, que seguramente yo creo que durante un tiempo va a estar de esa manera,
1: por
0: ¿no?
1: Por supuesto, sí, a veces duran años medicados, sí. Pero bueno, le deseamos paz en su corazón y resignación. En las tóxicas vamos a platicar acerca de la ira antes de la menstruación.
0: Eso también existe. O sea, que nos enojemos y nos endemoniemos antes de que suceda la regla. Por favor, escuchen esto, que es una joya, lo tienen que entender.
1: Sí, es que la hormona nos trinca.
0: Hijo de su madre.
1: Y lleva las riendas de nuestra vida, literal, hombres. No nos hagan caso a nosotras. Cualquier duda, sugerencia, petición, exigencia o lo que quieran es con la hormona. Bueno, pues ahora sí, oficialmente arrancamos el show de ¡Mira mi Rocío!
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2: Vámonos con lo más viral, lo que todo mundo comparte, de lo que todo mundo habla. Me encantó, fíjate.
3: A mí también me gustó mucho,
2: fíjate. Fíjate que les vamos a platicar acerca de este niño de 11 años que le hacían bullying porque tenía el pelo muy largo.
3: Muy largo. Abajo de la boobie, por decir, del pecho.
2: Del pecho hasta el pecho, más o menos. Entonces, a Jacob siempre le hacían bullying. Él decía, eres una niña, ya sabe, ¿no? Y más en la escuela, que se pintan solos para eso. Lo que no sabían es que decidió seguir dejando crecer su cabello para donarlo a la organización The Little Princess Trust.
3: Fíjate que bonito. Esta asociación lo que hace, o esta organización, proporciona pelucas a niños y a jóvenes que han perdido el cabello durante el tratamiento contra el cáncer.
2: Wow.
3: Y creo que él tomó una decisión muy fuerte que tiene un gran significado, algo muy personal, ya que varios de sus abuelos habían padecido de cáncer. Sin embargo, mantener el cabello largo para él no fue nada fácil, ¿no? Porque recibió burlas, comentarios hirientes, hasta el punto de plantearse cortarlo antes de tiempo. Pero, ¿sabes qué? Ahí aplaudo sí la seguridad y la decisión de él, pero aplaudo más la educación de sus papás.
2: Claro.
3: Y la crianza, porque estás de acuerdo que eso tiene muchísimo que ver. O sea, si tú no tienes una buena educación con tus hijos, o no les inculcas esta parte
2: de los valores, de la empatía,
3: ¿no? Yo creo que Jacob jamás hubiera tomado una decisión de este tipo.
2: Oh,
3: ¿no?
2: Qué bonito. Entonces, pero sí tiene mucho que ver que su familia padeció de cáncer para que él tomara esta decisión. Bueno, pues continuamos aquí en el show de Miriam y Rocío. No le cambies.
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1: Regresamos al show de Miriam y Rocío. Oigan, vamos a platicar en lo que callan los caballeros. A ver, caballeros, creo que este tema es complicado. ¿En qué sentido? De repente a lo mejor creemos que la parte emocional o que la parte que es de la tristeza se relaciona más con las mujeres, ¿no? Se dice que hay gente que muere de pena y creo que hoy en día hay muchos hombres que están sintiendo esta pena tan grande y con todo lo que ha acontecido últimamente con Venezuela y en Colombia, en donde muchos hombres han perdido a sus familias porque estos terremotos, bueno, creo que el de Colombia fue en la mañana, el de Venezuela creo que fue en la madrugada. Sin embargo, hay muchas personas que a lo mejor en Colombia, pues a lo mejor estaban en sus chambas, ¿no? Y quizás sus familias quedaron bajo los escombros, no pudieron estar ahí. Y hay muchos caballeros que están viviendo una pena muy grande. No se normaliza esta parte porque lo que te digo, como que se va más por el lado de la mujer. Y no, creo que al final de cuentas esta parte emocional le pega a todo mundo en general.
2: Pero ¿sabes qué? Yo sí creo fervientemente que la pena les pega más a los hombres. Te voy a decir por qué.
1: Yo también
2: siempre
1: sí
2: se dice que cuando, por ejemplo, de viejitos, de ya adultos mayores, se muere su esposa de tantos años y de toda la vida, de verdad ellos ya no aguantan tanto.
1: Se los lleva la esposa. Mira,
2: dos
1: se los llevó perengana.
2: Así decía mi abuelita. Sí, lo que pasa también es que vino mi comadre por él porque estaba sufriendo mucho.
1: Y sabe que, ¿no?, sin ella no va a poder.
2: Exacto.
1: ¿No? Literal.
2: Y, sí. y es que de verdad se mueren de pena. A mí me pasó con mi abuelito, que vivió varios años después de mi abuelita, pero desde que murió ella, tenía una pena tan grande, tan profunda en su corazón y en su alma, que todo el tiempo que la recordaba y que veía
1: ¿lloraba?
2: Su fotografía,
1: ay, se le salían las lágrimas.
2: Se le salían las lágrimas.
1: Es que, ¿sabes qué? Yo creo que, bueno, esto científicamente, la ciencia dice que sí te puedes morir de pena. Y es un duelo, o la ciencia explica que este es un duelo que puede elevar el riesgo de muerte y tiene toda, pues, la lógica, ¿no? Obviamente, se puede morir de tristeza, sí te puedes
2: morir. Ahorita les vamos a explicar por qué.
1: Sí. 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Regresamos al show de Miriam y Rosy.
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1: Seguimos en su sección, caballeros, y hablando en su sección de que se puede morir de pena, precisamente porque sabemos que en la parte emocional a ustedes cuando les llega a tocar, o sea, cuando realmente tocan fondo o tienen una pérdida completamente irreparable, creo que les puede muchísimo más que a nosotras.
2: Es un dolor
1: por eso
2: emocional,
1: se dice
2: sí.
1: Que morir de pena, o la ciencia dice cómo el duelo eleva el riesgo de muerte. ¿Y cómo no? Si se te bajan las defensas.
2: Exacto.
1: Si tienes un descontrol por completo en el cuerpo, que le manda una señal, un mensaje a tu cerebro de tristeza,
2: algo mal,
1: de dolor,
2: esto no está,
1: de abandono.
2: A ver, es que simplemente esto es como decir, como se empieza a desencadenar muchos efectos físicos capaces de acortar la vida de una persona.
1: Sí, es cierto.
2: Y esto es, al final de cuentas, biología. A ver, simplemente la pérdida de un ser querido no solo te rompe el ánimo, ¿estás de acuerdo?
1: Uh-huh.
2: Sino que también altera el cuerpo, empieza el estrés de una manera intensa, activa todos estos mecanismos hormonales que eleva el cortisol, debilita el sistema uh-huh. inmunitario, como bien lo dijiste, aumenta obviamente la vulnerabilidad frente a las enfermedades.
1: Claro.
2: Obviamente tu cuerpo o el terreno está frágil uh-huh. en todos los sentidos. Entonces cualquier dolencia, por más pequeña que sea,
1: uh-huh. o cualquier problema que tengas,
2: fuertes, claro.
1: de repente se te puede disparar y pegarte de un modo y de una manera que si no tuvieras esa tristeza tan profunda,
2: sí,
1: probablemente
2: claro.
1: no ocurriría.
2: Cierto.
1: Bueno, continuamos aquí en su sección, caballeros, en el show de Miriam y Rocío, no se vaya.
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1: Estamos platicando en lo que callan los caballeros, que dice la ciencia que la gente puede morir de pena. Sí te puedes morir de pena por todo lo que desencadena en tu cuerpo, lo que físicamente empieza a provocar, ¿no? Digo, la tristeza no es que mate en sí. No es como deja y se murió
2: directamente,
1: tristeza,
2: no.
1: O sea, no directamente.
2: Pero todo lo que puede provocar.
1: Todo lo
2: la
1: que conlleva, ¿no? Todo
2: lo que...
1: está expuesto tu cuerpo, ¿no? Ante ciertas situaciones. Digo, mencionábamos hace rato esta parte del sistema inmune. Pues imagínate, tus defensas bajan. De repente llega, no sé, una gripa que después se puede convertir en una neumonía. Entonces, imagínate lo complicado que puede llegar a ser.
2: Fíjate que sí, justo el duelo en su forma natural, dicen que es un proceso al que nos vamos adaptando.
1: Okay.
2: Obviamente es doloroso, pero también es necesario, señores. El problema surge cuando ese dolor se hace crónico. O sea, en ese momento se transforma y entonces la tristeza deja de ser una reacción y se convierte en una condición.
1: Y también hay que decir que no todas las personas toman el duelo de la misma forma.
2: Ni les pega igual.
1: Ni te pegan igual. O sea, hay gente que dice, no manches, pero perdió a su mamá, por decir, ¿no? O a su papá, y está como sin nada.
2: Y está más tranquila.
1: Y ves a alguien y dices, no manches, pero Perengana también perdió a su mamá o perdió a su papá y está
2: devastada,
1: no puede superarlo y ya pasaron muchos años. Entonces, ahora sí que es, creo yo que tiene que ver mucho el carácter de la persona y la forma en cómo enfrentas la vida o, como decimos nosotros, agarras el toro por los cuernos.
2: Sí, definitivamente sí. Continuamos aquí en el show de Miriam y Rocío. No le cambies.
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1: ¡Vámonos con más de la chisma y la escándala! Yo no sé cómo le hace esta mujer, digo, si es mucho amor al arte de ser madre y a sus hijos, obviamente, pero déjenme decirles que Cameron Díaz tiene 53 años y se alejó de absolutamente la actuación, los reflectores, etcétera, etcétera, etcétera, por atenderlos, que me parece bien.
2: Para criar a sus hijos.
1: Pero, güey, 53 años.
2: Pues tiene la energía y todo,
1: y
2: mira.
1: Y con un chamaco de brazos.
2: Acaba de nacer, sí, o sea, son tres, pero bueno, hay que decir, yo no sabía esto, ¿eh? Yo pensé, que hasta dije, ¿cómo le habrá hecho? Pero bueno, sus tres hijos son por vientre rentado.
1: Sí.
2: ¿Cómo se dice?
1: De alquiler.
2: Subrogado.
1: Subrogado.
2: Exactamente. Entonces, porque yo decía, ¿cómo a los 53 años? Digo, de repente nos podemos enterar de noticias.
1: Y la vemos
2: así de
1: tan delgada con ese cuerpower.
2: Bueno, hay muchas mujeres de 3-4 hijos que traen cuerpazo, sí, y toda la cosa. Uh-huh. Pero yo decía, ay, digo, sé que hay muchas mujeres de esa edad que pueden embarazarse de manera natural, pero bueno, esta información la acabo yo de descubrir. Ella, en su apogeo de artista, de actriz de Hollywood, dijo, me voy a alejar para criar a sus hijos, convertirse en mamá, está casada ella desde hace muchísimos, sí, años, hacer de una casa. Entonces, ¿estás de acuerdo que hay muchas mujeres como Cameron Díaz que eligen, obviamente, la parte de ser madres, de ser de su vida personal antes de su éxito profesional y de cualquier otra cosa? Y está bien, cada quien decide cuál es su felicidad, ¿no?
1: Y cada quien decide cuál es el momento adecuado.
2: Claro.
1: Porque ella empezó a nuestra edad, ¿eh? Hace 10 años, a los 43 años, sí, es cuando ella desapareció ella desapareció completamente del cine, como
2: sí,
1: dices tú,
2: sí,
1: en
2: sí,
1: los, estando en la cima y en los cuernos de la luna, sí, de su carrera,
2: sí,
1: señores.
2: Dijo, con permiso, bye. Creo que hace poco, bueno, más bien, no hace mucho, antes de su tercer hijo, hizo una película, pero es como algo muy espontáneo, algún proyecto que quizá le llama la atención porque está dedicada al 100% a su familia, ¿eh?
1: Sí, y digo, ahora ya que decidió alejarse de los reflectores, dijo, quiero construir un hogar, quiero hacer mi vida
2: validísimo
1: aparte, y quiero tener a estos tres hijos que son sus bendiciones y que ama con todo el corazón. ¡Wow!
2: Sí, validísimo.
1: Sí, totalmente. Pero la ves en las fotografías que circulan,
2: feliz,
1: por redes sociales, feliz,
2: feliz.
1: Y como toda una mamá, o sea, sin arreglarse, ya sabes, con el gorro para que no le dé el sol, un chamaco de un lado, el otro. O sea, dedicada, o sea, realmente a sus hijos, ¿eh?
2: Pues sí.
1: 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Continuamos aquí en el show de Miriam y Rocío, no te vayas.
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1: Regresamos al show de Miriam y Rocío. Tendencia esta nota, Dios de mi vida, para en la imprenta, porque sí, señores, o sea, cuando regresen los chamacos a la escuela, es una la nota lo que le sigue y empieza la lista que de los útiles escolares.
2: Del material.
1: El material, bla, bla, bla, bla. Esta nota que les vamos a platicar es específicamente de México, ¿no? Digo, sabes que en México la parte de la educación, híjole, escasea, y creo que cada gobierno es el mismo pan de cada día, ¿no? Seguridad y educación. Que educación sigue siendo el talón de Aquiles, por lo menos en México.
2: En México.
1: De nuestra gente es el talón de Aquiles, ¿no? Porque.
2: Y se gasta un dineral.
1: Un dineral. Y aunque vayas.
2: También acá, pues.
1: Sí, pero acá también. Pero es como más opciones de que las escuelas sean.
2: Pues es que acá las escuelas públicas son más.
1: Exactamente.
2: Y también son muy buenas.
1: Exactamente.
2: Allá no es la misma pues
1: calidad,
2: educación ni calidad. Sí, porque fíjate que en México carecemos mucho de buena educación. O sea, tienes que pagar o tienes que tener los recursos para que vayan, por ejemplo, en nuestros tiempos,
1: escuela,
2: ¿no?
1: Privada, ¿no?
2: En una escuela privada, en un colegio de monjas. O sea, que los niños.
1: Pues, y es carísimo.
2: Mejor educados. Exacto.
1: Carísima. ¿No?
2: Entonces, imagínense, se dice. Se rumora y se comenta, bueno, el back to school allá en México apenas comienza la próxima semana, según la escuela. De la próxima semana a 15 días más. Aquí ya regresamos a la escuela.
1: Exacto.
2: Pero es en agosto también en México, se regresa en agosto a la escuela,
1: ¿no? Escuchen la cantidad. Fíjense que muchas familias están recurriendo a créditos de hasta 17 mil pesos ante estos
2: Son
1: gastos.
2: Como unos $1,000 más o menos.
1: Más o menos, exactamente, como unos $1,000. De gastos de regreso a clases, o sea, entre mochila nueva, porque, a ver, yo a mis hijas tienen 2 años con sus mochilas, la neta, y están perfectas, se las lavo y todo, y les digo, no, mis reinas, o sea, cuiden su mochila, porque la neta no voy a estar compre y compre. Supongamos que están en buen estado, pero si no, tienes que comprar mochila nueva, estamos
2: exacto.
1: De acuerdo. ¿Qué
2: los
1: más?
2: Útiles
1: los
2: también.
1: Los uniformes. Yo los compro bien grandes para que me dure por lo menos 3 años seguidos.
2: Zapatos, sí, por ejemplo, sí, las cuotas extraordinarias que se dice son voluntariamente a huevo, por lo menos allá en México.
1: A huevo. Bueno, si es de gobierno, te piden nada más una cuota así leve, pues cuando es de gobierno.
2: Bueno,
1: cuando
2: pero
1: es
2: acá.
1: Privada,
2: que para,
1: sí,
2: es el cumpleaños de la maestra.
1: Ah, bueno,
2: hay que darle un regalito.
1: Es otra cosa, no están locas.
2: Que
1: yo
2: el
1: no
2: pastel,
1: les, no
2: que
1: les
2: las flores,
1: cuando
2: que un sobrecito.
1: Cuando viví en México, yo decía tan loca. Yo, visto en visto, yo no voy a poner ni un peso. Ya yo pagué lo que tenía que pagar. Oye, no, checadera de dinero. Bueno, y luego, ¿qué más?
2: Fíjense, solo en útiles escolares se estima un gasto alrededor de 3,800 pesos. Ah. Mientras que renovar el uniforme, los zapatos, y luego ya saben que el calzado, pues para que los tenis para el uniforme de deportes. Allá en México, por ejemplo, que el uniforme de gala también lleva sus zapatos aparte. Entonces es todo un gastadero.
1: Fíjense, se dice que en este 2026 se empieza a encarecer casi un 13.8%.
2: Aparte.
1: Y va a costar más de 12,000 pesos por estudiante. Esto según cifras importantes y todo. Sí va a ser una lana. Pero ¿qué tal? Vámonos de vacaciones toda la familia. Y al rato no tienes, o sea, ¿cómo pagan para los
2: Es un dineral el back to school.
1: Sí,
2: siempre,
1: es un dineral siempre. Sí, ya sé.
2: Pero bueno, así las cosas, señoras y señores. ¿Cómo les está yendo con sus chamacos y criaturas del señor? Acá el sistema es un poquito diferente, ¿no? Pero allá sí se gasta muchísimo más. Continuamos aquí en el show de Miriam y Rocío, no le cambies.
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1: Vámonos con más de la chisma, la escándala. Oigan, pues, ¿se acuerdan que estábamos platicando el otro día de este terremoto que sacudió Colombia y del que escuchamos a varias estrellas, principalmente colombianas, pronunciarse, levantar la mano, apoyar? Una de ellas, Karol G, también escuchamos a Bad Bunny, y habíamos dicho, qué raro que la Shakira no haya dicho
2: también
1: nada.
2: Jay Balvin es colombiano también, estuvo ahí, que yo vi un video que decía, por favor, mi gente, necesitamos llenar este tráiler, o sea, traía un tráiler enorme en donde había mucha gente que estaba cooperando, pero decía, es que tenemos que llenar este tráiler, que también no se pronuncian mucho porque al final de cuentas pues es algo que no deberían a lo mejor de hacer en redes sociales, pero bueno, son artistas de talla internacional
1: y son figuras públicas, claro, además, claro, eso ayuda muchísimo.
2: Sí, bueno, sí, tienes razón, a jalar
1: como,
2: más, ¿no?
1: Como es gente que

0: desplomó por completo y Shakira dijo, yo voy a reconstruir esta universidad y 10 escuelas más.
1: Wow.
0: O sea, que va a ser una gran inversión, pero bueno, sabemos que Shakira quiere mucho a su país, obviamente, y tiene las posibilidades de hacerlo, y para ella la educación es importante. Acuérdate que tiene una asociación que se llama Pies Descalzos, y en esa asociación ella apoya precisamente a todos los niños sin educación.
1: Y es que ¿sabes por qué? Porque sabe que como buena colombiana sabe precisamente que los países latinoamericanos, tristemente, es de lo que más carecemos, de educación.
0: Lo que entonces platicamos,
1: dijo, pues, vamos
0: rato,
1: invirtiéndole, ¿va? ¿Y cuánto va a invertir Shakira en esto? Pues se dice que más de $1,000,000. Un gesto de verdad que busca acompañar al Chocó en medio de esta difícil emergencia.
0: Así es. Bueno, continuamos con más aquí en el show. No te vayas.
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1: ¿Qué tal? ¿Cómo están? Oigan, gracias por seguir acompañándonos y escuchando a este par de dos. Oigan, esta sección de ¿sabías qué? Fíjate qué interesante está esto. ¿Tú sabías que un estudio descubre que la quinta sinfonía de Beethoven destruye el 20% de las células cancerosas?
2: ¿Cómo?
1: Sin dañarlas sanas.
2: ¿De verdad?
1: Imagínate, o sea, ¿cómo una sinfonía pudiera hacer este tipo de cosas? Bueno, eso lo dijo un grupo de investigadores del Instituto de Biofísica Carlos Chagas Filho de la Universidad Federal de Río de Janeiro, que de repente ellos observaron un hallazgo que los sorprendió muchísimo en estos experimentos de laboratorio. Así tal cual como les platiqué, esta sinfonía número 5 de Beethoven logró destruir alrededor del 20% de estas células cancerosas en cultivos celulares sin dañar esto de las células sanas. Fíjate nada más. Y dicen que hay otra obra que se llama
2: Atmospheres.
1: Atmospheres, ajá.
2: Que bueno, dicen que mostró efectos completamente similares. En cambio, la sonata para dos pianos de Mozart no produjo un efecto significativo sobre el crecimiento de las células cancerosas. ¿Y cómo es posible? Bueno, aún no se sabe con certeza. Los científicos creen que factores como el ritmo, por ejemplo, la frecuencia o incluso la estructura de la música pueden influir, pero todavía se necesita como más investigación para entender qué es lo que está sucediendo con este mecanismo.
1: Ahora, es importante, pongan atención. Estos resultados provienen de estudios en cultivos celulares, pero esto no significa que escuchar estas obras cure el cáncer ni reemplace, obviamente, los tratamientos médicos. Sin embargo, pues creo que abre una línea de investigación algo interesante y fascinante sobre cómo la música podría convertirse algún día en una herramienta complementaria dentro de la medicina. Así que la ciencia sigue trabajando y sigue demostrando que la música no solo toca esta parte de las emociones, también en algún momento quizá podría revelar secretos inesperados sobre la vida y la salud. Pues existe la musicoterapia, por ejemplo.
2: Sí,
1: ¿no?
2: Por ejemplo. Continuamos aquí en el show de Miriam y Rocío, diré el chicharito. Interesante.
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1: Nos vamos con la primera parte de la nueva jugada, es la parte deportiva que llega aquí con las Queens, el trío de reinas. Sí, porque ya llegó, ya está aquí. Adelante los micrófonos para ti.
2: Hola, hola, ¿cómo están? Miriam, Rocío, de este lado de los micrófonos. Los saludamos desde Nueva Jugada, el programa deportivo con las voces más sensuales de la industria, llevándoles toda la información acerca de lo que está pasando en el mundo del fútbol mexicano y del fútbol internacional. Y es que vamos a hablar de una de las estrellas favoritas de toda la gente que le gusta el fútbol, Cristiano Ronaldo. Pero no solo Cristiano Ronaldo, también de Georgina Rodríguez. Ya son marido y mujer, muy bonito y todo, pero nos han revelado más detalles acerca de su boda. Se casaron el 11 de agosto en una ceremonia civil muy cerrada, y cuando me refiero a muy cerrada es que imagínense, ni la suegra fue. Con eso les digo todo. En su casa en Cascais, Portugal, acompañados únicamente por sus hijos. El guate que se llevó así encerradito en personal, nadie estuvo presente, sus hijos, el padrecito, y con decirles que ni al padrecito invitaron al mole. Con eso les digo todo, pero también en estas últimas horas nos han revelado detalles acerca de lo que vistió Georgina, que llevó un look completo de Gucci, mientras que Cristiano también vistió de la firma italiana. Después tuvieron una bendición religiosa con la Virgen de Fátima, y bueno, pues nada de 800 invitados ni nada de eso, ¿eh? La fiesta la hicieron entre ellos, cerradito, muy coyuquito, la verdad, bastante bien, y para una de las familias más numerosas, pues mira, se ahorraron bastante. Oigan, pero justamente aquí viene el bombazo, pues Cristiano confirmó que probablemente esta sea su última temporada como futbolista. Tiene 41 años y todavía le falta para llegar a los 1000. Él dijo que hasta los 1000 se va a retirar. Esperemos que así sea. Miriam, Rocío, les mando un fuerte abrazo. Recuerden escuchar Nueva Jugada de lunes a viernes.
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1: Continuamos con más aquí en el show de Miriam y Rocío. Oye, me sorprendió esta noticia, porque se acuerdan que hace, pues así, creo que más de una semana habíamos platicado que Cristiano Ronaldo y que Georgina Rodríguez se habían casado en una boda súper lujosa y que tenía no sé cuántos vestidos. Ya después descubrimos que en él, que había sido inteligencia artificial. Ajá. Ok, y luego después dijimos que iban a casarse en el lugar de origen de Cristiano Ronaldo. Ajá. Y no sé qué tanto. Y él tampoco fue real.
2: Fue fake news. ¿Sabes por qué? Todo porque creo que ellos trataron totalmente de distraer a la prensa para hacer algo así justo como lo que se llevó a cabo, algo íntimo, algo muy familiar.
1: Muy íntimo.
2: Sí, literal. ¿Por qué? Porque estaba Cristiano, Georgina y sus hijos. Nada más. En el templo. Sí. Y obviamente el padre auspiciando la misa. Ella iba, bueno, con un collar espectacular con no sé cuántos millones de diamantes, pero sin embargo iba con una camisa blanca.
1: Pues iba como un traje sastre.
2: Ajá, como
1: un
2: traje sastre.
1: Ni siquiera un vestido de novia ni nada.
2: Todos
1: blanco.
2: Iban así como, pues ya saben, vestidos como tipo boda de playa, con colores claros. Cristiano también llevaba literal una playera blanca, un saco color beige, también sus pantalones beige.
1: Y párale de contar.
2: Quisieron hacer algo pues
1: muy sencillo. Fíjense, la ceremonia civil fue en la sala de su casa, así como bien lo describió Rocío, y lo que ellos trataron, dijo, es que todas nuestras reuniones o toda la parte más íntima de nuestra familia, pues se realiza precisamente aquí en la sala, en el comedor, en la intimidad de nuestro hogar, así que de una manera muy sencilla, digo, decimos muy sencilla, era Gucci, ¿verdad? Obviamente el traje que traía puesto la señora, que vete a saber es lo que cuesta nuestro closet completo en sí, ¿verdad? Pero bueno,
2: no,
1: algo
2: hombre,
1: como muy sencillo.
2: Traje, güey,
1: el collar
2: de los millones de diamantes que se puso.
1: Una boda pues privada, familiar.
2: Qué bonito, qué
1: pues
2: bueno.
1: Sí, porque es de ellos, punto.
2: Porque la neta,
1: ¿qué más necesitas?
2: Pues nada. Eso es lo que pensarías, ¿no? Que iba a aventar la casa por la ventana, que iba a ser una vida, que iba a ser una boda más chida que la de los hindús que platicamos, que duró muchísimos días, que hasta llevaron a Justin Bieber, ¿te acuerdas?
1: Sí, no, hace años.
2: Que obviamente eso pensaríamos porque sabemos que Cristiano Ronaldo factura lo que ningún deportista factura, ¿no? Entonces,
1: oye, aparte, yo me pongo a pensar y digo, ok, este tipo de personas están acostumbradas a vivir todo el tiempo rodeado de lujos, de fiestas. Georgina, por ejemplo, todo el tiempo se la pasa de viaje asistiendo a fiestas, asistiendo a todas estas fiestas de los diseñadores. Cristiano, pues siendo. Y yo creo que para ellos lo más importante es. No está, o sea, hacer esto, lo sencillo es lo que ellos normalmente no tienen. ¿Estás de acuerdo? Entonces, ¿qué hacen? Una persona que tiene todo busca lo que normalmente las personas común y corriente hacemos. Ellos no lo pueden hacer todos los días. Nosotros sí.
2: Yo si hubiera invitado, hacerlo. Aunque sean mis papás, oye.
1: Pues sí, a lo mejor.
2: Una comidita ahí en el jardín de la casa.
1: Puede ser. A lo mejor sí, pero nos sacaron las fotos.
2: De su muy humilde, vecindad.
1: Ya lo sé, de la,
2: como
1: de la vecindad
2: chavo.
1: Del chavo.
2: Ándale, más o menos así. Pues yo creo que algo así.
1: Pero dicen que
2: Cristiano Ronaldo a todos lados lleva a su mamá, entonces a lo mejor.
1: Sí estaba, pero no salió.
2: Los videos exactamente que circularon en redes sociales solo sale la familia y atrás estaban los demás.
1: Bueno, pues así la boda de Cristiano Ronaldo y Georgina Rodríguez. Yo sí les aplaudo. Y oigan, antes de irnos, quiero recordarles a toda la gente que nos está escuchando que se metan a nuevanews.com porque en esta página van a encontrar toda la información que necesitan. 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
1: ¡Qué bueno, mis tóxicas! Welcome to the jungle. ¿Cómo están, mis reinas preciosas? Pásenle a lo barrido, el toxibar, a la orden, a su servicio y a su disposición. ¿Qué va a querer? ¿Qué le vamos a servir? ¿De qué ganas? ¿De qué trae ganas el día de hoy? ¿Algo con alcohol o definitivamente nos vamos con un, a lo mejor, cool shot? Porque la verdad es que el calor está en el mundo mundial insoportable como nunca en la vida.
2: Como nunca en la vida. Oigan, quédense con nosotras porque creo que aquí vamos a estar todas juntas para sacar...
1: ¿El fuá?
2: El fuá, literal. Y caballeros, pongan mucha atención y escuchen. Sí pasa, sí sucede y es una realidad que las mujeres cambiamos nuestra parte emocional y la ira y el enojo antes de que llegue la menstruación se apodera de nuestro cuerpo. Es como, ¿te acuerdas de Munra, el inmortal? ¿Se acuerdan de los Thundercats? Y había un personaje que era Munra, que el güey primero estaba así como era una momia, ¿te acuerdas? Ajá. Y cuando se ponía como loco...
1: O sea, era el malo de los Thundercats.
2: Salía como la fregada.
1: Es que era una momia porque tenía un espíritu como...
2: Diabólico, exacto. Ah, pues así nosotras somos Munra, el inmortal, literal. Porque más o nos menos. Enojamos muchísimo.
1: Fíjense que, bueno, en mi caso, a mí no me pasa tanto eso de la molestia. A mí me sucede, digo, cada mujer... No, cada mujer le pasa diferente. A mí me pasa que me da mucho sentimiento o mucho coraje por algo un día antes de que me vaya a bajar.
2: ¿Y tú ya sabes que es por eso?
1: Sí.
2: O sea, ya lo detectas.
1: Digo, ya me va a bajar. Okay. Porque normalmente yo ando, pues, como de buenas, como chill. De lunes a domingo. Okay. Ese es mi estado natural. Casi siento yo, no sé si porque tengo mi lado masculino muy desarrollado, siento yo que las hormonas no me poseen tanto, fíjate.
2: No te poseen.
1: No. Un día antes sí. Un día antes sí.
2: Qué bueno que lo dices para que un día antes nadie te hable, güey. Tu pareja diga, mi amor, ¿cuándo te
1: ves?
2: Oye, el otro, 1, 2, 3, 4, 5, 6, 7.
1: Ya te va a bajar.
2: Sí, claro,
1: ya lo detecta. Porque déjame decirte que él es el que lleva la cuenta, ¿no? Claro. Yo, ¿eh? Entonces él dice, ya.
2: Sí, para no pararse, yo creo, no hablarte, no hacerte enojar, ser muy cariñoso.
1: O ya sabe que son las hormonas que están poseyendo este pequeño cuerpo, este tiny body, como dice él. Entonces yo creo que seguramente se relaja, se tranquiliza, se pone en modo chill y me escucha.
2: Pero él lo entiende. Uh-huh. Pero habrá hombres
1: que no lo entiendan.
2: Okay.
1: Ahorita vamos a platicar en la siguiente intervención acerca de por qué no sucede esto a las mujeres. Continuamos aquí en el show de Miriam y Rocío. No se vayan.
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1: Regresamos al show de Miriam y Rocío Tóxicas. Estamos hablando acerca de cómo la ira de repente puede llegar a posesionarnos antes de la menstruación. También es, esto es durante y es real porque creo que las mujeres experimentamos un aumento biológico de la ira justo antes de que comience nuestro ciclo y es una realidad. Y se los juro que a veces ni nos soportamos nosotras, es una cosa tremenda. Pero creo que cuando tienes a tu pareja, empiezas a conocerla muy bien, también que ya sabes, dices, no, hombre, esta ya le va a bajar, o tratas o buscas de no hacerle enojar en esos días porque dices, no manches, se me va a armar de Troya, pero machín.
2: Y eso se debe al desequilibrio en los cambios hormonales. Ahora, puede ser ira, como dice Miriam, o también sensibilidad emocional. También. A mí también me pasa eso, por ejemplo, o

0: Exactamente, así a modo de que ya voy a parir. Oye, respira lento y lo que se pasa el dolorzazo. Y volteé y me dice, mami, ¿traes cólico? Le digo, efectivamente.
1: Efectivamente, entonces, ya traigo un maldito dolor que no se puede quitar tan
0: y que
1: fácilmente.
0: Nunca vas a saber de qué se trata.
1: Pero qué bueno, porque él puede ser empático y compasivo. Claro. Cuando tenga una pareja va a decir, a mi mamá le pasaba lo mismo.
2: Igual.
1: Entiendo, lo comprendo, así uh-huh. que yo estos días huiré. O no te vendré a visitar.
0: Sé que tiene cólico y
1: con permiso, güey.
0: Adiós.
1: Ya sé.
0: Bueno, continuamos en nuestra sección Mis Tóxicas, aquí donde se respira la hormona a tope. Ay, no se vayan.
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2: Seguimos aquí en nuestra sección platicando acerca de esa ira o esos sentimientos encontrados, esa irritabilidad que nos llega durante la menstruación, o en mi caso, como les decía, a mí un día antes. Entonces, cuando de repente me pongo de genio de la nada y digo, güey, esto no es normal, ¿por qué me está pasando? Es que ya me va a bajar. Y sí, efectivamente, así como relojito, al día siguiente me baja.
3: Cambios emocionales, y de repente a lo mejor ves que tu pareja, o de repente ves que tu hija, porque esto también tiene mucho que ver, que los papás, está padre que los papás entiendan esta parte emocional, porque no hay una razón. De por sí, entre la adolescencia, la edad de la choca que decían ahí en casa, y entre la menstruación, porque la edad de la choca y la menstruación se juntan.
2: Ay, sí.
3: ¿Verdad? Como que todo pasa en un mismo lugar. Pero esto es biología pura, ¿estás de acuerdo?
2: Totalmente.
3: Es biología pura, o sea, no podemos evitarlo, y no a todas las mujeres les pasa. Hay mujeres que neta a lo mejor ni cólicos tienen, que sí, a lo mejor se sienten un poquito cansadas, porque luego te agarra un sueño.
2: También.
3: Qué barbaridad, que dices, hoy estoy
2: tiempo
3: muy cansada.
2: Tienes. Por eso ya se ha estado implementando, o sea, en diferentes países primermundistas,
3: sí,
2: por cierto,
3: razón.
2: O en diferentes empresas, que los
3: es
2: días
3: claro
2: que te está bajando, puedes quedarte en tu casa, puedes tomarlos, porque de verdad hay mujeres que
3: no
2: les dan unos cólicos
3: que no se pueden ni parar,
2: que no se pueden parar de la cama, y no es broma, yo lo viví porque a mi hermana así le pasaba.
3: O sea,
2: unos dolores como para parir, hagan de cuenta.
3: Es que una menstruación para muchas mujeres puede ser incapacitante,
2: sí,
3: aunque usted no lo
2: crea,
3: pero sí es incapacitante.
2: Y ya hay países que sí te dan los primeros
3: días. Pues claro.
2: Sí, que es cuando más sensible, irritada estás, cuando te sientes abotagada el cuerpo, te sientes inflamada del vientre. Ay, no sé, son muchos cambios que nos da a nosotras las mujeres.
3: Sí.
2: Pero ustedes no lo van a saber porque no son mujeres.
3: Sí.
2: Por eso solamente empatícenos, ámenos, quiéranos, respétenos y apapáchenos esos días.
3: Sobre todo apapáchenos.
2: 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Continuamos aquí en el show de Miriam y Rocío, no le cambies.
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1: Regresamos al show de Miriam y Rocío. Oigan, vamos a platicar lo que es tendencia a través de las redes sociales. Te voy a decir algo. Yo cuando empecé a ver la nota, porque es un video, uh-huh, y me salen muchas cosas relacionadas a lo que está pasando en Colombia, me he dado cuenta que Colombia, lo voy a decir con todo el respeto y con todo el amor del mundo y con toda la empatía que yo puedo expresar hacia los hermanos colombianos, pero siento que en esta situación de desgracia he visto a un Colombia con muchos conflictos en donde no se le ha permitido como país, uh-huh, no sé, ingresar, por ejemplo, a los topos, ¿no? En este caso, no, que certificación, o sea, como muchas trabas
2: y
1: para poder ayudar
2: y
1: a la
2: trámites
1: gente
2: burocráticos. Wey,
1: para empezar,
2: momento, ¿cómo?
1: Y creo que la gente también, siento que esta parte del protocolo, digo, a pesar de que Colombia es un lugar de sismos, no estaban preparados para uno tan fuerte como el que acaban de vivir.
2: Es que fue
1: vivir.
2: Un terremoto,
1: okay, fuertísimo.
2: Ajá.
1: Okay, entonces
2: es como que no se ponen de acuerdo.
1: Exacto, wey. Esa es la palabra, como que dices, a ver, ¿cuál es el objetivo? Salvar gente. ¿Cuál es el objetivo? Lo más que podamos de sobrevivir. Ahí te va. Resulta que hubo una situación que a mí me sorprendió. Yo soy, uh-huh, perrera, aguas, o sea, ojo, soy perrera, apoyo toda esta parte del no maltrato, esterilización, uh-huh, etcétera, etcétera. Sí. Pero de repente un grupo de personas se manifestó prohibiendo a los grupos de rescate trabajar en binomio con los perros, porque decían, es que esto es maltrato animal. No a los perros. Entonces, no permitían que la gente que estaba trabajando en binomio empezar a rescatar. ¿Sabes la cantidad de tiempo que se perdió en una discusión?
2: Claro,
1: así?
2: Imagínense.
1: ¿Sabes cuánta gente se estaba muriendo?
2: Claro.
1: Abajo?
2: A la gente que tiene sus minutos contados, señores. Y que los perros hacen la labor que precisamente los seres humanos.
1: No pueden.
2: No podemos.
1: Ahora, no es maltrato. O sea, yo leía los comentarios porque yo decía, a ver, a lo mejor yo estoy mal y a lo mejor.
2: No es maltrato.
1: A ver, no es maltrato. Y decía uno de los rescatistas, que creo que no sé de dónde era, si colombiano o de otro lugar, decía, a ver, gente, porfa, o sea, gritaba, no es maltrato animal, el perro desde pequeño está entrenado, uh-huh, y porque la raza y el carácter del perro, no es como que vayas a agarrar cualquier perro y órale, métete al hoyo y rasca, no, o sea, tienen que tener ciertas características para poder ser binomios, para poder trabajar en este tema, uh-huh, del rescate.
2: O sea, son ciertas razas nada más. Más la preparación que tienen, como dices tú.
1: Normalmente son, pueden ser husky, normalmente pueden ser, bueno, hay labradores también. Es que, ¿sabes qué? Sí es la raza, es una raza que tiende a, uh-huh, pero normalmente es el carácter del animal, porque pueden ser hasta perros de la calle, que pueden estar con un buen entrenamiento. Gente de Colombia, dejen que esto fluya, por favor. Se están perdiendo tantas vidas abajo por situaciones así, creo yo.
2: Sí, qué barbaridad. Por no ponernos de acuerdo,
1: por
2: como
1: favor.
2: Ya lo dijimos.
1: Sí.
2: Continuamos aquí en el show de Miriam y Rocío. No le cambies.
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1: Vámonos con la nueva jugada. Otra vez, el mundo de los deportes, aquí con este par de queens. Te cedemos los micrófonos, hermosa. Adelante.
2: Hola, hola, ¿cómo están? Miriam Rocío, de este lado de los micrófonos, los saluda con el gusto de siempre. Nueva jugada, el programa deportivo que no se pueden perder de lunes a viernes con todos los detalles acerca de lo que está pasando en el mundo del deporte, pero también del chismecito sabroso. Y vamos a arrancar fuerte el día de hoy. Primero hablaremos de la Liga de Expansión, que nada más no se rinde. Ya está como la canción de no se va, no se va. Y es que no se quieren ir del ascenso y el descenso. 5 clubes, Leones Negros, Atlético Morelia, Atlético La Paz, Mineros de Zacatecas y Cancún FC, volvieron, sí, comadres, volvieron a levantar la voz y a llevar su denuncia frente al TAS. Su pelea para recuperar el ascenso y el descenso en México parece ser que es más larga, por supuesto, y que ya todo el mundo se está sumando, porque inclusive, esto es chismecito entre nosotras, encararon al presidente de la Federación Mexicana de Fútbol en un avión y le dijeron, ¿qué onda, Miquel? ¿Pa' cuándo o qué? Está bastante complicada la situación y los futbolistas no se van a dar por vencidos para poder tener cartas en el asunto, y estos señores ya dijeron, si no nos abren la puerta en el fútbol mexicano, nos vamos a ir a tocar otra, y ¿por qué no soñar en jugar en Suiza? Es alguna de las ideas que se están proponiendo para el fútbol mexicano. Oigan, y también hablando en otros temas, nos vamos ahora sí a Europa, porque Armando la Hormiga González está muy, muy cerca de llegar a Grecia. Chivas recibió una oferta formal por parte del Olympiacos, y después de varias negociaciones, tal parece ser que sería una realidad. Ay, ojalá se arme otro mexicano en Europa. Ya les estaré contando todos los detalles. Y no se olviden, por supuesto, escucharnos de lunes a viernes en Nueva Jugada. Miriam Rocío, les mando un fuerte abrazo.
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1: Regresamos al show de Miriam y Rocío. Oigan, vamos a platicar esta nota en los espectáculos, que la verdad es una nota triste, ¿no? Para todas las personas que son fans o que se consideraban fan de esta actriz, de Hayden Panettiere, que desafortunadamente falleció. La encontraron, una de sus amigas la encontró en su departamento sin vida.
2: Ay, no, qué triste.
1: Muchas cosas se han dicho alrededor de toda esta situación tan complicada, que sí decían que vivía una situación de posparto. Ella tuvo a su hija en el 2014, pero durante muchos años ella vivió una situación muy fuerte que no se visualiza tanto, porque luego crees que por ser mujer y ser mamá,
2: ya estás preparada.
1: Exacto.
2: Se dice que cuando nosotras parimos o traemos a la vida a alguien, en automático se conecta tu instinto maternal. Pero hay mujeres de verdad que, aunque tengan a sus hijos, de pronto no sienten esa conexión con la criatura. Se dice que a veces no están listas, no se activa esta parte, o bien la depresión posparto tiene muchísimo que ver con que esto no ocurra. Y lo echamos en saco roto. De repente, no, pues échale ganitas, mija, hay que darle, péguese al chamaco, ¿no? Porque pues, para que empiece a producir leche, porque es tu obligación, es parte de tu responsabilidad. Y hay mujeres que dicen, pues no, yo no, mira, quiero darle pecho a mi hijo.
1: Entre esa situación de la depresión posparto, en que ella sufría también esta situación de, pues, estas sustancias, ¿no? Que durante mucho tiempo ella también padeció.
2: O sea, que no dices está, que era adicta.
1: Sí, o sea, ella perdió a su hermano hace unos años. El hermano murió de 28 años y durante mucho tiempo ella se echó la culpa cuando nada que ver. También se decía que ella, pues, tenía mucha tristeza. Fíjate, yo vi un reel, me apareció un reel de un podcast en donde a ella la habían invitado. Entonces ella decía, nace mi hija y yo pensé que iba a sentir un amor profundo por ella.
2: Como se dice que es.
1: Como se dice que es.
2: Se siente.
1: Y no sentí nada. Entonces creo que la niña está bajo la custodia de su papá desde hace mucho. Ahora,
2: imagínate todas las veces que no la señalaron y la cuestionaron.
1: Cállate, pobrecita, ¿no? Y lloraba en ese podcast. Uh-huh. Ella decía, es que no sé por qué empecé a sentir eso. Y ella lloraba. O sea, veías como su angustia, ¿sabes? Encuentran el cuerpo, no saben la razón real, pero dicen que pudiera. Fue un paro cardíaco, eso fue. Pero quizás.
2: Esa es la causa de muerte, pero provocada por.
1: No,
2: exacto.
1: Eso
2: dicen
1: pudiera
2: que sobredosis.
1: Ser. Dicen. Todavía no está como bien aclarado esa situación. Fueron
2: aparte,
1: como muchas cosas.
2: No manches, súper joven ella. ¿Cuántos años? 36 años. Más chica que nosotros. Sí. Su criatura pequeña, pero pues como ya lo platicó Miriam, se encarga de ella su papá. Entonces, pues al final de cuentas, no sé qué tanta conexión o. No es conexión. No sé qué tanto estuvo ella en contacto con la niña, pero de todas maneras, pues, la niña desde muy pequeña se quedó con el papá. Te digo, la señalaron, la cuestionaron, le hicieron la vida de cuadritos al respecto, pero pues ella no quitó el dedo del renglón, por lo que bien mencionas.
1: A ver, nada
2: también
1: más.
2: Se vale.
1: Claro, para la gente, ella estuvo, yo me acuerdo mucho de ella en Triunfos Robados. Esa película, en la de Scream también salió. Es que si ustedes la googlean, inmediatamente en cuanto vean su rostro,
2: van,
1: si no
2: ubicarla.
1: Se acuerdan del nombre, o sea, del rostro de ella con el nombre, en cuanto ustedes la vean, van a decir, claro, ya sé quién es.
2: Está muy guapa
1: joven.
2: Ella y
1: muy estaba
2: joven.
1: Muy guapa, chale. Sí. Qué triste, la verdad, esta parte. Volvemos a lo mismo, la depresión posparto que no se visibiliza de la manera que debe de hacer.
2: Bueno,
1: la tristeza.
2: La depresión posparto, pero la salud mental.
1: Sí,
2: que estamos padeciendo la humanidad hoy en
1: general.
2: Día. Sí. Continuamos aquí en el show de Miriam y Rocío, no le cambies.
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1: Vámonos con esta notita que les compartimos que no podemos creer. Bueno, pues déjenme decirles que, como decía mi abuelita, de todo hay en la viña del Señor. Por eso les decimos que una madre gestante, o sea, una madre que rentó su vientre. Okay. O sea, de vientre de alquiler.
2: Sí.
1: La demandaron los padres de la criatura que llevaba dentro porque se negó a abortar a su hijo. Dijeron, ah, siempre no lo queremos. Si quiere, abórtelo, por favor, si fuera tan amable.
2: Es que ahí te va cómo está el caso, pero fíjate nada más el caso. Resulta que esta enfermera de California, que ejercía precisamente, como bien lo decía Rocío, como madre gestante, fue demandada por un matrimonio porque ella dijo, no voy a abortar. Resulta que el hijo le detectaron una cardiopatía congénita. Entonces, cuando los papás que pagaron el vientre de alquiler dijeron, ay, no, viene con una enfermedad. ¿Sabes qué? Ya no lo queremos. Mejor abórtalo. Entonces, ella dijo, no, yo no lo voy a abortar. Entonces ella se ofrece a costear la cirugía con tal de salvar la vida del bebé.
1: Wow.
2: Resulta que la pareja decidió iniciar, fíjate nada más, un proceso judicial donde le reclamó la devolución del dinero que ya le habían dado por el procedimiento, así también como una compensación porque incumplieron el contrato. Bendito sea Dios, esta pareja no tiene un bebé en sus manos. ¿Estás de acuerdo? Porque padres son de lo peor, Dios mío, como seres humanos de la fregada. Gracias.
1: Esa es una realidad, pero ¿sabes qué? Aquí en Estados Unidos todo tipo de demandas proceden. Ahora, puede que esta mujer gestante de vientre de alquiler decida tener al hijo y bueno, pues si ellos no lo quieren, yo me lo quedo. Y al rato la van a demandar porque es hijo biológico de ellos y por...
2: Ay, sí, no, qué cosa.
1: De veras que no sabe uno ni en qué se mete. Como dice, nadie sabe para quién trabaja. Ahí sí, no aplica. Continuamos aquí en el show de Miriam y Rocío, no le cambies.
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1: Regresamos al show de Miriam y Rocío. Queremos compartir esta frase. A ver, ustedes me dicen si es cierto o no. Una mujer que da demasiado no atrae amor. ¿Sabes qué atrae? Comodidad.
2: Sí, creo.
1: ¿Okay? Cuando tú das antes de que te lo pidan, resuelves antes de que él se mueva. Perdonas antes de que te repare. Sostienes antes de que se comprometa. Te quedas sin darte cuenta sosteniendo la relación sola. ¿Por qué? Porque te estás ahí poniendo de modo
2: tapete,
1: de tapete, exactamente.
2: Levantándole la cobija, como decía mi abuelita.
1: Y entonces pueden aparecer hombres que reciben sin devolver, prometen sin sostener, disfrutan tu entrega, pero ¿qué crees? No invierten de la misma manera. Están bien cómodos mientras tú cargas con absolutamente todo. Y la neta, mujer, no es que seas demasiado buena, es que ¿qué crees? Aprendiste que para ser amada tenías que ser útil, disponible, comprensiva, fuerte, la que no pide mucho, no así, en poquito. Tal vez esto empezó mucho antes de tus relaciones, ¿no? Quizá eras una niña que tuvo que callar lo que quería, cuidar emociones ajenas, no molestar, dejarse hasta el final, pues para que hubiera paz, para que estuviera la tranquilidad. Así que quizá esto está en tu linaje. Las mujeres, a lo mejor de tu linaje, amaron así, dando de más, aguantando de más, resolviendo por todos, quedándose con poquito y llamando amor a esta parte del sacrificio. Cuando das demasiado, no pones límites, le enseñas a la otra persona que contigo pues no necesita elegirte mejor, no necesita invertirte, no necesita sostener, no necesita crecer, porque ¿qué crees? Pues tú ya estás haciendo el trabajo por las dos personas. Sanar no es volverte fría, no es dar menos amor, es dejar de dar desde el miedo a que esta persona se vaya, es volver a este lugar de mujer, no de salvadora. El amor sano no te exige, desaparece, no te pide demostrar todo el tiempo, no se alimenta de tu sacrificio. ¿Qué crees? El amor sano también sabe darte tu lugar. Pero qué difícil cuando cargas todo eso, ¿no?
2: Y normalmente, generacionalmente, principalmente las mujeres latinas. O si todo, espérate. Y normalmente las mujeres latinas traemos ese linaje, fíjate. Y esa educación también. Continuamos aquí en el show de Mira mi Rocío, no le cambies.
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1: Ya nos vamos, ya nos despedimos las Queens. Nosotros somos este par de tapatías que importaron desde Guadalajara, Guadalajara, Jalisco, México.
2: ¡Sí, señor! ¡Sí, señor! ¡Sí, señor!
1: Nos despedimos y los dejamos con mucho de todo lo que viene para que se queden a través de esta frecuencia. Pero antes les damos el tentempié y la entradita de lo que vamos a platicar el día de mañana, jueves ya. Fíjense, a ver, en las tóxicas hablaremos acerca de esos celos femeninos, los que normalmente nosotras aceptamos, pero también los que escondemos y no le decimos a nadie. Fíjate, son dos completamente distintos, pero son celos al fin. Sí. Y en lo que callan los hombres, vamos a platicar acerca de las 9 reglas del dinero que tienes que aprender.
2: ¡Ay, por favor, sí!
1: Ojo, caballeros.
2: Bueno.
1: Bueno, pues ahora sí nos despedimos. Somos Miriam Castellanos.
2: Y Rocío Barragán. Esto fue el show
1: de Miriam y Rocío.
2: Besitos.
1: ¡Mua! Adiós.
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1: Buenas, buenas, ¿cómo andamos? Bienvenidos a Club Hit Latino. Yo soy Mauro Hernández, Pati Sánchez. Aquí en ese club, ¿cómo estás, Pati?
2: Muy bien, contenta. Ya llegamos a la mitad de semana. Miércolitos, ombligo de semana. Sí. O como le quieran decir, pero ya estamos avanzando.
1: ¿Miercolitros le dijiste? ¿Miercolitros?
2: No, miércolitos.
1: Oye,
2: miércolito, pero ahora que lo dices, miércolitro.
1: No sé, fíjate, no sé nada más. Yo había escuchado el jueves, pero el miércolitros no,
2: ¿eh? Miércolitros también.
1: Bueno, pues hoy tenemos un gran programa. Litros y litros de información. Hoy es el Día Mundial de la Fotografía. Hablaremos de todo esto y sobre todo por qué tomamos tantas fotos, ¿no?
2: Es correcto. Oigan, además, si tienen un Android, un celular Android, ¿qué significa el punto azul que aparece en su celular? Hoy en la sección de tecnología les vamos a decir.
1: También el tema, ¿a qué edad se deben de independizar los hijos? Así que, ahuéncale, compadre, ya, sáquese ya el muerto, el apestado, los tres días apestan, vámonos.
2: Eso y mucho más en el tema del día. El tema del día, ¿cuál es?
1: Es el que acabo de decir, muchas gracias, sí, continuamos.
2: Okay. Bueno, que Shakira donó dinero también.
1: También.
2: También, ese es un tema muy importante además.
1: También entre hombres y mujeres. ¿A quién le preocupa más dejar el celular en casa, al hombre o la mujer?
2: Por lo que puedan ver. Bueno, ahí aplica el del que busca, encuentra.
1: También.
2: O que si buscas y no hay nada, no tienes por qué encontrar nada.
1: Ay, ay, ay. 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
1: Y así comenzamos, Club Hit Latino. Bienvenidos.
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1: Oigan, saludos. Saludamos a todos los que están celebrando su cumpleaños. Algo especial. Muchas felicidades.
2: Y a ustedes.
1: Happy birthday.
2: Este 19 de agosto. Y también a los fotógrafos, ¿por qué no? Porque es Día Mundial de la Fotografía.
1: Hoy es el Día Mundial de la Fotografía.
2: Sí, ¿cómo
1: Oye,
2: ves?
1: Qué padre. Fíjate que la fotografía, yo nunca me he explicado cómo una empresa tan grande como Kodak se vino abajo después de que era la líder en fotografía y que ahora todo es foto. ¿Cómo te explicas algo así? Yo creo que es uno de los dilemas
2: pues
1: más grandes
2: de la
1: historia.
2: Pues es que no supieron subirse al tren.
1: Pero ¿cómo no te sabes subir algo que tú creaste?
2: Es lamentable porque los que saben o los que han trabajado ahí cuentan que se vino la vorágine digital. Entonces ya no imprimían fotos ni les compraban cámaras análogas y no se supieron modernizar o ir con la marea de la tecnología, de los celulares, de la foto digital, y quebró la empresa. Entonces, si quebraron, pues ¿cómo? ¿De dónde iban a agarrar recurso para irse a lo digital?
1: Yo, fíjate, yo compré en el 2008, me parece, por ahí, compré una cámara de video. De Kodak.
2: Ah, de Kodak.
1: Que grababa en 1080p, que era de las más novedosas en aquel entonces, ¿no? Ahí la tengo guardada. La tengo guardada y sigue grabando igual, igual de nítido, igual. Pero por ahí era el camino. Yo creo que fue de las últimas cámaras que hizo
2: pues
1: Kodak.
2: A mí sí se me hace lamentable, pues porque sí. Era una gran, gran empresa. Gran. Total, que hoy es Día Mundial de la Foto. Ustedes toman foto, les gusta. Hay gente que ni le gusta tomar y que no le tomen, pero hay gente que no sabe. ¿Tú sabes tomar fotos?
1: No. Yo digo que yo sí sé tomar fotos, ¿no? El encuadrito
2: ¿En
1: y
2: qué
1: todo.
2: Te fijas? A ver, para la gente que no sepa, dales una clase.
1: El encuadre, la posición, ¿no? Si está muy cerca, utilizar el primer, segundo plano, los colores, el contraluz, qué es lo que... Porque a veces mucho... Este celular no toma buenas fotos. Y no es el celular, es la persona que lo
2: que no, que no sabe, ¿verdad? Uh-huh. Así es. Bueno, pues ahí están algunos consejitos para que tomen fotos chidas.
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1: Siempre bien informados aquí en Club Hit Latino. Nosotros le platicamos, sí, la chorcha está rica, sabrosona, pero también, ¿qué es lo que ocurre? Imagínense, no sé si dieron cuenta, ahora que fue el Mundial, ¿se acuerdan que fue la jefa de gobierno que dijo, vamos a ajolotizar México, ¿no? Que todo era ajolote, ajolote por aquí, ajolote por allá.
2: Sí, a ver, ¿qué es el ajolote? Estoy leyendo que es como un pescado, ¿no?
1: Sí.
2: Porque es un anfibio caudado de la familia de los ambistomátidos relacionado con la salamandra tigre. Sí, es como un pescado así largo con manos, ¿no?
1: Y tiene ojitos, y le ves la carita. Y
2: como está como sonriente.
1: Como sonriente,
2: sí,
1: ¿no?
2: Sí,
1: entonces,
2: sí. Es
1: un ajolote.
2: Y unas cositas acá, ¿no?
1: Ajá, los lados. Parece un dragón. Si te pones a verlo.
2: Ajá, un dragón.
1: Se parece a Chimuelo, al dragón de la película de Cómo entrenar a tu dragón.
2: Ándale, ese.
1: ¿No?
2: Pero es un anfibio totalmente así.
1: Es un anfibio.
2: Bueno.
1: Pues imagínense, recuperaron en Granada, allá en España, 29 ajolotes mexicanos que estaban siendo vendidos de manera ilegal. O sea, se los llevaron allá a España.
2: ¿Quién carajos en España quiere un ajolote?
1: Es que se puso muy de moda, Pati.
2: ¿Sí?
1: Se puso.
2: Poco.
1: Todo esto de la ajolotizar y el
2: cuando
1: ajolote.
2: Fue así, lo del mundial.
1: Se está mostrando el ajolote como una mascota ya de México, ¿no? Porque es un animal.
2: Y no era así.
1: Que solo está aquí, ¿no?
2: Exacto.
1: Solo lo encuentras. Bueno, aquí en Estados Unidos no, sino en parte de Latinoamérica tampoco. Solo en México.
2: Solo en México.
1: Solo en México, ¿no?
2: Ha tomado relevancia. ¿Y cómo los encontraron o qué?
1: Bueno,
2: una pecera.
1: Resulta ser que un cuerpo armado de agentes recuperaron una treintena de ejemplares de ajolote. Están investigando a una persona de nacionalidad mexicana por su presunta participación en un delito relativo a la protección de la fauna silvestre. Entonces, este anfibio endémico mexicano está en un estado silvestre, sobrevive únicamente en los canales de Xochimilco de la Ciudad de México. Entonces, alguien llegó, los capturó y se los llevó a España, ¿no?
2: Caray, eso sí. Bueno, pues ahí está. Es un delito, desde luego.
1: Totalmente,
2: es un,
1: claro.
2: Un animal, pues yo creo que no sé si en peligro de extinción, pero son animales que no son de mascota.
1: Sí, claro, no. Sí hay un tema de peligro de extinción. Se ha tratado, obviamente, de preservar, ¿no? Pero ya estos animales que están en España están siendo custodiados y en supervisión personal por un veterinario especializado. No sé si en España sepan cómo tratar a este tipo de anfibios, ¿no? Pero por lo pronto, ahí están.
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4: Sabemos que todo el mundo quiere tener el celular de última generación, el más nuevo, pero ¿en verdad sabemos utilizar al 100% el celular? Nah. Yo estoy seguro que lo utilizamos a un 20% de su capacidad, ¿no?
5: No exprimimos el iPhone.
4: No, hombre.
5: Y fíjate que los Android, no hay que menospreciarlos ni hacerlos a un lado, porque también son muy buenos.
4: Yo creo que el Android, fíjese bien lo que voy a decir.
5: A ver.
4: El Android creo que es mejor que el iPhone.
5: ¿Sí?
4: O sea, el sistema operativo creo que es más amable.
5: Pero es más rápido este, el iPhone.
4: Tiene más aplicaciones el otro, ¿no? Yo creo que sí. Yo nunca lo he usado. Pero me ha dicho la gente
5: está
4: que es así.
5: Hablando sin conocimiento de causa.
4: Sí, no lo tengo.
5: He tenido Android y todo bien, pero ya que probé el iPhone, dices, ah, no, qué chula.
4: O sea,
5: este es muy óptimo.
4: Sí, los iconos son diferentes.
5: Está más,
4: ¿no?
5: Y es más rápido, está más óptimo, en fin. Total que para los que tienen Android, no sé si han visto como un punto azul que aparece en la pantalla. Que ustedes van a decir, pues, ¿qué es eso? A veces nos lo preguntamos. Es una función.
4: ¿Nos están viendo? ¿Nos están investigando?
5: Algo así, porque fíjate, la función forma parte de los mecanismos.

0: mismos del Android para hacer visible el uso de aplicaciones que están utilizando tu ubicación.
1: Ah, la ubicación.
0: O sea, cuando aparece ese, yo lo he visto en el Android, yo creo que tú también, Mau. A nosotros en el iPhone, perdón, se ve una flechita hacia arriba, azul. Ah, ¿no te pasa?
1: Ah, sí, como
0: que un avioncito, ¿no? Que lo estás usando y como que parpadea acá arriba.
1: Sí.
0: En el iPhone. En el Android no sé cómo aparezca, pero es para hacer, es un indicador de privacidad que busca avisarte cuando una aplicación está utilizando la ubicación de tu dispositivo.
1: Ah.
0: En el Android es para eso. O sea, en el iPhone no sé.
1: Cuando se prende ese puntito
0: cuando
1: azul.
0: Cuando veas un punto azul.
1: ¿Es porque alguien está buscando tu ubicación? Ah, caray.
0: O más que eso, no sé si te has visto aplicaciones que necesitan acceder a tu ubicación mientras la uses.
1: Ajá.
0: Por ejemplo,
1: ya entendí.
0: La aplicación de banco.
1: Claro.
0: Entonces, si te metiste a... Pues, ¿qué otra aplicación puede usar tu ubicación? Ya todas, ¿verdad?
1: Todas. Entonces, te piden acceder. Cuando lo veamos así azul, es que alguna aplicación está abierta.
0: Te está mostrando.
1: Y está accediendo.
0: Te está mostrando a la red, no sé.
1: Qué miedo, ¿eh?
0: Pues en parte sí.
1: Imagínate si estuviera en unas malas manos.
0: Malos pasos.
1: Como las de mi mujer, ¿qué pasaría?
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1: ¡Ay, ay, ay! ¡Qué historia la de Armando La Hormiga González! Este jugador... Fíjate nada más la historia de ese jugador. Hablemos de deportes, amigos de Club Gilatino.
2: Ajá.
1: ¿Qué pasa con La Hormiga González?
2: ¿Estará en un dilema? No, ¿o no, mira, tanto dilema?
1: Lo increíble es que Armando La Hormiga González en el Mundial jugó 14 minutos, ¿no? Él lleva el número 14, ¿no?
2: Así es.
1: Ok. Y en los pasados días empezó todo el tema de que si se va, si se queda. Bueno, pues ya los medios griegos ya confirmaron precisamente que el Olympiacos, pues ya tiene prácticamente los derechos de La Hormiga González ya como jugador, ¿no? Entonces, el dilema...
2: ¿Ya es un hecho?
1: El dilema entre los chivermanos es ese, ¿no? De que, híjole, nos gusta el crecimiento de un deportista que se vaya a Grecia, a Europa.
2: Claro.
1: O nos duele que deje el equipo sin haber podido ser campeón con la...
2: Las dos cosas.
1: ¿Cómo?
2: Pues sí, sí duele porque dices, pues va a dejar, yo creo que le quedaba más tiempo acá, no sé, pero por otra, pues qué bueno, ¿no? Que a lo mejor no es un equipo... de los grandes allá de Europa, pero es un paso importante, ¿no?
1: Pero es Europa, ¿no? Digo, sí, porque muchos dirían, es que ¿sabes qué? Si, ¿para qué se va al Olympiacos?
2: Sí,
1: si tiene, podría irse a otro equipo mejor, ¿no? Pero lo tienen que ver. Hay que
2: pero
1: decir,
2: de allá
1: no lo vieron.
2: Puede irse a otro, ¿no?
1: Claro, claro.
2: O sea, yo creo que estando más cerca o no sé.
1: Sí, esa es la idea, ¿no? Que se vaya, ¿no? Porque La Hormiga tiene 23 años.
2: Uh-huh.
1: Ya está grande, entre comillas, para un mercado, europeo, ¿no? Ve a Morita. Morita, por ejemplo, tiene 17 años. Ese tiene todo para ya estar en un lugar europeo, ¿no? Hay muchos equipos
2: está
1: que...
2: Está en la edad más que buena.
1: Sí, a mí lo que me llama la atención es que tantos jugadores que el Piojo Alvarado, es increíble que no lo hayan buscado de ningún lado y tuvo un gran mundial.
2: ¿A quién más buscaron? A nadie.
1: A Eric Lira lo buscaron, pero no pasó nada, ¿no? Y el único fue Armando González. Yo creo que se debe, gracias a la gente que lo maneja. Ahí la agencia que lo maneja es la misma que maneja Vinicius Junior.
2: Mm.
1: Entonces me imagino que
2: por ahí va. Entonces a los demás les faltó que los agenciaran, como
1: dicen. Yo creo que sí, un buen RP, porque el mundo ahora pues es de las relaciones públicas 100%.
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2: Los espectáculos llegan a Club Hit Latino y hay que hablar acerca de lo que está pasando con los Derbez. Oye, no sé, se me hace muy raro que los Derbez siempre sean noticia, ¿no?
3: ¿Por qué?
2: Sea Eugenio, sea José Eduardo.
3: Aunque no estén haciendo nada, ¿no?
2: Sea Aislinn. Ahora hasta la niñita Aitana es noticia. ¿Cómo? ¿Por qué, hombre?
3: Es curioso lo que pasa con las dinastías, que aunque no estén haciendo nada, uno está noticia. Hablando de ellos. Bueno, en este caso sí, porque ahora con el regreso de Sentidos Opuestos al Auditorio Nacional allá en México.
2: Ah, ¿qué quiere decir? Que ahí Alessandra Rosaldo, la esposa de Derbez, pues trabajaba de soltera en este grupo, ¿no? Que está de regreso ahora, ¿no?
3: Exactamente. Y su hija, la niña Aitana Derbez, pues subió por primera vez al escenario para acompañarla durante el concierto.
2: Ah, gran detalle, buena onda,
3: sí,
2: ¿no?
3: Sí, tiene 12 años. Participó.
2: ¿Ya 12?
3: Ya 12. Qué en la grande. Canción ¿Dónde están? ¿Dónde están? ¿Te acuerdas? En esa. Entonces, bueno, estaba incluso otra niña llamada Isabela, hija de Chacho Gaitán, y Mariana Ramos. Entonces, pues ahí estuvieron bailando las niñas junto a los papás.
2: Un gran detalle, ¿no?
3: Me parece,
2: padrísimo.
3: Ah, pero la gente no le gustó.
2: ¿Cómo que la gente no le gustó?
3: O sea, criticó que no lo hace bien, que le quitan el lugar a una bailarina profesional, que nada más porque es hija de Derbez. Y a ver, entiendo los comentarios, pero entiendan que al ser hija de Derbez y hija de la cantante, pues tiene un paso directo al escenario.
2: Pero a ver, si son las hijas de los músicos, de los cantantes, los del show, ¿por qué no se van a subir al escenario? Si viven en el escenario, se van a subir a bailar. Y si baila feo, y si baila...
3: Es que eso les ha pasado a los Aguilar, a los Fernández, de ay, nada más porque son los hijos de Pepe Aguilar, ay, nada más porque son los hijos del Potrillo. Pues claro que eso les ayuda a meterlos más rápido en escena, ¿no?
2: Hoy estoy viendo el video y está haciendo la coreografía igual que su mamá, o sea...
3: Es la de Rosita.
2: Es la de Rosita, ¿no?
3: Pues está grande la niña.
2: Ahí están las otras niñas bailando. A ver... Son unos niños, caramba. ¿Cómo vas a criticar a un niño que está bailando con su mamá?
3: Pues es que la gente se engancha porque dicen, ¡ay! La meten nomás porque es la hija. Pues sí. A ver, si tú tuvieras la oportunidad de meter a tu hijo algo, pues también, ¿no?
2: Pues claro, ¿cuál es el problema? Ay, y que estén Dios. Criticando, por favor, niña. Critíquense el trasero, más bien, hombre, ustedes.
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1: ¡No es tema! No, sí, el de hoy sí es tema. Sí, ¿cómo de que no? Es el tema del día y hay que hablar acerca de a qué edad se deben de independizar los hijos. Es una pregunta que nos hemos hecho, ¿no? Sabemos que en México, por ejemplo, los jóvenes ya son adultos, entre comillas, a los 18 años, ¿no? Ya tienen 18. Su responsabilidad.
2: Ay, pero la verdad es que eso está bien equivocado. A los 18, ya viéndolo ahora sí que uno grande, a los 18 sigue siendo un chamaco.
1: Sí, yo no me salí de mi casa a los 18. Yo seguía viviendo en la casa de mis papás.
2: Pero fíjate, pasa culturalmente algo curioso. Aquí en Estados Unidos son más liberales. En México son muy moralistas.
1: Sí.
2: Y allá es, por ejemplo, si no te sales casada y así de blanco.
1: En las mujeres.
2: En las mujeres. Es mucho en México así. Y aquí no.
1: Aquí no.
2: Aquí no, pero allá sí. Allá igual los hombres se pueden ir, pero generalmente en México los hijos dejan la familia porque se van a casar.
1: Fíjate que increíblemente los 21 años sí yo he notado, no sé si tenga que ver, como en México se tardan más en dejar la casa. Por ejemplo, cumples 18 años y a lo mejor ya eres un adulto, entre comillas, pero no vas a dejar la casa sino como hasta los 28, o sea, 10 años después, o en los 30 y tantos años. Aquí en Estados Unidos son más independientes porque a los 21 años ya están ya estudiaron en el college, ya estuvieron en un internado y ya vivieron en la universidad, Patricia. Entonces ya supieron lo que es vivir solos, ¿me entiendes?
2: Sí, es totalmente. Pero yo digo que la educación y todo eso, pero ¿cuál será la edad idónea? Cuando ya tengas pues más dinero, ¿no?
1: La estabilidad económica, ¿no?
2: Principalmente. O sea,
1: cuando ya tengas un trabajo, yo creo que cuando ya un chico empieza a trabajar, que empieza a saber qué hacer con el dinero. Por ejemplo, si vive con nosotros todavía en casa, decirle, ok, vas a aportar con tu dinero, con tus ganancias, vas a aportar a la casa, ¿no? Poco a poquito, para que conozca la responsabilidad, para que en el futuro, cuando él se vaya a casa, pues sepa cuáles son sus responsabilidades. Porque si no da nada, no aporta nada, lo seguimos manteniendo, pues entonces no va a suceder su casa.
2: O luego aparece muy fácil a la mera hora y le andas batallando.
1: ¿A qué edad es bueno que los niños dejen el nido? Ya regresamos. Bueno, o más bien nuestros hijos dejen el nido. Ya regresamos con este tema, Club Gilatino.
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1: Hoy hablando del tema aquí en Club Hit Latino de cuándo los chamacos se tienen que ir de la casa o se deben de independizar más bien. Y de hecho la gente, curiosamente, Pati, le está preguntando a la inteligencia artificial.
2: Ajá.
1: Y es que para muchas personas decidir cuándo dejar el hogar, pues es un dilema, ¿no? El factor económico, el emocional, la cultura, todo influye en la decisión, sobre todo la incertidumbre de qué va a pasar. O sea, yo me acuerdo cuando me salí de la casa era de... ¿Qué voy a hacer? Yo voy a tener que pagar la renta porque ya no vives bajo un techo, ¿no?
2: Ya no tienes esa seguridad.
1: Ya claro. No, o sea, ya no, antes era bien a gusto porque no pagaba renta, ¿no? La pagaban tus papás, ¿no?
2: Súper suave, ¿no? Pues es que ahí es donde empiezan las responsabilidades de ya la vida adulta, aunque hay quien se la ponen más fácil, los papás le ayudan con la renta o hay quien les dan sí. Una casa y se van ahí.
1: Ah, bueno, qué chulada, ¿no? Bueno.
2: Que es lo menos, ¿no?
1: Más
2: bueno, aquí no sé, pero en México eso... casi no pasa, pero a los que tienen la fortuna es una bendición.
1: Mira, por ejemplo, en Europa del Norte los jóvenes suelen dejar el hogar alrededor de los 20 años. En el sur de Europa y América Latina la transición es entre los 25 y los 30 años, ¿no? Porque la estabilidad económica y el acceso a la vivienda influyen en esta diferencia, ¿no? La inteligencia artificial actuó en este momento donde la gente está preguntando, por ejemplo, ya hay chamacos de 18 años, y, ¿a qué edad es bueno irme de mi casa? Ya están preguntando esto, ¿no? Entonces, la inteligencia artificial indica que salir del hogar demasiado pronto puede generar dificultades emocionales, especialmente si la persona no cuenta con una red de apoyo sólida o con estabilidad financiera y puede ser una transición abrupta a la independencia. Entonces, primero es ver cómo estamos de la mente para poder salirnos de casa.
2: Pues sí, porque si no tienes esa red, por ejemplo, de, a ver, que te enfermes a medianoche.
1: ¿A quién le hablas?
2: Y no tienes papás o tíos o ni siquiera un amigo, dices, pues te encuentras solo, de repente eso te deprime, ¿no? Eso se refiere, creo yo.
1: Correcto, así que bueno, pues es lo que dice la inteligencia artificial, las dudas sobre el dinero que aparece, ¿no? La independencia que obviamente se ve más lejana porque ya no se gana dinero como antes, Patricia.
2: Eso te iba a decir. Hoy en día es más difícil hacerlo que a lo mejor hace 20 años.
1: Más o menos, ¿no? Y según algunos datos, se dice que la franja está entre los 22 a los 26 años, que es un rango adecuado para poder irse de casa. ¿Usted qué opina?
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0: La cantante viajó hasta el Chocó, una de las zonas más afectadas, para conocer de primera mano los daños y anunciar este plan de reconstrucción enfocado en la educación. Entonces ella se compromete y además también dijo que otra parte pues la van a estar dando empresarios, ¿no?, de la iniciativa privada, pero me parece un muy buen gesto que vaya y que anuncie este apoyo.
1: Mira, lo que se dice es que las pérdidas económicas oscilan entre los 30 billones de pesos colombianos, que son como 9,600 millones de dólares. Ahora, estos 1.25 millones que dio Shakira, pues es una aportación que poco a poquito, esperemos que los demás se pongan las pilas, ¿no? Esta es una parte porque dicen que lo que bien decía es Pati, que hay personas que también están sumándose, ¿no?
0: Sí, él dijo que la iniciativa privada, uh-huh, empresarios, que va a haber pues donaciones, va a ser otra suma fuerte de dinero. Es que lo que se necesita, recurso, que haya dinero, y bueno, pues cantantes como Shakira, sí, tienen el potencial y el pues están en condiciones de hacer.
1: Y no dejamos de decirlo, fuerza Colombia y fuerza a todos los latinos para seguir apoyando tanto a Venezuela y a Colombia.
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1: Pareja, pareja, orilla, solo orilla, pareja, pareja.
2: Ay, no. Ay, ay. Cuando ya escuchó uno eso, dices, no, ya, me cargó el payaso.
1: Ay, eso pasa mucho en México, ¿no? Los oficiales, ¿se acuerdan? A ver, amigos de Club Hit Latino, cuando vienen en México, que siempre hay un policía bueno y un policía malo. Aquí todos son así, pues, todos son de lice, todos córrele, ¿no?
2: Todos son malos.
1: Sí, pero también aquí hay oficiales muy buenos. A mí me gusta que aquí, por ejemplo, los oficiales de la policía son más, hacen más cosas comunes como ir a tocar a la puerta de una casa y, uh-huh, y entregar un gatito, ¿no? En México no ves, uh-huh, eso, realmente no lo ves, ¿no?
2: No van a...
1: No, que van a llegar al gato, lo atropellan mejor, ¿no? Digo, no lo sé, pero a veces ocurre. A lo que voy es que las parejas de policías siempre se llevan bastante bien, quiero pensar. Y en un video que se publicó en redes sociales, se ve como dos oficiales de la policía municipal están así como platicando, hombre y mujer, ¿no? Parece ser que estos dos oficiales son pareja en la vida real. Imagínate qué flojera que seas pareja de tu pareja que es policía, güey.
2: No, o sea...
1: Nada divertido, nada padre.
2: ¿No te gustaría que estar casado o que fuera tu pareja del trabajo? No te gustaría.
1: No,
2: porque lo ves todo el tiempo.
1: No, la pareja del trabajo no. La pareja que es policía. O sea, tu pareja oficial.
2: Exacto, sí, ¿no? sí, o sea, que sea pareja de las dos partes.
1: Sí, no.
2: ¿Por qué? ¿No te gustaría?
1: No, como que no sé, pues a menos que sea como una serie del Star Quijosh, una cosa así, pero se vio que no se estaban poniendo de acuerdo. Primero estaban así como besándose los oficiales. Ajá. Pareja, o sea, hombre y mujer.
2: Sí.
1: Y después se agarraron de la greña, ¿no? Hubo contacto físico.
2: ¿No es
1: primero,
2: amor apache?
1: Amor apache, y luego jalones de pelos y demás.
2: Caray.
1: De acuerdo con mucha información, se dice que la mujer sería, además de la pareja sentimental, pues es pareja de la corporación. Entonces, yo no sé si la corporación permite que tu pareja sea tu pareja. ¿Se puede?
2: Yo creo que no andan en escondido, no se puede. Yo conozco amigos que sean pareja en el trabajo y pues escondidos.
1: A escondidas. Bueno, pues aquí el tema está así. Se habla de que no pueden estar dos oficiales así. Y hay una polémica porque dicen que otros oficiales también se han estado tocando sus partes íntimas.
2: Carmen, nada más. A ver, si son pareja en el trabajo y en la vida real, ahora sí que como uno dice, pues no se anden tocando en la patrulla.
1: Pues la... O sea, ¿pero qué tal si?
2: ¿Estás de acuerdo?
1: Pareja,
2: y si te toco ahorita.
1: ¿Y esa pistola está cargada? ¿Trae balas, pareja?
2: Está lista para disparar.
1: Esa pistola, lista, ¿no? Y donde pongo la bala, pongo la...
2: ¿Quieres jalar el gatillo?
1: ¡Ay!
2: No hagan eso.
1: Sí, qué abusados son.
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1: Más deportes aquí en Club Hit Latino, y hablemos de que cuando alguien ya está en un micrófono de un podcast, Patricia, ¿cómo se le hace fácil hablar y decir cosas, ¿no? Si, claro, sin filtro, ¿no?
2: Como que piensan que están solos, que no lo están oyendo, y el micrófono es poder y es responsabilidad, porque lo que digas es un mensaje que se va a miles y miles y miles de oídos.
1: Sí, no, porque uno no cree que no va a repercutir, ¿no? Pero como ahora ya todo se queda grabado. O sea, yo recuerdo cuando hace mucho tiempo no se grababa tanto. Sí había las videocaseteras y todo, pero no te quedabas grabando, no sé, un evento de noticias ni nada por el estilo. Ahora cualquier cosa se puede hacer viral, ¿no? Antes tú decías algo al aire, en el micrófono, ahorita, como estábamos diciendo.
2: Era efímero.
1: ¿Y se quedaba?
2: Sí. Pues, o sea, ¿se lo dijiste, pero ahorita como lo reproduces y lo reproduces, ya uno se basa en cuántas vistas tiene, sí, cuántas veces las impresiones, las reacciones, cuántas veces lo compartieron.
1: ¿Qué fue lo que dijo? ¿Cómo lo dijo? ¿Por qué lo dijo? Y es que el Potro Gutiérrez, quien fue parte importante del Atlante, pues ahorita todo el mundo le está preguntando cosas porque cuando él estuvo, dirigió la selección sub-20, fue campeona, ¿no? La sub-17, recuerdo. Fue campeona, le fue muy bien. Cuando estuvo en el Atlante, pues también le fue muy bien. Entonces, ahorita que el Atlante ya está en la Liga MX, ya le preguntan cosas, ¿no? Y el Potro reveló que en el vestido de la selección mexicana durante el Mundial del 94, se estuvo a punto de agarrar a golpes con Jorge Campos, ¿eh?
2: ¿Qué diferencia tenían de plano?
1: Dijo, los vestidores de los grandes equipos son conflictivos, y así lo viví. Por ejemplo, la selección, me viví con gente con personalidades muy hijas de la guayaba, ¿no? Estábamos en el previo de Irlanda, México, en el vestidor, y Jorge, y una manera de sacar el nerviosismo era estar fregando a todos, ¿no? Dándole así como, ya ves que Jorge Campos es como muy juguetón.
2: Sí, o sea, echando así como carrilla, relajo. Ajá, con
1: entonces,
2: los demás, sí.
1: Entonces dijo, yo me estaba cambiando y siento que me está cortando el pelo. Y el Potro traía la greña larga, ¿no?
2: Ajá.
1: Y entonces le dijo, no manches. Entonces se enojó y se la armó.
2: ¿Sí se lo cortó?
1: No se lo cortó. Pero le hizo como que se lo iba a cortar. Imagínate que le corte la... Porque la cabellera del Potro era... Ahorita se quedó pelón. Pero la cabellera del Potro en esos momentos era el Potro Gutiérrez. Okay, por eso traía la greña así, ¿no?
2: ¿Y?
1: Entonces, pues que se armaron de golpes y que casi se lo agarra fregadazo.
2: ¡Ay, caray!
1: Es algo que nunca había dicho. Imagínate eso en el vestidor. En el Mundial del 94, ¡uy! ¿Cómo nos hubiera ido? Bueno, no pasamos, pues, de todas maneras, ¿no?
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1: Hace rato hablábamos en Club Hit Latino del poder que tienen las redes sociales, porque ya todo se queda grabado, ¿no? Todo lo que digas todo puede ser utilizado en tu contra.
2: Y no sé si sacado vieron, de contexto.
1: También sucede. Hay una polémica muy fuerte con estos personajes, Santiago Domínguez, Mike Máquina del Mal y Chris Angel Babuino, que son unos influencers que están en un, pues en un canal de YouTube que habla de deportes, ¿no?
2: Ok, sí.
1: Entonces, hay que recordar que el partido de hace unos días de Cruz Azul contra el América, perdió el Cruz Azul 10-0. O sea, el Cruz Azul lo golearon. El América le metió 10 goles al Cruz Azul femenino. Entonces, algunas de las declaraciones de estos chicos son muy fuertes, ¿no? El principal señalado es Santiago Domínguez, que utilizó insultos y sugirió que las jugadoras abandonaran el fútbol para dedicarse al stripper club, ¿no? Así decir, esas mujeres, si te qué metieron 10 goles, vete a un table dance.
2: No, esas declaraciones me parecen totalmente pues machistas, fuera de lugar, porque esos comentarios me parecen muy responsables.
1: Muy responsables, pero también hay otra contraparte que está diciendo, fíjate lo que se está diciendo, por eso es tan polémico esto para ti. Porque como está en un argot del fútbol, no, lo están diciendo como, a ver, si fueran hombres los que le metieron 10 goles, dirían exactamente lo mismo o le dirían algo peor, ¿me entiendes? O sea, y luego hicieron pues algunos arrebatos como, y ya ves que los hombres en el fútbol, hijos, váyanse mucho a la...
2: Sí,
1: lo mismo dijeron a las mujeres. Entonces, a lo que voy con esto es que el argot del fútbol es así y puede llegar a ser muy irrespetuoso para los hombres, pero más irrespetuoso para las mujeres.
2: Pues es que...
1: ¿Pero cómo lo vemos, Pati, si estás en este grupo de fútbol?
2: Yo digo que no hay que normalizar este tipo de comentarios porque es violencia hacia las jugadoras, sea, violencia verbal.
1: Pero ¿y si violentas al jugador?
2: También, nada pero, más que hacia el hombre es como de, así es el cotorreo, así. Y cuando es hacia la mujer, obviamente es más marcado. No sé qué diga la opinión pública, ¿verdad? Pero hacia los dos lados. O sea, que si un hombre no funciona, pues que se vaya de gigolo.
1: Ajá, o sea, pero ¿cómo lo verían? Es que a lo que voy es que, por eso es la polémica.
2: Ajá.
1: Porque como está en un tema de argot de fútbol, a lo mejor no de forma directa le dirías a una chica, ya vete un table, no se lo dirías así, ¿no?
2: No, pues no tiene.
1: Pero como es muy machista...
2: Sí, es un deporte que sea masculinizado totalmente y estereotipado.
1: Pero ahí es el tema y hay gente que apoya lo que se dijo.
2: Ese tipo de cosas, sí.
1: Y hay, o sea, que lo normaliza y hay gente que está en contra. ¿Usted?
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1: ¡Ay, ay, ay! ¿Qué temas hoy que traemos aquí en Club Gil Latino, hombres y mujeres? Y ahí les va la pregunta. ¿A usted le preocupa lo que tiene su celular? ¿Usted dejaría su celular en casa así despreocupado de que, ay, lo dejé en casa sabiendo que su esposa está ahí o viceversa, ¿no?
2: Tata.
1: Usted como mujer está desenfadada de lo que tiene su celular y, ay, se me olvidó en la casa. Pero ahí está su esposo, conoce sus contraseñas. ¿Usted estaría bien o estaría dudosa de que lo fuera a tomar?
2: De nada más. Es una buena pregunta porque seguramente la mayoría, yo siento que sí se pondría nervioso.
1: Porque ¿a quién le preocupa más dejar el celular en casa? ¿Al hombre o a la mujer?
2: Yo digo que al hombre.
1: ¿Al hombre?
2: Sí, yo siento.
1: ¿Por qué?
2: No sé, a ver, hay que ver qué dicen.
1: O sea, es porque, a ver, a ti como te dio la feria, ¿tú dudarías de tu varón?
2: No.
1: Entonces, ¿por qué aseveras eso?
2: Porque, a ver, mira, vámonos a los estudios, fíjate.
1: No, ¿cuál es estudio?
2: Es que fíjate, según la nomofobia.
1: Ah, caray.
2: Nomofobia.
1: Ajá.
2: El miedo o la ansiedad de estar sin el teléfono indica que las mujeres suelen presentar niveles más altos de apego. ¡Ah, caray!
1: Ah,
2: que es uno. Pero fíjate, es preocupación al quedarse sin el móvil y preocupación al, que los hombres. Entonces, según esta investigación, las mujeres tienden a usar más el teléfono para la comunicación y mantenimiento de las relaciones. Se pone uno nervioso porque lo deja, no por lo que tenga, sino porque no traes tu celular contigo.
1: Ok, mira, buen punto el que dices. No es por lo que traiga el contenido del celular, sino es por lo que dejas de hacer, ¿no?
2: O sea, ¿no te pasa que luego lo dejaste mejor reparando? Ajá. Y te subes al carro, vengo por una hora, te subes y deja ver esto. Ay, no lo traigo.
1: Lo que pasa es que estamos tan inmersos en el celular que
2: enviciados.
1: Sí, estamos muy enviciados. Por eso hay que dejarlo poco a poco. Yo creo que necesitamos hacerlo. Ahora, el hombre, al dejar el celular, ¿tú crees que duda porque le pueden encontrar algo? Que dice, ay, le van a encontrar este a Juan, pues, el mecánico.
2: A muchos sí. ¿Al de qué le encuentra?
1: ¿Tú le marcarías a Juan el mecánico? A ver si si es Juan el mecánico. Yo nunca he oído hablar de un Juan el mecánico. Le voy a marcar.
2: Aparte es como muy ya de... como de mito, ¿no? Ya. Juan el mecánico.
1: También
2: Rafa el plomero.
1: Tenemos a Rafa el plomero.
2: El que destapa caños,
1: pues. El de la coladera. Pero usted... ¿Perdón? ¿Usted se preocuparía en dejar el celular en casa sabiendo que su
2: preocupa dejar su móvil así?
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0: Amigos de Club Gil Latino, que levantarse a las 3 de la mañana es obra del diablo, porque dicen que es la hora del demonio.
1: Es cuando,
0: Patricia,
1: andan las almas, ¿verdad?
0: Ay, andan
1: que
0: en
1: el demonio,
0: pena,
1: que andan en pena. O que a esa hora, que si tienes un perro que se queda afuera, puede ladrar o puede ver. Ay, yo no sé si son.
0: Se puede
1: cosas
0: convertir en hombre el perro.
1: Que ven espíritus chocarreros.
0: O el gato en hombre.
1: Así como los de Odisea, ¿no?
0: Odisea,
1: los hombres que se convierten en puerco.
0: En puerco, sí. Bueno, pues a ver, pero a ver, ¿tiene una explicación lógica o científica despertar a las 3 de la mañana, Patricia?
1: Sí, porque según estudios de la Clínica de Trastornos del Sueño de la UNAM de México y también de Harvard aquí en Estados Unidos, el sueño, fíjate bien, se vuelve más ligero en la segunda mitad de la noche.
0: Ok.
1: El cortisol empieza a subir antes del amanecer y condiciones como el estrés, la ansiedad o la apnea pueden romper el descanso en este punto.
0: Ok, mientras más empieza como a amanecer, por así decirlo, ¿o qué?
1: Sí, conforme se va haciendo, que dices, bueno, ya pasaron las, depende a qué hora te acuestes, ¿verdad? Porque nosotros tenemos ciclos de sueño.
0: Ok.
1: No me acuerdo, las expertas en sueño saben cuántas horas, pero a las 3 se va rompiendo y por eso te despiertas, ¿sale?
0: Ah.
1: El 61% de los pacientes con insomnio reporta despertares nocturnos como su síntoma principal. La gente que tiene insomnio se duerme y despierta y ya no puede volverse a dormir.
0: Eso
1: a mí
0: ya
1: me
0: no
1: pasa
0: pueden.
1: Que de repente me despierta, pero las ganas del baño.
0: Ah, ok. A las 3 de la mañana.
1: O a horas así que dices, ay, deja, hago rápido y me vuelvo a dormir, pero yo luego vuelves a caer.
0: Okay.
1: La gente que tiene insomnio, pues no.
0: ¿No será tu próstata, Patricia?
1: ¿Mi próstata? No tengo próstata. No uso próstata.
0: No te voy a checar la próstata, Patricia.
1: Mejor la vejiga, ¿no?
0: Okay. Ay, no. Entonces es parte normal, pero a ver, no a todos le ocurre, no todos se levantan a las 3 de la mañana, ¿estás de acuerdo?
1: No todos, pero sí las causas frecuentes que interrumpen el sueño, medicamentos, que ya está uno viejo, ¿no te pasa que de joven dormías bien a gusto? El envejecimiento hace que estés despierto y despierte, la menopausia.
0: Entonces, ¡Dios
1: te
0: mío!
1: Tienes que diagnosticar. ¿Ay, a poco de joven caía uno como roble acá,
0: Yo de repente sí, el otro día llegué y dormí así. Vamos a ver una película. Ya estaba bien dormido, cara.
1: Y la película corriendo.
0: Bien, gracias.
1: Cheques el sueño, por favor.
0: Y la próstata.
1: También.
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1: Miren, escuchen bien esta historia. A usted le pasó, seguro a usted le sucedió esto cuando estaba quedando con su ahora esposa, con su prometida, con su novia.
2: Claro.
1: Siempre sucedió que tenía que llegar a la casa a conocer a la familia, Patricia, ¿no?
2: Sí.
1: Y a lo mejor cuando estaba un poquito más grande, el papá de la novia le decía: a ver, véngase para acá. A ver, Gonzalo, vente para acá. Vamos a echarnos unos drinks, unas bebidas, Échese tequila, a ver si es cierto. Y te invitaba a tomar el suegro. ¿Nunca les pasó todo eso? A ver, la pregunta es: ¿es bueno agarrar confianza con el suegro? Hoy hablando de hombres, al ratito hablamos del tema de las mujeres. ¿Pero es bueno agarrar confianza con el suegro o no? Porque imagínate cuando descubrimos secretos del suegro. ¿Se lo decimos a nuestra pareja o no? Que le dijo el suegro: tú me caes re bien.
2: Tengo otra mujer aparte de tu suegra.
1: Ando con otra señora, nomás no le digas, no le vayas a decir a mi hija. ¿Qué haces con esa información,
2: Patricia? Ay, suegro, sáquese, yo venía a tomar tranquilo y saque con cosas.
1: Es que me caes re bien, y contigo me puedo abrir de capa. Me gusta, eres un gran hombre para mi hija. O sea, ¿qué
2: información?
1: ¿Qué haces? ¿Qué haces con eso? Bueno, la ciencia dice que, o la sociología dice que, por lo general es bueno tomar con el suegro, ¿no? Está bien porque es una oportunidad saludable para fortalecer la relación familiar, la confianza, cuando es una buena convivencia, cuando es sana, fomenta el ambiente y la armonía y el compañerismo, ¿no? Pero cuando el viejo, imagínate que el viejo es acá a dar más tomar y: véngase para acá, mijo, me lo voy a llevar con unas cariñosas.
2: Y tú no quieres.
1: Que imagínate que en el núcleo familiar, tu esposa, tu suegra, sabe que al señor le gusta andar de viejo Cusco. Y que le digan:
2: no te van a prohibir. No, oye, papá, no vayas.
1: Así, no te vayas a ir con mi papá, por favor. Puede llegar.
2: Porque te va a invitar y te va a ver con las viejas y tú no te vas a negar por pena, y aparte él te va a obligar.
1: Ahora, el papá podría llegar a guardar un secreto de que el hijo, por ejemplo, le pone el... Imagínate que...
2: Claro, el papá, se hacen una...
1: Ah, ¿se puede? Pues Patricia, yo nunca hice eso con mi suegro, en paz descanse.
2: Pues porque era un hombre decente, pero los que son así, rabos verdes.
1: O sea que uno puede decir: a ver, hay que cambio de máquina, suegro.
2: No, pues no, pero no dudo que haya así, ¿eh? Que digan: y mi suegro ya me metió en esto, pues le tengo que cubrir la espalda.
1: Pero no estás como temeroso a que el suegro le pueda decir su hija.
2: Viejo canijo, se abre la boca.
1: Todo puede pasar, ¿eh? ¿Usted confiaría en su suegro al 100%?
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4: Bienvenidos sean todos ustedes a Los Jefes para toda la Unión Americana. Soy Álvaro el Brujo Morales, qué bueno que está con nosotros. Saludos hasta Escondido, Sacramento, San José, Tampa Bay, Salinas, Houston, Fort Lauderdale, Los Ángeles, Miami. Gracias, gracias por estar con nosotros. Somos la autoridad en el deporte. Señoras y señores, y ahí les va.
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4: Mis hermanos y mis hermanas, si se va la hormiga González, que lleva 12 partidos consecutivos entre selección y club sin meter gol, ¿qué van a hacer las Chivas Rayadas del Guadalajara? ¿Qué van a hacer? Porque a Sepúlveda, como todo lo que tocan, lo echaron a perder cuando él llegó, era de los campeones en Cruz Azul. De los campeones de goleo. Incluso en CONCACAF. ¿Qué van a hacer? Cuando el sentido Marín apenas rompió una racha de 8 partidos sin meter gol con un penal que debió marcarse. Las Chivas a la ofensiva, a diferencia de Cruz Azul. Cruz Azul tiene problemas defensivos, pero ofensivos no tiene problemas, ¿eh? Marcan y marcan y marcan y meten goles. Las Chivas sí, ¿eh? Si se va la hormiga González con una cláusula de 15 millones de dólares, las Chivas ganarán dinero ciertamente, ¿eh? Pero estarán perdiendo a su hombre, que fue campeón de goleo y estuvo peleando por otro título de goleo en 2 torneos consecutivos. Así que, señoras y señores, el panorama para las Chivas no es bueno, no es positivo, es oscuro. He dicho, y es momento.
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4: Presento a Ricardo El Tuca Ferretti, Dionisio Estrada y Fernando Ceballos. ¿De qué te ríes, Fernando? ¿De qué te ríes, Fer? ¿De qué andas?
6: Primero matas a la hormiga que ya no sirve, que ya no le mete gol a nadie, que lo inflaron, que pobre muchacho. Y ahora Chivas va a sufrir porque se va. Bueno, pues si es tan inflado como tú dices, ¿por qué va a sufrir Chivas? No, ya no entendí el contexto, pero yo sí creo que lo va a extrañar
4: porque, mucho. Ahí está, porque también es una realidad.
6: Yo no lo inflo, yo sí creo que es un buen delantero, creo que es un goleador, y sí creo que no es fácil encontrar goleadores mexicanos. Pero pues si está la oportunidad de ir a Europa, aunque creo que esta del Olympiacos no la debería de tomar, más allá de que yo soy un creyente de que los futbolistas tienen que ir a Europa, no creo que la liga griega sea la mejor opción para él, pero están más cerca de llegar a un acuerdo para que se vaya a jugar allá, ¿no?
4: Dionisio, ¿es un hecho que extrañarán a Dorrío González o no lo van a extrañar si se va?
7: Cuando tienes 20 y tantos goles en un año, calendario, por así decirlo, pues entonces lo deberían de extrañar. Entiendo que no ha metido gol en 12 partidos o 13 partidos, pero eso no significa que de pronto Guadalajara como que también esté muy boyante, ¿no? En cuanto a centros delanteros, ¿no? Lo de Marín el otro día metió gol, tenía 9 partidos de no meterlo. Sepúlveda pues tiene que retomar lo que es la racha de que cuando entraba la metía, más allá de que no sea titular o no juegue los 90 minutos. Sí, claro que lo va a extrañar, pero insisto, yo entiendo que toda la gente se emociona y qué bueno que Armando González pueda estar emocionado, qué buena que Guadalajara pueda estar emocionado de poder vender una gran cantidad de su porcentaje a un gran precio, ¿no? Se hablan prácticamente entre variables y todo de 10 millones de euros, que serían como 12 millones de dólares. Pero la verdad, yo a Grecia no la veo una liga trampolín. Veo una liga trampolín a Portugal, veo una liga trampolín a Holanda. Pero a Grecia, por lo general, el jugador que llega a Grecia, sobre todo es aquel jugador que no la pudo hacer en Europa, ¿no? En alguna liga de las mejores cinco que tiene el continente europeo, y termina recayendo en Grecia. Qué bueno que a Berlín le fue muy bien, qué bueno que triunfó, qué bueno que ahí la hizo, pero pues, él venía de España. Que es cierto que el Chacho Cudé no le daba mucha bola, que tuvo por ahí alguna diferencia y terminó recalando en el fútbol griego. Pero el fútbol griego es ese. Aquellos que van a las mejores ligas de Europa terminan muchas veces, cuando no les va muy bien, recayendo en Grecia. Entonces Grecia yo no la siento una liga trampolín. Ah, no, pues es por lo menos sirve para la entrada a Europa. Yo no lo veo así. Ojalá me equivoque, y si llega Armando González, pues termine de romperla ya, de tener una muy buena participación, y entonces otros equipos en otras ligas más importantes lo terminen visualizando, lo terminen viendo y se lo terminen llevando a esa otra liga que podamos considerar mucho mejor. Pero a ver, al final de cuentas también yo tengo que recuperar las palabras del Tuca. Él dijo, para todos aquellos que están pide que ya se vaya Armando González antes del Mundial, porque antes del Mundial también aparentemente hubo una oferta, él decía, no, hay que aguantarlo un año más, el muchacho tiene que generarse su luz propia. Y entonces tal vez la racha de 12 partidos hoy de que no ha podido meter gol tiene que ver con lo que dice el Tuca, que no es capaz de generarse sus propias oportunidades y que depende mucho de quienes se la generen.
4: Tuca, ¿qué piensas? ¿Es bueno que se vaya a Grecia o es una pésima idea que se vaya a Grecia?
5: Yo estoy de acuerdo con los dos. Grecia no es un lugar apropiado para que él siga progresando, creciendo y tenga mejor, no sé, Dionisio lo dice bastante bien, así es Grecia, aquellos que están rechazados, ahí los mandan. Yo creo que debería de aguantarse, ¿me entiende? Y buscar una mejor opción. Holanda es para él lo ideal.
6: Aparte tienes el ejemplo de los mexicanos que fueron, ninguno brincó de Grecia a otra liga. O sea, Orbelín en su mejor momento preguntaron por él, se hablaba de que podía salir a un equipo de otra liga, de otra jerarquía. Los griegos se cerraron en que vale tanto y no lo dejaron salir. Pulido, que todo lo que pasa en Tigres, Tuca se va a Grecia, anda bien en Grecia, no le alcanzó para irse a otro equipo.
5: Exacto.
6: De Europa. El caso de Jorge Sánchez, se acaba de ir y ya regresó. O sea, yo sí creo que eso es lo que tendría que tomar Armando. A ver, a veces decimos, es que la oportunidad de Europa solo pasa una vez. No, en este caso yo no creo. Y también hemos visto muchos casos de futbolistas mexicanos que por decidir mal no les termina yendo bien en Europa. Yo sí creo que Armando tendría que esperarse a que llegara una oferta de, como dicen, Holanda sería lo ideal, pero si no, pues está Bélgica, está Portugal, o sea, están ligas donde sí realmente terminan de desarrollar o de pulir al jugador y después lo venden a ligas de mayor jerarquía. Yo no creo que en Grecia. Ahora, lo cierto es que sí, ya la oferta que está lanzando el Olympiacos son 8.5 millones de euros, casi 10 de dólares, más 2 en variables, se está acercando mucho a los 15 millones de dólares que pide Chivas por él. Estás hablando de 12 millones de euros por el 90% de la carta. Entonces, se está acercando mucho y Chivas lo que está buscando es amarrar esas variables. Y otra de las cosas que quiere Chivas es que sí o sí la primera opción de recompra, si llega a México, la tenga el Guadalajara, si es que en algún momento regresa.
4: Ahora, dicen, ojalá que se vaya a otro lado, pero no hay ofertas de otro lado.
6: No, pero puedes esperar a que lleguen. El mercado
4: es joven. Bueno, tiene 24 años, ¿no?
6: Está bien. Ajá. Pero Lira se está yendo a los 26,
7: por ejemplo. Tiene 23, sí, tiene 23 todavía.
4: O sea, ¿y si no llegan? ¿Y si siguen con esta racha a 20, 30 partidos?
6: Ahora te pregunto, ¿la Liga Griega es muy superior a la Liga Mexicana realmente?
4: Haz de cuenta que es el tiro, la que la conoces es Almeida, ex de Chivas.
6: La única ventaja que tiene el tiro a los Olympiacos es que vas a jugar competencias europeas.
4: ¿Y luego?
6: Sí, que de repente pues es lo
4: único. Aprovechala.
6: Está bien, pero el problema con los griegos...
4: Aquí ya te estás cayendo en liga.
6: El problema es que sí, con los griegos es muy difícil después negociar. Entonces, es muy probable que se vaya a Grecia y de ahí no salga en 3-4 años. Además, súmale que no tiene un pasaporte europeo.
4: Bueno, Dionisio, que tome o que no la tome, porque si después no llega nada, ya no juega Champions,
6: No va a jugar Champions el Olympiacos.
4: No, pero la siguiente temporada puede ser que sí.
7: Yo no me agrada que vaya a Grecia. Entonces, por lo tanto, yo aguantaría. Y además, volvemos a lo mismo. Estamos en los tiempos que establece el Tuca. Él tendría que quedarse después del Mundial un año más en México. Ok, se le da a los 2 o 3 veces la posibilidad de salir a Grecia. Yo no tomaría la de Grecia. Yo esperaría que viniera una oferta de un mejor, de una liga, que sí puede ser una liga plataforma, una liga trampolín. Y entonces...
4: ¿Y si no llega Johnny?
7: Y estaría dentro de ese año todavía, que dice el Tuca, que él tendría que permanecer en México para adquirir salud propia. Bueno, es el arriesgue.
4: Si no llega,
7: y si sí, ahora sí, yo te contesto, y si sí llega.
4: ¿Y si no?
7: Ah, bueno, pues entonces es el arriesgue, y si sí.
4: Y si no llega Tuca, pues será un delantero doméstico, ¿no?
5: Lo primero que tiene es, sea paciente, esta liga no es buena, tanto es de que los que no triunfan en Europa, como dice Dionisio, lo mandan para allá para enterrarlos, y hemos visto, van y regresan. Su club también debería de promoverlo, o su representante, a un lugar mejor para que él pueda triunfar. Y si no sale ahorita, que él empiece también a meter goles para poder ser considerado como fue antes.
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16: 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Iván aquí con el reporte del tráfico. Se reporta falta de estacionamiento por la fiesta de 15 de Cami.
17: Noticias de último minuto. Afirman que hay espacios al frente de la casa de Iván.
16: Noticia de último minuto. Iván está cobrando por el estacionamiento.
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2: De regreso con todos ustedes en Los Jefes para toda la Unión Americana. Soy Álvaro El Brujo Morales. Qué bueno que está con nosotros. Saludos a Austin, Texas, Monterrey, California, Monterrey, Nuevo León, Denver, Tijuana, Oklahoma, Riverside, Chicago, Chula Vista, Kansas, New Jersey, Charlotte, El Paso, San Francisco, Dallas, New York. Y señoras y señores, ahora voy con...
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2: Oye, Dionisio, que como diría el Tuca, que desmadrito bien organizado se tienen los Tigres, ¿no? Muy corporativizado, ¿no? Chidos los corporativos, chidos. Ahora resulta que iban por Barros Esqueloto y que Barros Esqueloto les dijo sí, pero no, no, pero sí, algo así, ¿no?
3: Pues es lo que te digo, cuando el otro día decía Gerardo Torrado, no, es que estamos analizando el perfil de técnico porque queremos un proyecto a largo plazo. Sí, pero el proyecto a largo plazo no depende del técnico. El proyecto a largo plazo depende de la institución. El técnico es preso de los resultados. El proyecto a largo plazo se va a dar si el técnico va obteniendo buenos resultados. Y aquí está el ejemplo. Tuca Ferretti obtuvo buenos resultados, le dieron tiempo, tuvieron paciencia, hubo continuidad, se hicieron bien las cosas y entonces el proyecto duró 10, 11 años, ¿no? Que no hay resultados, que no hay tiempo, que no hay paciencia y no se dan los resultados, pues se van rápido los técnicos, tal como le pasó a Miguel Herrera, ¿no? Y le ha pasado a algunos otros después del Tuca. Entonces, partiendo desde ahí, se equivoca completamente Gerardo Torrado pensando que se han tardado en la decisión del técnico por un proyecto a largo plazo. El largo plazo es de la institución. Dentro de ese largo plazo hay una arista o hay un punto que es el director técnico. Y el director técnico verá si él dura o no dura dependiendo de los resultados que tenga. Pero a ver, se hablaba de Osorio, se hablaba de Pareja y se hablaba de un otro técnico más. De pronto apareció Barros Esqueloto, ¿no? De pronto apareció Barros Esqueloto, que no estaba contemplado justamente dentro de esos tres o cuatro técnicos que tenían. Y ahora parece que lo de Barros Esqueloto, pues tampoco se va a hacer, ¿no?
2: Ah, caray. Fer, ¿cómo ves el relajillo bien organizado? Bien organizado que trae Tigres, lugar 16 de la tabla general, menos 4 y un punto nada más. Un punto.
4: A mí lo que me llama la atención es que hace tiempo parecía que Tigres se estaba preparando para este cambio, ¿no? Para la salida de Guiñac, de Guido, en cuanto llegue lo de Nahuel, empezó a traer jóvenes. Se hablaba ya de una ruptura, al final no la hicieron. Pero pareciera que en ese ínter en que no la hicieron, se les olvidó que iba a acabar pasando. Y hoy que está pasando, pareciera que el plan B no estaba listo, no está listo, no está afinado. Yo creo que cualquier directiva siempre tiene que tener un plan B y un plan C por cualquier cosa que pase. Y aquí claramente no lo tenían. Pero ya fue un rato que se fue Guido Pizarro y es increíble que al día de hoy no pueda cerrar un técnico. Estás hablando ya de casi dos, tres semanas, no, casi tres semanas que se fue Guido Pizarro y siguen sin cerrar un técnico. Entonces, entiendo que el deseo, las ganas, el
2: no preveían la salida de Guido.
4: No, y eso se entiende, pero ya tres semanas, Álvaro, para no cerrar un técnico. O sea, entiendo que tu prioridad y que tu deseo y que quieras a Barros Esqueloto, que sea el objetivo número uno, pero si desde el día uno que te sentaste con Barros Esqueloto te dijo, yo no incumplo contratos y con gusto en diciembre hablamos, pues en ese momento tú dices, gracias Barros Esqueloto y voy y busco otro, ¿no? Pero sí me parece increíble que han pasado tres semanas y Tigres sigue navegando sin técnico, sin proyecto y sin rumbo. Porque también,
3: yo le pregunto,
4: también lo que ha hecho Nahuel, pues te refleja un poco lo que lo perdido que está el equipo. No puede ser que tu líder, que el hombre con más experiencia, haga el tipo de tonterías que está haciendo, ¿no? Primero, como se lo comió en el último partido, ¿no?
3: Yo le pregunto al Tuca, por supuesto, el que tiene más estudiado a Tigres, si no puede conseguir un técnico, también se han tardado en traer gente donde Tigres necesitaría en ciertos puestos puntuales de la cancha. Por ejemplo, Tuca, entiendo que a veces la decisión de traer un jugador para cierta posición depende de que se pongan de acuerdo tanto directiva y cuerpo técnico y ver sobre cuál jugador se va. Pero cuando estamos hablando que el momento se te está metiendo, que el equipo también necesita incorporaciones y que tienes, hoy, ¿qué día es? Hoy es día 18 de agosto, tienes 12 días o 13 días a lo mucho que se viene el cierre de registros, ¿no crees que Tigres, aunque no tenga técnico, también tendría que ir a buscar algunos jugadores para ciertos puestos? Y estos puestos, ¿cuáles serían, Mituca? Si es que tú lo has
5: comentado. Yo creo, Dionisio, que esta fue una de las razones por la cual Guido se fue, pienso. Porque aparte que no le llegaban los jugadores, como tú mencionas, venden jugadores importantes. Imagínate, no me traen y aparte lo poco bueno que tengo, lo venden. Entonces, ¿sabes qué? ¿Qué es lo que quiere? Entonces sean claros. Oye, no pensamos en títulos, vamos a pasarla tranquilo y se acabó. Pero se vende lo bueno y no tienen planeado traer nadie. ¿Por qué no quieren traer jugadores? Porque imagínate, el entrenador que venga dice, ¿sabes qué? Yo no los pedí, los compraron ustedes. Esta es la situación.
3: Pero tienes que reforzarte, ¿no? Porque sí le hace falta, sí, Tigres en algunas áreas, ¿no? ¿En cuál áreas, por ejemplo, has visto tú que le podrían faltar?
5: No, hombre, ahorita se menciona, yo pienso que cualquier área que tú quieras en Tigres hace falta. Y hay que ver, Nahuel en diciembre se va. En diciembre, Nahuel se quiere ir, se va, de veras.
3: ¿Cómo? ¿Qué preguntaste, Fer? Es que no se te escucha, Fer.
4: ¿Se retira o quiere seguir jugando?
5: No, se va a Argentina a jugar.
3: Parece que, ¿a dónde quería? ¿A Newell's o a dónde es? Que
5: ándale, ahí. Él se quiere ir ahí. A Newell's a jugar.
3: Porque y además hay que... Dale tú.
5: Ya declaró.
3: Ah, ok. Porque además hay que recordar que Tigres participa en CONCACAF el próximo torneo y con, no va a poder contar con Nahuel. Tiene 7 no. partidos de suspensión.
4: Pero pues, ahí tienes el claro ejemplo. ¿Se acuerdan que llevaron en su momento a Tapia, que el otro ya paró con el América, ¿no?
3: Sí.
4: Tapia, que dicho sea de paso, creo que es un gran portero joven. Lo llevan pensando en el recambio, ¿no? Decir, bueno, Nahuel ya está en la recta final de su carrera. Cuando se vaya, aquí traemos un chavo para que cuando se vaya Nahuel esté listo. Y Tapia ya no está en Tigres. Y ahora se te va a ir Nahuel y a buscar portero porque el que habías traído pensando en ese recambio ya también se te fue. Entonces, yo sí creo que el problema parte de ahí. Pensaron en un recambio que no hicieron y ahora que lo van a tener que hacer, es prácticamente volver a empezar de cero. Ahora, yo no sé con esto que nos dice el Tuca si lo que está esperando la directiva sea eso. Decir, mira, acabemos esta temporada como sea, que se vaya a Nahuel, oficialmente fin de ciclo, se fueron todas las leyendas que nos dieron gloria y a empezar otra vez a construir un nuevo proyecto. No sé si es lo que están esperando, entonces.
3: Ahora, también corren el peligro de que de pronto todo ese legado que han construido en los últimos años, toda esa historia que han construido en los últimos años, todo ese convertirse en un equipo importante del fútbol mexicano con títulos, porque además hay que decirlo, ¿no? Hoy Tigres es el quinto equipo de mayor poder de convocatoria en México, sí, y muy cerca, cada vez acercándose más a Pumas, ¿no? Como parte de esos requisitos que debe tener un equipo grande de fútbol mexicano, que sería popularidad, que sería títulos, que sería nivel de importancia mediático y algunos otros rubros más. Entonces, pues todo eso, Tigres, si de pronto no es capaz la directiva que tiene en este momento, pues entonces lo estaría echando a la basura. Hoy Tigres, yo al principio del torneo lo ponía como uno de los 3-4 candidatos al título y en el tercero o cuarto lugar. Pero después de lo que hemos visto, hoy Tigres es una caricatura de equipo, a nivel directivo y a nivel de cancha.
5: Y aparte, Dionisio, la presión va a aumentar más conforme Monterrey empiece a ganar.
3: Claro, y más si Monterrey pues empieza a tener los resultados que está teniendo, ¿no? Goleada el otro día, Juárez 6-1, metiéndose ahí entre los primeros 3-4 lugares de la liga, con la posibilidad de estar en CONCACAF si se le termina dando el tema de la LISCOP, que ni siquiera la tiene que ganar para estar. Monterrey, quedando dentro de los tres mejores primeros lugares, asegura su lugar a CONCACAF. Y eso, por supuesto, le mete presión a la gente de Tigres, tanto a la directiva como al equipo y a la afición.
5: Exacto. Y ahí van.
4: Que ahora viene una época, me parece, complicada para Tigres, porque, a ver, Tigres siempre ha tenido dinero, y el Tuca no va a dejar mentir, y siempre ha tenido jugadores importantes y siempre ha tenido esa solvencia económica. Pero le llevó mucho tiempo tener un proyecto sólido, ganador, como el que tuvo con el Tuca, con Guiñá, con Nahuel, con Pizarro. Y volver a construir un proyecto así te puede llevar años. Bueno, veamos a Toluca, ¿no? Después de la época de Cardoso, tardó casi 20 años en volver a ganar un título. Entonces, y el problema es que acostumbraste a la gente, el problema entre comillas, acostumbraste a la gente de Tigres a ser protagonista siempre. Exacto. Y ahora no lo es. Y vas a decir, no, pero es que tienen buenos jugadores. O sea, Bruneta no costó 2 pesos, Gorriarán no costó 2 pesos. O sea, invirtieron en el equipo, no es que hayan dejado de invertir. El problema es volver a hacer que todo se conjugue para hacer un proyecto sólido y ganador. Entiendo que quieren replicar lo del Tuca, ¿no? Traer un técnico que dure muchos años y que de esa manera puedas consolidar un proyecto, pero no es tan sencillo como se ve en el papel.
3: Y hay que decirlo también, mi Tuca, para consolidar un proyecto se necesita dinero. Y si de pronto esa llave, que antes era una manguera de bombero que salía borbotones y un chorro de dinero, hoy es una llavecita de esas con mariposa, y la está cerrando, más allá de que no, pues es que no hay dinero, o que salen a decir sí hay dinero, pero el presupuesto ahora es más bajo de lo que habitualmente lo teníamos pensado. Para poder mantener un buen proyecto se necesita dinero. Y vuelvo a lo que decía, por ejemplo, Fer, en el sentido de Toluca, sí. Toluca, al final de cuentas, le costó 15 años prácticamente volver a ser campeón del fútbol mexicano de nuevo. Pero en todas esas temporadas, ¿cuánto dinero gastó? ¿Cuántos dinero sacó? Hasta que el mismo dueño dijo, ¿saben qué? Es la última vez que les doy esta cantidad y quiero que el equipo sea campeón. Si no, se cierra el presupuesto.
4: Porque pagaron multa.
3: Porque también Toluca, hay que decir, si es
4: Toluca,
3: cierto.
4: Porque Toluca
3: se olvida, ¿eh?
4: Toluca se salvó, pero de que no hubiera descenso, pero estuvo metido ahí abajo y terminó pagando multa. Entonces, ahí fue cuando el dueño, don Valentín, dijo, ¿qué quieren? ¿Cuánto quieren? Abrió la chequera, trajeron refuerzo y dijo, ahora me hacen campeón. Y llegó Ambriz y llegaron a la final y la perdieron con Pachuca. Y estuvieron ahí hasta que llegó Mohamed y terminó consolidando el proyecto. Pero sí, no es sencillo lo que están buscando en Tigres. Y a mí me extraña que, insisto, yo no entiendo en México esto que tardan 1, 2, 3 semanas en escoger técnico, cuando vemos, por ejemplo, lo que pasa en Europa, ¿no? Un equipo se queda sin técnico y al día siguiente...

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5: Bueno, aquí estamos justamente de regreso a los jefes. Ahí vemos, por supuesto, en pantalla y para la gente que nos escucha en San José, Tampa, Salinas, Houston, Fort Lauderdale, San Antonio, Phoenix, Riverside, Las Vegas. ¡Vamos con esto!
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5: Bueno, a diferencia de Álvaro, uno reconoce, por supuesto, que América es primero de la competencia, que tiene 10 puntos, empatado con Tijuana. Ya después podemos ver si quién ha jugado mejor y podemos darlo desde un punto de vista, desde el análisis, y desde el otro punto de vista también del gusto. Y que por ahí, bueno, ahí está cerca Rayados con 9 puntos, el Atlas con 9 puntos. No podemos descartar al campeón, o al bicampeón en su momento, al Toluca con 7, Cruz Azul con 6, Guadalajara sube alguna posición, llega a 7. Pero a mí no me gusta estar cacareando de que si el América es primer lugar y que si de pronto hoy el América es el candidato número uno al título, porque hay que decirlo, es la jornada 4. Faltan todavía 13 jornadas. En 13 jornadas puede pasar cualquier cosa. Sí, yo por ejemplo soy de los que piensa, ok, oye, qué bueno para los americanistas que con ese cuadro que presentó Almada, el América le haya ganado a San Luis, pero habla peor de San Luis que mejor del América. ¿Cómo es posible que San Luis haya perdido con ese cuadro cuando América, en otras ocasiones en el Azteca, con cuadros más competitivos, San Luis le ha ido a hacer partido y hasta le ha ganado? Pero además, si yo soy un aficionado que va y paga mi boleto, y mi boleto de 500, más barato, me cuesta 500 pesos, pues yo quiero también ver de arranque a dos o tres de los jugadores que América es capaz de tener en un terreno de juego. Y no a lo mejor ir a ver, porque todo el mundo alaba, sí, porque ganó a lo de Almada. A mí no me gusta lo que hizo Almada. Yo no sé cuál sería la sensación de Fernando Ceballos o del Tuca Ferretti, más allá de la victoria. Pero yo, si veo, no es lo mismo una obra de teatro, ¿no?, con Robert De Niro en Nueva York, que de pronto me pongas algún joven actor, y te estás cobrando lo mismo. Yo por eso le digo, a mí no me agradó y no me gustó que Almada prácticamente haya cambiado a los 11 titulares. No sé, Fer Ceballos.
6: Dionisio, la cosa es que América tiene 10 puntos y está bien. Y como tú dices, todavía es temprano para decir que está para campeón o esto. Ha ganado los partidos que tiene que ganar.
5: ¿Sí?
6: De veras, de estos que decimos, ¿sabes qué? Como sea, lo tienes que ganar. Aunque se dice que no se gana como sea. Pero son partidos presupuestados dentro, después, que tú vas a quedar en primero, segundo, tercero, cuarto lugar. Estos partidos son los que tú tienes que ganar, que son los que son de medio pelo, para agarrar colchón. Y ahí sí, contra los otros que son más duros, bueno, puedes hasta empatar. Pero estos tienes que ganarlos.
7: Qué conveniente que te toquen todos los de medio pelo de jalón, ¿no? Y que no salgas. y que el 90% de tus partidos los juegues en el Azteca.
5: Uy, ¿qué es esa foto?
7: Qué conveniente.
6: Ándale,
5: no. Eso sí. Le están metiendo un gancho al hígado. ¿A quién? Al Pony, a Fer, al Tuca. Estamos en contra por el único fácil del calendario de la
7: América. El único calendario fácil que es el de la... Pues es que es razón, a ver.
5: Y Álvaro Morales, recepción de quejas. Pero Álvaro Morales no está aquí. Entonces, ¿quién la recibe?
7: El América ha jugado contra Querétaro, contra Atlante, contra Santos y contra San Luis. Solo visitó al Querétaro.
5: Sí, no. Y además solamente va a volver a visitar a...
7: De entrada, el único viaje que ha hecho en la liga es a 2 horas de la Ciudad de México, en coche o en autobús.
5: Querétaro.
7: Pero, ¿qué han hecho? Y los otros 3 partidos en casa.
5: Sí.
7: Los cuatro rivales que ha enfrentado la última temporada no terminaron ni entre los 10 mejores de la liga. Entonces, sí, y yo lo dije desde que salió el calendario y me dijeron, pero es que hay que jugar contra todos. Sí, hay que jugar contra todos. Por supuesto que hay que jugar contra todos. Pero es muy conveniente y es muy accesible que cuando cambias de técnico, cuando vas empezando un proyecto, cuando sabes que los refuerzos te van a llegar tarde, cuando tienes que ir de a poco agarrando confianza, pues es mejor enfrentar a equipos que, con todo respeto, difícilmente van a estar peleando por un lugar en la liguilla o se van a meter en la liguilla, que arrancar con un Tigres, con un Toluca, con un Rayados, con un con unas Chivas, con un Cruz Azul, con un Pumas, en lo caliente que es un clásico, sabiendo lo que te van a exigir. Entonces, está bien, celebren, festejen, echen campanas al aire, es líder, eso nadie se los puede quitar. Veremos ya cuando lleguen hasta la jornada 7, un equipo como Tijuana que anda bien, que les va a exigir un poquito, ¿no?
5: Yo lo dije en su momento, ¿no? A mí lo que no me gustaba era de que el América durante 7 jornadas, más o menos, 8 quizás, 9, un poquito más, pudiera prácticamente sin salir de Ciudad de México, más allá que en ese Inter enfrenta tanto Atlante como a Cruz Azul, que ambos equipos, su casa es la misma del América, y eso provoca que entonces no tenga que desplazarse a otros lados. Pero también es cierto que además el calendario le sigue dando bondades a todos los equipos o a la mayoría de los equipos. Algunos repiten en casa, algunos juegan hasta de 5 partidos, 4 en casa, pero no. Yo lo que digo es, de nada sirve tu queja, Fer, de nada sirve la queja del Tuca, o de nada sirve la queja de Álvaro, o mía, o de alguien más. Los que se tienen que quejar son el resto de los equipos que se puedan sentir afectados por esta clase de decisiones cuando sale el calendario. El resto de los equipos que digan, hey, yo no estoy de acuerdo, hey, eso no es posible. Y yo sí soy de los que pienso que tiene que ser como siempre lo habíamos conocido. Esta semana juegas en casa, la siguiente semana te toca visitante, la tercera semana otra vez en casa, la cuarta semana de visitante. Si mira, ya después por ahí encontramos que de visitante te toca enfrentar a Cruz Azul o al Atlante, pues ahí no puedes hacer nada.
7: Te voy a contar para que entendamos cómo se manejan las cosas en la Liga MX. Hace 2-3 días le hablaron a la directiva de Querétaro y le dijeron, oye, cambiamos tu partido porque
5: cambia para el viernes, ¿no? Tanto el de Toluca como el de Tigres. Los dos partidos se cambian.
7: Cambiamos tu partido porque va a haber Leagues Cup. Oye, no, yo no quiero, no estoy de acuerdo. Yo ya tengo una programación, los abonados. No, además yo tengo la ventaja del local. No quiero. Cambiamos tu partido. No te estoy...
5: El comunicado dice que agradecen a la directiva
7: Yo te puedo decir que hablé con una fuente de la directiva y fue, cambiamos tu partido, no te estoy preguntando. Se juega tal día y tal hora, gracias, pum, colgaron el teléfono, se acabó.
5: O sea, no es que haya habido una anuencia voluntaria de Querétaro.
7: Así se manejan las cosas en el fútbol mexicano, depende cómo...
5: Pero si es el nuevo dueño, el que acaba de invertir 50 millones de dólares, al que le vendieron que las cosas son muy distintas a lo que le habían llegado a sus oídos.
7: No, y el Tuca no me va a dejar mentir, en este fútbol mexicano depende de cómo es el sapo viene la pedrada.
6: Claro.
5: Podemos entender que esto, desde la directiva de Querétaro, pues se puedan sentir afectados, ¿no? Y sobre todo, se puedan sentir que les están imponiendo. Pero ahora lo podemos ver del otro lado. Cuando hablamos de que se benefician a ciertos equipos, acá no se está pensando por beneficio de estos equipos mexicanos que tienen la Leagues Cup la próxima semana, y hablo de caso concreto de los dos que se adelantaron su partido. El de Tigres, que va a jugar contra quién va Tigres, en este momento se me escapa, y el de Toluca, ¿no? Querétaro Querétaro que va contra Toluca, justamente.
7: Va León contra Rayados. Ya, por cierto,
5: León Rayados. León Rayados.
7: Los dos van a jugar League's Cup. Ahí te la compro, que los dos se pongan de acuerdo y digan, oye, ¿sabes qué? Nos conviene, ¿no? Pero, pues en el otro caso, si ya está el calendario, de hecho, esto lo tenías.
5: Pero que no estás echándole la mano ahí a Querétaro, por ejemplo. Diga, perdón, a Toluca.
7: Sí, claro, porque Toluca va a jugar League's Cup.
5: Es Tigres Atlante. Es Tigres Atlante el viernes y después.
7: No nada.
5: Sí, porque ya quedó eliminado Tigres, exactamente. Quedó eliminado Tigres. Y el otro es el de Querétaro contra Toluca, que se pasa, que era el sábado y que termina siendo el viernes. Pero ahí terminas ayudando y beneficiando a Toluca, ¿no?
7: Porque va a jugar League's Cup. Pero insisto, no hablarle a la directiva y decirle, oye, te voy a cambiar el partido por mis polainas y
5: todas,
7: ¿no? Ahora te sientas y encuentras una forma.
5: Pero yo lo que hablo es que sí hay cierto beneficio para ayudar a Toluca, ¿o no?
7: Sí, o sea, lo que están buscando, lo que quieren buscar es que estos equipos lleguen más descansados a los partidos del League Cup y que de esta manera jueguen con titulares. Ahora, si no están las condiciones o si no estás de acuerdo, pues pon el partido y lo juegas después.
5: El Liga MX, dices tú, ¿no?
7: Claro, el problema es que los calendarios, como siempre, los hacen con las patas y no les da tiempo, y entonces ahora es, no, pues lo cambio porque lo cambio y punto, ¿no?
5: Por ejemplo, el otro día se quejaba justamente el Turco Mohamed de cómo no el fin de semana el Toluca, que había tenido el League Cup, no le habían pasado el partido para otro día, no se lo habían aplazado. Pero pues en defensa de la liga dice, bueno, es que no viajaste. Tú jugaste tu último partido del League Cup de local el miércoles y el siguiente partido, por supuesto, lo terminas jugando, creo que fue el sábado que jugó Toluca, que enfrentó al Atlante, que quedó 0-0. Es decir, dentro de esas 72 horas que el reglamento lo permite. Y es lo que, y la verdad es que no sé por qué razón se termina quejando ahí el Turco, cuando tampoco es que hayas jugado el miércoles y después tenías que viajar, ¿verdad? Tomar un avión, viajar 2 o 3 horas para jugar, no sé, o en Tijuana, jugar en Guadalajara, sí, para jugar en Monterrey.
7: Terminas amontonando partidos viernes y sábado.
5: Fue viernes, sábado y lunes. Diga, sábado, viernes, sábado, domingo y lunes.
7: Pero ahora terminas
5: amontonando. Sábado, domingo y lunes.
7: Terminas amontonando 4 partidos el
5: viernes.
7: El viernes. Y tenías ya una proyección y las televisoras también ya tenían su publicidad y su proyección hecha. Y entonces terminas alterando absolutamente todo por no tener una planeación mucho más clara. A mí me parece.
5: Completamente de acuerdo.
7: Yo voy de acuerdo que apoyes a los equipos que van a jugar League Cup, okay, apóyalos porque es importante, van a buscar su boleto a Concachampions, lo que quieras. Pero entonces, siéntate en una mesa de diálogo y busca soluciones para todas las partes, ¿no? No llegas y dices, juegas tal día y punto, ¿no?
5: Pero además, agreguemos al tema de que al final de cuentas, tú, Liga MX, ya sabías cómo estaba el calendario de la League Cup, y que existía esa posibilidad. Además, dentro de una planeación hay una proyección, y entonces tú tenías que entender, mira, es que si de pronto Toluca, o si de pronto Cruz Azul, que no fue así, pero supongamos Cruz Azul, o de pronto Monterrey, o Tigres, o América, o Chivas, que uno pensaba que podían pasar a la siguiente ronda, fíjate que jugarían a mitad de semana del 24 y 25 de agosto. Entonces sus partidos, en lugar de ponerlos el sábado o el domingo, vamos a dejar abierta la posibilidad de que lo podemos cambiar para el viernes. Y ya está sobreavisado el equipo que va a ser local y que los tenga que recibir, en ese caso, por ejemplo, de los que tú decías, Querétaro.
7: Ahora, León jugó el lunes, juega el viernes.
5: Sí.
7: También, o sea, le estás dando nada más 4 días de descanso para después ir a jugar el boleto a CONCACAF. O sea, me parece que es apoyo según quien sea, ¿no? Yo creo que como todo está, o sea,
5: no es un beneficio, no es un apoyo ganar, es un beneficio, es un apoyo de que de alguna manera alguien gana y el otro como que da la sensación de que pierde.
7: No, estoy totalmente de acuerdo contigo. Yo creo que lo más sano hubiera sido, ¿saben qué? Vamos a posponer estos 4 partidos y los jugamos ya conforme los vayamos pudiendo programar.
5: Pues sí.
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5: Pues hasta aquí llegamos en los jefes. Gracias a nombre de Álvaro Morales, el Tuca Ferretti, Fer Ceballos, soy Dionisio Estrada. Hasta la próxima.

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9: Buenas, buenas, ¿cómo andamos? Bienvenidos a Club Hit Latino. Yo soy Mauro Hernández, Pati Sánchez. Aquí en ese club, ¿cómo estás, Pati?
10: Muy bien, contenta. Ya llegamos a la mitad de semana. Miércolitos, ombligo de semana. Sí. O como le quieran decir, pero ya estamos avanzando.
9: ¿Miercolitros? ¿Le dijiste? ¿Miercolitros?
10: No, miercolito,
9: ¡miercolitros!
10: Dije.
9: ¡Miercolitros!
10: Oye, miercolito, pero ahora que lo dices, miercolitro.
9: No sé, fíjate, no sé nada más. Yo había escuchado el jueves, pero el miercolitros no,
10: ¿eh? Miercolitros también.
9: Bueno, pues hoy tenemos un gran programa. Litros y litros de información. Hoy es el Día Mundial de la Fotografía. Hablaremos de todo esto y sobre todo por qué tomamos tantas fotos, ¿no?
10: Es correcto. Oigan, además, si tienen un Android, un celular Android, ¿qué significa el punto azul que aparece en su celular? Hoy en la sección de tecnología les vamos a decir.
9: También el tema, ¿a qué edad se deben de independizar los hijos? Así que, ahuéncale, compadre, ya, sáquese ya el muerto, el apestado, los tres días apestan, vámonos.
10: Eso y mucho más en el tema del día. El tema del día, ¿cuál es?
9: Es el que acabo de decir, muchas gracias, sí, continuamos. Okay.
10: Bueno, que Shakira donó dinero también.
9: ¿También?
10: También, ese es un tema muy importante además.
9: También entre hombres y mujeres. ¿A quién le preocupa más dejar el celular en casa, al hombre o la mujer?
10: Por lo que puedan ver. Bueno, ahí aplica el del que busca, encuentra.
9: También.
10: O que si buscas y no hay nada, no tienes por qué encontrar nada.
9: Ay, ay, ay. 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
9: Y así comenzamos, Club Hit Latino. Bienvenidos.
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1: Oigan, saludos. Saludamos a todos los que están celebrando su cumpleaños. Algo especial. Muchas felicidades.
2: A ustedes. Happy birthday. Este 19 de agosto. Y también a los fotógrafos, ¿por qué no? Porque es Día Mundial de la Fotografía.
1: Hoy es el Día Mundial de la Fotografía.
2: Sí, sí, ¿cómo
1: Oye,
2: ves?
1: Qué padre. Fíjate que la fotografía, yo nunca me he explicado cómo una empresa tan grande como Kodak se vino abajo después de que era la líder en fotografía y que ahora todo es foto. ¿Cómo te explicas algo así? Yo creo que es uno de los dilemas más grandes de la historia.
2: Pues es que no supieron subirse al tren.
1: Pero ¿cómo no te sabes subir algo que tú creaste?
2: Es lamentable porque los que saben o los que han trabajado ahí cuentan que se vino la vorágine digital. Entonces ya no imprimían fotos ni les compraban cámaras análogas y no se supieron modernizar o ir con la marea de, pues sí, de la tecnología, de los celulares, de la foto digital, y quebró la empresa. Entonces, si quebraron, pues ¿cómo? ¿De dónde iban a agarrar recurso para irse a lo digital?
1: Yo, fíjate, yo compré en el 2008, me parece, por ahí, compré una cámara de video. De Kodak.
2: Ah, de Kodak.
1: Que grababa en 1080p, que era de las más novedosas en aquel entonces, ¿no? Ahí la tengo guardada. La tengo guardada y sigue grabando igual, igual de nítido, igual. Pero por ahí era el camino. Yo creo que fue de las últimas cámaras que hizo
2: pues
1: Kodak.
2: Pues a mí sí se me hace lamentable, pues porque sí. Era una gran, gran empresa. Gran. Total, que hoy es Día Mundial de la Foto. Ustedes toman fotos, les gusta. Hay gente que ni le gusta tomar y que no le tomen, pero hay gente que no sabe. ¿Tú sabes tomar fotos?
1: No. Yo digo que yo sí sé tomar fotos, ¿no? El encuadrito
2: ¿En
1: y
2: qué
1: todo.
2: Te fijas? A ver, para la gente que no sepa, dales una clase.
1: El encuadre, la posición, ¿no? Si está muy cerca, utilizar el primer, segundo plano, los colores, el contraluz, qué es lo que... Porque a veces mucho... Este celular no toma buenas fotos. Y no es el celular, es la persona que lo
2: que utiliza. No, que no sabe, ¿verdad? Uh-huh. Así es. Bueno, pues ahí están algunos consejitos para que tomen fotos chidas.
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1: Siempre bien informados aquí en Club Hit Latino. Nosotros le platicamos, sí, la chorcha está rica, sabrosona, pero también, ¿qué es lo que ocurre? Imagínense, no sé si dieron cuenta, ahora que fue el Mundial, ¿se acuerdan que fue la jefa de gobierno que dijo, vamos a ajolotizar México, ¿no? Que todo era ajolote, ajolote por aquí, ajolote por allá.
2: Sí, a ver, ¿qué es el ajolote? Estoy leyendo que es como un pescado, ¿no?
1: Sí.
2: Porque es un anfibio caudado de la familia de los ambistomátidos, relacionado con la salamandra tigre. Sí, es como un pescado así largo con manos, ¿no?
1: Y tiene ojitos, y ve, le ves la carita. Y
2: como está como sonriente.
1: Como sonriente, sí, ¿no? Sí, entonces, sí. Es un ajolote.
2: Y unas cositas acá, ¿no?
1: Ajá, los lados. Parece un dragón. Si te pones a verlo,
2: ajá, un dragoncito.
1: Se parece a Chimuelo, al dragón de la película de Cómo entrenar a tu, ay, a tu,
2: ándale,
1: dragón.
2: Ese, ¿no? Pero es un anfibio totalmente así.
1: Es un anfibio.
2: Bueno.
1: Pues imagínense, recuperaron en Granada, allá en España, 29 ajolotes mexicanos que estaban siendo vendidos de manera ilegal. O sea, ¿se los llevaron allá a España?
2: ¿Quién carajos en España quiere un ajolote?
1: Es que se puso muy de moda,
2: ¿sí?
1: Pati. Se puso.
2: Poco.
1: Todo esto de la ajolotizar y el ajolote.
2: Fue, sí, lo del Mundial.
1: Se está mostrando el ajolote como una mascota ya de México, ¿no? Porque es un animal.
2: Y no era así.
1: Que solo está aquí, ¿no? ¿No?
2: Exacto.
1: Solo lo encuentras. Bueno, aquí en Estados Unidos no, sino en parte de Latinoamérica tampoco. Solo en México.
2: Solo en México. ¿No? Ha tomado relevancia. ¿Y cómo los encontraron o qué?
1: Bueno,
2: una,
1: pues,
2: pecera.
1: Resulta ser que un cuerpo armado de agentes recuperaron una treintena de ejemplares de ajolote. Están investigando a una persona de nacionalidad mexicana por su presunta participación en un delito relativo a la protección de la fauna silvestre. Entonces, este anfibio endémico mexicano está en un estado silvestre, sobrevive únicamente en los canales de Xochimilco de la Ciudad de México. Entonces, alguien llegó, los capturó y se los llevó a España, ¿no?
2: Caray, eso sí. Bueno, pues ahí está. Es un delito, desde luego.
1: Totalmente,
2: es un,
1: claro.
2: Un animal, pues yo creo que no sé si en peligro de extinción, pero pues son animales que no son de mascota.
1: Sí, claro, no. Sí hay un tema de en peligro de extinción. Se ha tratado, obviamente, de preservar, ¿no? Pero ya estos animales que están en España están siendo custodiados y en supervisión personal por un veterinario especializado. No sé si en España sepan cómo tratar a este tipo de anfibios, ¿no? Pero por lo pronto, ahí están.
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1: Sabemos que todo el mundo quiere tener el celular de última generación, el más nuevo, pero ¿en verdad sabemos utilizar al 100% el celular? Yo estoy seguro que lo utilizamos a un 20% de su capacidad, ¿no?
2: No exprimimos el iPhone.
1: ¡No, hombre!
2: Y fíjate que los Android no hay que menospreciarlos ni hacerlos a un lado porque también son muy buenos.
1: Yo creo que el Android, fíjense bien lo que voy a decir.
2: A ver.
1: El Android creo que es mejor que el iPhone.
2: ¿Sí?
1: ¿Por qué? O sea, el sistema operativo creo que es más amable.
2: Pero es más rápido este, el iPhone.
1: Tiene más aplicaciones el otro, ¿no? Yo creo que sí. Yo nunca lo he usado. Pero me ha dicho la gente
2: está
1: que es así.
2: Sin conocimiento de causa.
1: Sí, no lo tengo.
2: He tenido Android y todo bien, pero ya que probé el iPhone dices, no, qué chula. O sea, este es muy óptimo.
1: Sí, los iconos son diferentes.
2: Está más,
1: ¿no?
2: Y es más rápido, está más óptimo, en fin. Total que para los que tienen Android, no sé si han visto como un punto azul que aparece en la pantalla. Que ustedes van a decir, pues, ¿qué es eso? A veces nos lo preguntamos. Es una función.
1: ¿Nos están viendo? ¿Nos están investigando?
2: Algo así, porque fíjate, la función forma parte de los mecanismos del Android para hacer visible el uso de aplicaciones que están utilizando tu ubicación.
1: ¡Ah, la ubicación!
2: O sea, cuando aparece ese, yo lo he visto en el Android, yo creo que tú también, Mau. A nosotros en el iPhone, perdón, se ve una flechita hacia arriba, azul. ¿No te pasa?
1: Ah, sí, como
2: que lo estás usando,
1: ¿no?
2: Y como que parpadea acá arriba.
1: Sí.
2: En el iPhone. En el Android no sé cómo aparezca, pero es para hacer, es un indicador de privacidad que busca avisarte cuando una aplicación está utilizando la ubicación de tu dispositivo.
1: Ah.
2: En el Android es para eso. O sea, en el iPhone no sé.
1: Cuando se prende ese puntito
2: cuando
1: azul.
2: Cuando veas un punto azul.
1: Es porque
2: exacto.
1: Alguien está buscando tu ubicación. Ah, oh. Caray.
2: O más que eso, no sé si te has visto aplicaciones que necesitan acceder a tu ubicación mientras la uses.
1: Ajá.
2: Por ejemplo, una aplicación de banco.
1: Claro.
2: Entonces, si te metiste a... Pues, ¿qué otra aplicación puede usar tu ubicación ya? Todas, ¿verdad?
1: Todas. Entonces, te piden acceder. Cuando lo veamos así azul, es que alguna aplicación está abierta.
2: Te está mostrando.
1: Y está accediendo.
2: Te está mostrando a la red, no sé.
1: Qué miedo, ¿eh?
2: Pues en parte sí.
1: Imagínate si estuviera en unas malas manos.
2: Malos pasos.
1: Como las de mi mujer, ¿qué pasaría?
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1: ¡Ay, ay, ay! ¡Qué historia la de Armando La Hormiga González! Este jugador... Fíjate nada más la historia de este jugador. Hablemos de deportes, amigos de Club Gilatino.
2: Ajá.
1: ¿Qué pasa con La Hormiga González?
2: ¿Estará en un dilema? No, ¿o no, mira, tanto dilema?
1: Lo increíble es que Armando La Hormiga González en el Mundial jugó 14 minutos, ¿no? Él lleva el número 14, ¿no?
2: Así es.
1: Ok. Y en los pasados días empezó todo el tema de que si se va, si se queda. Bueno, pues ya los medios griegos ya confirmaron precisamente que el Olympiacos, pues ya tiene prácticamente los derechos de La Hormiga González ya como jugador, ¿no? Entonces, el dilema...
2: ¿Es un hecho?
1: El dilema entre los chivermanos es ese, ¿no? De que, híjole, ¿nos gusta el crecimiento de un deportista que se vaya a Grecia, a Europa?
2: Claro.
1: ¿O nos duele que deje el equipo sin haber podido ser campeón con la...
2: Las dos cosas.
1: ¿Cómo?
2: Pues sí, sí duele porque dices, pues va a dejar, yo creo que le quedaba más tiempo acá, no sé, pero por otra, pues qué bueno, ¿no? Que a lo mejor no es un equipo... de los grandes allá de Europa, pero es un paso importante, ¿no?
1: Pero es Europa, ¿no? Digo, sí, porque muchos dirían, es que, ¿sabes qué? Si, ¿para qué se va al Olympiacos?
2: Yo sí me iba.
1: Si tiene, podría irse a otro equipo mejor, ¿no? Pero lo tienen que ver. Hay que
2: pero
1: decir,
2: de allá
1: no lo vieron.
2: Puede irse a otro, ¿no?
1: Claro, claro.
2: O sí. Sea, yo creo que estando más cerca o no sé.
1: Sí, esa es la idea, ¿no? Que se vaya, ¿no? Porque La Hormiga tiene 23 años.
2: Uh-huh.
1: Ya está grande, entre comillas, para un mercado europeo, ¿no? Ve a Morita. Morita, por ejemplo, tiene 17 años. Ese tiene todo para ya estar en un lugar europeo, ¿no? Hay muchos equipos
2: está
1: que...
2: Está en la edad más que buena.
1: Sí, a mí lo que me llama la atención es que tantos jugadores que el Piojo Alvarado, es increíble que no lo hayan buscado de ningún lado y tuvo un gran mundial.
2: ¿A quién más buscaron? A nadie.
1: A Eric Lira lo buscaron, pero no pasó nada, ¿no? Y el único fue Armando González. Yo creo que se debe, gracias a la gente que lo maneja, ahí la agencia que lo maneja es la misma que maneja Vinicius Junior.
2: Mm.
1: Entonces me imagino que
2: por ahí va. Entonces a los demás les faltó que los agenciaran, como
1: yo
2: dice.
1: Yo creo que sí, un buen RP, porque el mundo ahora pues es de las relaciones públicas 100%.
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